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2: El alcalde de San Nicolás, Daniel Carrillo Martínez, estuvo presente en la celebración de las 150 representaciones de una obra de teatro de la icónica primera actriz, Nena Delgado, cuyo evento tuvo lugar en el teatro que lleva su nombre. También se dieron cita a diversas personalidades, entre las que se encontraban Fernando Castillo Saucedo. Esta obra cuenta con un gran elenco, como el actor Renán Moreno, así como los actores Pablo Morton y Mayela Rodríguez. El padrino de lujo fue el actor Alan Dorrell, de la serie La Captura en Netflix. 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
4: La fecha 11, partidos del sábado 10 de octubre. A las 5 de la tarde, Querétaro, los Gallos se miden a los Potros de Hierro del Atlante. Otro partido a las 5, Bravos de Juárez ante Tijuana. El de las 7 de la tarde es el clásico tapatío. Atlas en el Jalisco enfrenta a las Chivas. Y el encuentro que cierra la jornada sabatina, 9:10. América recibe a Rayados.
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0: Gonzalo Peña, hombre, ahí haciendo un eco de Chalino, así como que está chalinado mi hermano Gonzalo Peña. Se oye bien, se oye bien. Un saludo para la raza aquí por la Avenida Colón, en la Sarabia, la raza del Charco de la Rana. Qué rico, hombre. Ahí entre cócteles y mojarritas, micheladas. Qué rico, Toñito. Tú nos llevaste ahí, tú nos enviciaste aquí en la Colonia Sarabia, en el Mercado del Norte. Un saludo muy especial para toda esa raza, todos los meseros, cocineras que siempre están escuchando 93.3. Tenemos un corte, volvemos.
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¿Qué onda, mis chavacanos, mis queridos carnalitos? La raza quiere enigmas, quieren el enigma. El enigma de Alex Intec se volvió loco. El enigma del antro de San Pedro que no quiere a los prietos. Órale, gracias.

0: Aquí están, aquí este vato lo flameado. Ah, no, lo planeado, lo flameado. Oye, un saludito para la raza allá por la avenida Perimetral Sur, allá en la colonia Lomas del Poniente, en Santa Catarina. Saludos a la raza ahí del Pollo Sónico, mi Pollo Sónico. Ah, qué rico, hombre. Qué rico allá al poniente de la ciudad, apoderándose del poniente, allá García, Santa Catarina, la raza del Pollo Sónico. Un saludote muy especial, siempre escuchando y sintonizando Banda 93.3. Saludos para toda la gente que también nos escucha allá en el rumbo de la colonia La Estancia. Saludos en La Estancia, que pertenece a San Nicolás, Mercedes, La Estancia. Saludos allá. Creo que La Estancia pertenece a la mitad. Ah, no, perdóname, siempre me confundo La Estancia con La Enramada. La Enramada pertenece a la mitad de San Nico y creo que la mitad a Apodaca, algo así. Saludos a la raza también allá por Río Mississippi, esquina con Loma de la Paz, en Balcones del Río, a todos los tablajeros ahí de la bonita carnicería, la bonita carnicería, la bonita carnicería. Qué rico, hombre. Saludos, chavos, allá en Escobedo, Nuevo León. Tenemos un corte, ¿qué tenemos? Corte o llamado telefónico. Corte y regresamos.
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0: 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Órale.
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1: Ay, mamacita linda, esto es miedo, esto es terror. Somos la Universidad de los Medios de Comunicación, mis queridos chavacanos. Hoy este sábado, saludos a la racita aquí de Megami, el árabe, aquí en Juvenazo Ramón y Garibaldi, aquí frente al sol. Ahí vamos a estar este fin de semana, este domingo, este sábado, ya pasado mañana, este sábado 10, ahí a partir de la 1 de la tarde. Ahí nos invitará la raza de Megami, el árabe, a Sepi Boy y Germán Pluma, al Rey Midas del rating, Sepi Boy, su cuate Germán Pluma. Habrá comida, bebida, pastel y rifa este sábado a la 1 de la tarde y vamos a estar primeramente, Dios, para que le caiga toda la raza, mis queridos chavacanos. Oye, viene, se va a poner chidito, mijo, con el Negro González, con los Aferrados, con Pepo y la Pasión Vallenata. No, hombre, va a estar mamalón, mis queridos chavacanos, mis queridos carnalitos, en el Jardín Cerveza, en el Jardín Cerveza. La línea número 2 al aire. Bueno, buenas tardes, ¿quién habla? Bueno.
2: Hola, hermano, ¿cómo andas?
1: ¿Quién eres, papi?
2: Oye, ahí te puedes dar un enigma.
1: ¿Cómo no, hermano? Pero antes dime, ¿cómo andas en clases de pajarología?
2: Así como te soñé, compadre.
1: Empinadillo. Ahora dime rápidamente, ¿cuál es el pájaro que hace palomitas y se le queman?
2: Hijo, eso. No sé, güey.
1: Este pájaro que hace palomitas y se le queman es el pájaro que mamáis. ¿Ah? Es que te dije porque estoy comiendo palomitas, por eso te dije, ay, perdón. Ahora te voy a echar otro pájaro. ¿Cuál es el pájaro que te hace de comer en jarro de barro? Rápido.
2: No.
1: ¿No sabes cuál es el pájaro que te hace de comer en jarro de barro? ¿No?
2: Dime.
1: El pájaro que te hace de comer en jarro de barro es el pájaro que te remueve los frijoles.
2: Sacudo para no
1: barrer. ¿Cómo ves, mijo? ¿Cómo ves, muchango? ¿Cuál enigma quieres, papi? Dígame rápido.
2: Pásame el de la Robertita Franco, ¿no?
1: El enigma de Robertita Franco, ¿con tanga de un día o tanga de 2 días?
2: Uf, hazme sufrir.
1: El enigma, no, fíjate que les. No, hombre, dije, no, hombre, si me cae una de esas, no, hombre, yo me hago daño yo mismo. Yo solo me hago daño, güey. ¿Cómo ves? ¿Eh?
2: Dale, o sea, dáselo.
1: El enigma de Robertita Franco. Otra llamadita en la 1, hombre. Si quieres, está en la 1. Bueno.
3: Ay, yo, mi Germán.
1: ¿Quién eres, papi? ¿Cómo te llamas?
3: Miki, la Reforma, Germán.
1: ¿Qué pasó, Miki? ¿Cómo andas? ¿Qué rollo? Un saludo, déjame mandar un solito para toda la raza en Tula, Hidalgo. La raza en Tula, Hidalgo, en Tula, Hidalgo. Desde Monterrey, Nuevo León, un saludo para toda la raza de Tula. ¿Qué onda, hermano? ¿Qué rollo? ¿Cómo andas en clases de pajarología?
3: A saludar a los tuleños.
1: Pájaro de Tula es tuleño. Pero rímete rápidamente en este momento. Este pájaro que te voy a echar es muy raro. ¿Sabes por qué, güey?
3: ¿Por qué?
1: Este pájaro es bien raro, carnal. Este pájaro se cuenta que es muy raro. ¿Cuál es el pájaro Blancanieves? ¿Sabes cuál es el pájaro Blancanieves?
3: Pájaro Blancanieves.
1: ¿Sí o no? ¿Sí o no, güey?
3: No,
1: el pájaro Blancanieves es el que le hace un besito y se levanta.

Todo Apodaca, este auditorio de Germán Pluma 93.3. Saludos a la raza allá por la avenida Zacatecas entre Tepetongo y Río Grande, frente a las albercas de la Cañada Blanca, allá en Guadalupe, Nuevo León. La racita ahí de Jack, tacos, taquitos y antojitos. Qué rico, hombre. Taquería en la mañana y antojitos en la noche. Ellos invítenos, qué rico. Saludos ahí en Ciudad Guadalupe. A todos los cocineros, saludos, gracias. Meseros, meseras. Escuchando la banda, un saludo para Devani allá en la colonia del norte. Muchas gracias. La raza en Tula, Hidalgo, cómo no, con todo gusto.

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2: Ay, mamacita linda, aquí por la calle de Arteaga, 20 de noviembre, ahí en el Hotel 2020, hombre, ahí frente a la Plaza Santa Isabel, ahí por Venezuela Carranza. Qué rico, enclimadito, echando patita, escuchando la banda. Saludos, muchas gracias. La 1, la aire, ¿quién está en la 1? Buenas tardes, hola. Hola, hola. ¿Quién eres?
3: Melitón.
2: Melitón, ¿qué pasó, Melitón? Vaya, hasta que me toca un pelado con nombre de verdadero hombre, nombre de macho. Melitón, ¿verdad? ¿Qué pasó, Melitón?
3: ¿Echamos un pájaro, no?
2: ¿Cómo no, hombre? Hasta fíjate, el Piporro tiene una canción, ¿no? Que se... Melitón, compadre, Melitón. Hay un pelado que se llama Melitón. Melitón. ¿Qué pasó, Melitón? ¿Con quién andas ahí, hombre?
3: Con los valedores.
2: ¿Cómo aquí, se llaman? ¿Cómo se llaman? Capa. ¿Cómo se llaman?
3: Uno se llama Gustavo, el otro se llama Ricardo.
2: Uno se llama Gustavo y el otro está en pulseras. Nada, no es cierto. Oye, hermano, ¿qué rollo, hermano? ¿Cómo andas en clases de pajarología?
3: Como te soñé.
2: Así como te gufi, mijo, así como te gufi. ¿Qué onda contigo, muchango? ¿Qué rollo contigo, mijo? ¿Qué onda, mijo? Oye, güey, ¿qué rollo, güey? Háblate al verde. ¿Qué onda, qué, güey? ¿Cómo andas en clases de pajarología?
3: Bien empinado.
2: Este pájaro que te voy a echar es un pájaro muy raro. Échamelo. ¿Sabes por qué? ¿Tú sabes cuál es el pájaro influyente? Este pájaro es influyente. ¿Cuál es el pájaro influyente?
3: Ah, no sé.
2: Piénsale tantito, güey. Pon a jalar la ardilla esa que tienes ahí en la chompa, güey. No, ¿sabes cuál es el pájaro? ¿Sabes cuál es el pájaro influyente?
3: No, ni idea, hermano.
2: El pájaro influyente es el que está bien parado.
3: Ay.
2: ¿Cómo ves? Oye, güey, te voy a echar otro pájaro.
3: Échamelo.
2: Bueno, no es pájaro, es pájara. ¿Cuál es la pájara que llega a la zapatería y calza del 9.5? ¿Cuál es?
3: No, tampoco.
2: ¿Sabes cuál es el pájaro que calza el 9.5? ¿La pájara que calza el 9.5? ¿No?
3: No.
2: Es la pájara, es la pájara patudona. ¿Eh? ¿Cuál enigma quieres tú, mandibulín?
3: Échame el de Robertita.
2: Está fuerte, no importa. Está fuerte, no importa.
3: No, échamelo.
2: Ahora te voy a echar el enigma de Tomás Valdés con tanga de 2 días, güey. No. El enigma de Robertita Franco es cuando mira... ¿Qué te pareció, güey, eh?
3: Está fuerte, está fuerte.
2: Te mando un beso. Ándale, ya. 93, ya fue mucho, ya fue demasiado. 93.

una rola, fíjate que no me agradaba mucho al principio, pero de tanto oírla ya me gustó. Qué buena rola, mis queridos carnalitos. Quiero mandar un saludo para toda la raza ahí en San Nicolás de los Garza, en San Nicolás de los Garza, todos San Nicolás, territorio de Germán Pluma 93.3, a la raza de Supercanes Rojas, chavos, qué rico. Ahí en San Andrés y Kilimanjaro, en las Nuevas Puentes. Saludos, chavos, qué rico, 93.3. Unos cortecillos para el fin de semana, que unos cortecillos, se aguantaría ahí. Caerles ahí a la raza de Mamalones, qué rico. 93.3, saludos, chavos, gracias. Salas, salas, salas, salas, salas, salas, salas, salas.

0: Oye, ¿qué onda? Hoy este jueves 15, sala. El jueves 15 estaremos en la Expo Guadalupe, en el Jardín Cerveza, con el Bandafest. Va a estar mamalón. Va el Pepo y la Pasión Vallenata, el Negro González. No. La tropa colombiana, no, qué bárbaro. Va a ser algo sensacional. Vamos a llenarlo, vamos a reventarlo, vamos a atiburnarlo, que no quepa ni un alma. El jueves 15 de octubre en el Jardín Cerveza, el Bandafest 2026, mis queridos chavacanos. Tenemos un corte y ahorita regresamos. Volvemos.
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2: Creo. ¿En serio? Sala. Vamos al aire. Buenas tardes. Hola, bueno.
3: ¿Qué onda, Germán Niño?
2: Híjole, ¿quién habla? ¿Quién eres?
3: Ricardo.
2: No te entiendo. ¿Cómo?
3: Ricardo.
2: Ricardo, cara de perro, ¿cómo estás?
3: Al trillón.
2: Oye, hermano, ¿cómo andas en clases de pajarología? Oye, fíjate que me están preguntando. Me están preguntando por el ruco de la música disco, que dónde anda don José Tentero. Pues a lo mejor ahorita puede que llegue, quién sabe, quién sabe.
3: Ojalá le traiga el guipirí de repente un día.
2: Órale, también es que el guipirí pues sigue anexado, hombre, no se le quiten las mañas. Ya ves que anda diciendo todo el día, dice salas. Oye, hermano, ¿qué rollo? ¿Cómo andas en clases de pajarología?
3: Pinadillo, padre.
2: Este pájaro que te voy a echar es raro, carnal. ¿Sabes por qué, güey?
3: ¿Por qué?
2: Dime rápidamente en este momento, ¿cuál es el pájaro cósmico?
3: El que te hace ver galaxias.
2: El que te hace, no te equivoques.

0: El pájaro cósmico es más allá de la Vía Láctea. ¿Cómo ves, güey?
1: No sé.
0: ¿Sabes cuál es el pájaro cósmico?
1: No sé.
0: Es el que te descubrió el agujero negro. Está, ¿a poco no está bueno, mijo?
1: Está bueno, mijo.
0: Chavote. ¿Cuál enigma quieres, güey?
1: El de Zague.
0: Órale, ¿hoy cómo te llamas?
1: Ricardo,
0: mira cómo la tengo por ti. Endora.
1: Ay,
0: impresionante. El enigma de Zague es cuando sí, los dos, así.
1: Échame otro.
0: ¿Qué te parecía el enigma de la semana?
1: ¿El enigma de la semana?
0: Es cuando... ¿Cómo ves, carnal? ¿Cómo ves?
1: No, mamalón.
0: ¿A qué te dedicas tú? ¿Qué haces, dices?
1: Trabajo en Farmacias del Ahorro, de oficina.
0: ¿Farmacias del Ahorro?
1: Te queremos bien.
0: ¿Pero qué haces ahí en Farmacias del Ahorro? ¿Qué haces?
1: Pues de abastecer las tiendas,
0: güey. Oye, te encargo unas pastillitas azules, ¿no venden ahí?
1: Ándale, bueno, promo.
0: Promo. Pastillitas. Te mando un beso, güey. Órale, güey.

onda, mis queridos chavacanos? Hoy un saludito a la raza aquí por la calle Hidalgo, entre Rayones Lama, aquí en el centro de Monterrey, la raza de Visa Consulting, para ahí que te gestionen tu visa americana profesional, hombre. Saludos, ahí te ayudan en tu trámite. Qué buena onda, escuchando la banda. Saludos, gracias, aquí en el centro de la ciudad. Métanse a su Face, su Instagram, Visa Consulting. Saludos, están chambeando todavía, escuchando la banda. Qué buena onda, 93.3.

rojo, lo rojo, lo rojo, lo rojo. Ya lo sabes, jueves 15 de octubre en el Jardín Cerveza. Va a estar mamalón el Bandafest, va a estar mamalón. Va el Pepo y la Pasión Vallenata, va la Tropa Colombiana, va el Negro González y los Aferrados, ¿no? Va a estar mamalón, va a estar, va el Cata también, no, cállate la boca, hay que reventar ese lugar. Vamos a llenarlo, a tiburnarlo. Un saludo para la raza por la Avenida Maravillas, en el Corona Los Nogales, en García, todo el poniente de la ciudad, a la raza del Pollo Sónico, del Pollo Sónico, del Pollo Sónico. Mi Pollo Sónico intocable llega cuando se haga de noche.

0: Intocable, intocable, intocable. Cuando salga de noche, órale, qué buena rola. Saludo para toda la gente que va circulando por diferentes calles, avenidas de la Sultana del Norte. Allá para todos los amigos en Ciudad Solidaridad, hombre, para el Panchito, allá de la colonia Infonavit Cosmópolis. Saludos allá en Cosmópolis. Un saludo muy especial ahí en San Pedro, ahí por la calle de la avenida Vasconcelos, entre Santa Bárbara y Doblado. Saludos a la raza ahí del taller Embajador Mafre, taller Embajador Mafre, apoderándose de San Pedro, mis queridos chavacanos. Al ingeniero Raúl Sandoval, un abrazo. Saludos, carnales, escuchando la banda. Muchas gracias a toda la gente que está trabajando, no solamente aquí en el estado de Nuevo León, sino en toda la República Mexicana, en Bahía de Texas, y todos los que nos escuchan a través de las plataformas digitales del bendito streaming Centro Sudamérica, Estados Unidos, Canadá, el show de los 400 millones desde Monterrey, Nuevo León. Tenemos corte, volvemos.
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4: En Apodaca, en el marco del Día Mundial de la Salud Mental, el gobierno municipal invita a la población a participar en las actividades que realizará y donde se podrá aprender sobre cómo cuidar y fortalecer el bienestar emocional. También podrán descubrir estrategias para acompañar a quienes atraviesan situaciones complicadas. Conocer herramientas para brindar apoyo a quienes más lo necesitan. En redes sociales, Apodaca recuerda que la salud mental importa y merece ser atendida, porque cuidar de nuestra mente también es una forma de cuidarnos. El evento se realizará este viernes 9 de octubre de 10 de la mañana a la 1 de la tarde en el Auditorio Municipal situado en la calle Zaragoza de la zona centro. 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
5: Muchos de nosotros no vivimos nuestros sueños porque vivimos nuestros miedos.
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0: Oye, ¿qué onda con ese fondo de misterio, ese fondo de terror? Ay, mamacita linda, no, por favor, hombre. El enigma de Halloween o travesura. El enigma de dulce o truco. Línea número uno.
1: Vamos a la uno, hombre. Si quiere está en la uno, mijo. Permíteme tantito, pues es que estoy acá y estoy allá, mijo. A ver si...
0: La uno, ¿quién está en la uno? Bueno. Buenas tardes. La uno. Nadie. Bueno, la tres. Vamos a la tres. ¿Quién está en la tres? Buenas tardes. Bueno, ¿quién habla? Bueno. Bueno.
2: Hola, Adrián.
0: ¿Qué pasó, Adrián? ¿Cómo estás?
2: Todo bien, ¿tú? ¿Qué rollo?
0: Qué bueno, hermano. Pues aquí nomás, como pastoreando un rooster. ¿A qué te dedicas, Adrián?
2: Venimos de jalar, nos dedicamos al gas natural.
0: ¿De jalar? Pescuezos, güey. Sí.
2: Pescuezos
0: no van. Oye, un saludito para las niñas de la NED, mijo, aquí por la avenida Maduro y Carvajal en la Cueva, que el viernes 23 de octubre voy a presentar a Robertita Franco. ¿Cómo ves? ¿Vamos o qué? ¿O eres jotillo o cabreas, güey? ¿Vamos o qué?
2: Papá, no, vamos.
0: Y tengo
2: aquí,
0: el enigma.
2: Aquí traigo su tocayo, el Roberto.
0: Tengo el enigma de Robertita Franco. ¿Cómo ves, güey, eh? ¿Cómo lo ves? Ah, ¿verdad?
2: Con tanga.
0: Con tanga de un día o de dos días, como tú quieras, güey. Oye, hermano.
2: No, de dos días.
0: ¿Cómo andas en clases de pajarología, brother?
2: Hombre, como su programa.
0: Empinado, empinadón. Este pájaro que te voy a echar es raro. Este pájaro, fíjate que se levanta temprano, no toma, no fuma, hace ejercicio, no se desvela. ¿Cuál es? ¿No?
2: No sé cuál es.
0: Es el pájaro que le gusta todo lo que es sano. menso. Todo menso, todo menso. A ver, ¿cuál es el pájaro que te ¿me escuchas?
2: Sí, te escucho.
0: ¿Cuál es el pájaro que te manda el Super 7? ¿No?
2: No, no, sí.
0: Es el pájaro que te manda por un semen up. ¿Cuál enigma quieres, Pulserín?
2: El de Robertita.
0: ¿Franco?
2: Sí, con tanga de dos días.
0: El enigma de Robertita Franco es cuando... ¿Cómo ves, güey?
2: ¿Eh? Ah, tan fuerte, tan fuerte.
0: Ahora y el de Halloween. El enigma de Halloween o travesura. Es cuando... Sí. ¿Qué te pareció, amigo?
2: Ah, no, están buenos.
0: Bueno, ya, la uno. Vamos a otra llamadita. ¿Quién está en la uno? Bueno, nadie. Bueno, está en la dos. ¿Quién está en la dos? Bueno, no batallemos. ¿Quién habla? Bueno.
3: Bueno, ¿qué tal?
0: No discutamos. ¿Quién eres, hermano?
3: Roberto.
0: ¿Qué pasó, Roberto? ¿Qué le parece el control de la banda? ¿Qué le quitamos? ¿Qué le ponemos? Dígame.
3: Ah, oh, está mamalona. Todo el día te escucho desde las 12 hasta las 2 y ahorita otra vez.
0: Qué bueno, hermano. Que aguante el tuyo, te felicito. Oye, güey, ¿cómo andas en clases de pajarología?
3: No, ando bien empinadote, machín.
0: ¿Cuál es la pájara que se amarra sola?
3: Ay, canijo, ¿cuál será?
0: Es la ave nuda. Ahí por la avenida Juárez y Lázaro Cárdenas, un saludote al racita del Casino Ari. Saludos, chavos, ahí en su restaurante padrísimo. Están escuchando la banda 93.3, todos los trabajadores. Saludos, ¿qué onda, hermano?
3: Un enigma.
0: ¿Cuál quieres?
3: El Halloween.
0: Ah, ese está fuerte, no importa, güey. El enigma de Halloween o travesura.
3: No tengo miedo, dale.
0: El enigma de Halloween o travesura es cuando... ¿Cómo ves, mijo?
3: El de Robertita, de una vez, para acabar.
0: El enigma de Robertita Franco es cuando... De uno al aire, ¿quién está en la uno? Buenas tardes, hola, bueno.
3: Cortó.
0: ¿Quién eres? ¿Se te cortó, menso?
3: Mickey. ¿Eh? Sí, se va a quedar rollo,
0: hermano. Se me cortó. ¿Qué pasó, Miki? ¿Cómo estás, hermano? ¿Ahí estás todavía o se te cortó otra vez? Bueno.
3: No, ya estoy.
0: Ahora sí, ¿qué onda, Miki? ¿Cuál enigma quieres?
3: Oye, el enigma del Saki.
0: ¿El enigma de quién?
3: El Saki.
0: ¿Cómo te llamas?
3: Ángel.
4: Mira cómo la tengo por ti. Dura, impresionante.
0: El enigma de Sage. Está fuerte, no importa, güey.
3: Pues déjame siento.
0: El enigma de Sage es cuando.
3: Saludos, hermano.
0: Sí me la bañé con ese. Sí me pasé. Lados al aire, el siguiente lados. Bueno.
5: Contesta, imbécil.
0: El único que está hablando con un imbécil eres tú, fíjate.
5: Ah, güey, no.
0: Hey. ¿Cuál enigma quieres, papito? ¿Cuál enigma quieres? Bueno, Ya se fue. Ah, perfectamente. Bueno, pues ni modo, se le cortó. 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Y se acabó. Oye, pues, ¿qué onda? El jueves 15 de octubre en el Jardín Cerveza viene el Bandafest, va a estar mamalón, viene la tropa colombiana, el Pepo y la Pasión Vallenata, el Negro González, vamos a llenarlo, vamos a reventar ese lugar, vamos a reventarlo, mis queridos chavacanos, órale.
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los temas picudos del Ruco de la Música y eso, como siempre, dándoles las más cordiales bienvenidas al espacio radiofónico de su amigo y servidor, don José Tendero, el Ruco de la Música y eso. Porque hay fiebre y seguramente que no es de chango. Hay fiebre y no es de chango que anda por la ecovía. La música picuda, el tema de Billys, justamente la película Fiebre del Sábado por la Noche, el soundtrack. A todos los chamacos y chamacas que ingresen al centro de la pista con determinación suicida. A ver, que chamacos y chamacas los invitamos para que en este momento sírvanse, abrocharse las agujetas y amarrarse muy bien el cinturón, porque en este momento parte la nave cósmica hacia universos musicales jamás antes explorados. Más fuego y más fiebre. Merci DJ. Merci DJ nos presenta otro de los temas picudos de la década setentera. Es el Jesse Green, Nice and Slow, suave y tierno, de 1977, para mentalidades más allá de los calorones de 40 grados. Así que si hay fuego y por supuesto que hay fiebre.

con ese tema musical que escuchamos de fondo, el tema de Suave y Tierno, Jesse Green, Nice Slow, con un saludo picudo para el Richie, es fanático del Suave y Tierno, allá por la Avenida México y Loma Redonda, en Loma de San Miguel, a todos los chamacones y chamaconas, allá de la automotriz MR, DMR Automotriz, Enderezado y Pintura, allá en Ciudad Guadalupe, más fuego,

traslada, discurso innecesario, aumentar las revoluciones cósmicas de las tornamesas digitales en el espacio del grupo de la música disco. Y como diría Juan Polainas, la policía siempre vigila y cuando menos se necesita. O lo que es lo mismo, el amor es una cosa esplendorosa mientras no te descubra tu esposa. Más fuego y más fiebre, chamacos y chamacas. Más fuego para todos los chamacones y por supuesto para toda la momisa con el Bonnie M.

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1: Más picudos del ruco de la música, hijo. Y como diría el oso Yogi, oye, bubú, vamos a la cabaña a conseguir una castaña porque aquí sigue habiendo fuego y por supuesto que hay fiebre. Con un saludo muy picudo y chipocludo desde la capital de la locura y la paranoia para toda la República Dominicana, pasando por Olaredos hasta que aguante satélite. Justo y necesario. Aumentar las revoluciones cósmicas de las astronomías digitales. Los verdaderos amos del escándalo. La pista sigue iluminada y en ese momento toda la República Mexicana, todo Centro, Sudamérica y Estados Unidos se convierte en una pista iluminada gigante. Porque estamos en el espacio del ruco de la música, disco, con temas picudos para mentalidades más allá del kilo de huevo y del metro de gasolina. Más fuego y más fiebre, cuates.

viernes para todos los chamacones que la estaban solicitando aquí en Mitra Sur, justamente también por el área del country, el tema del güerito Michael Jackson, Don't Stop, de 1979, la colita se...

Justamente, chamacos, chamacas colegiales, un honor para mí presentar, como siempre, el Ballet Cósmico de la Banda 93.3, encabezados por el papi de papi, Seppi Boy, que ya se encuentra justamente en el centro de la pista, acompañado de dos chiquitas mamás y, por supuesto, trepado en esos zapatones de plataforma y envolviendo y desempolvando la terlenca. Adelante, Seppi Boy. Muy de cerca por el maestro de los medios de comunicación, el maestro Tommy Valdés, del crack de la banda 93.3, también acompañado de dos pupilonas de muy buen ver y de mejor mordero, diga usted. Como siempre, justo necesario aumentar las revoluciones cósmicas de las tornamesas digitales en las manos de Mercy DJ. Habemos DJ. Hace rato lo comentamos. En este instante sigue toda la República Mexicana, Centro, Sudamérica, Estados Unidos, convertida en una pista iluminada gigantesca, porque es el espacio de su amigo y servidor, José Tentero, el grupo de la música Isco, sacándole brillo al callo, porque hay fiebre y seguramente que no es de pollo. Adelante, Mercy DJ. Adelante.

Jacobo de Rupo en la música, hijo, y como diría Tito, Tito el Merolico, atrás de la raya que estoy trabajando, combis, combis, ambis, combis, y de rebotes me las valis, las juego en la pista, chamacos y chamacos, con el mismísimo Patrick Hernández, con el tema que le diera de comer y con bastante manteca, por muchos, muchos años, el Bordo Viralay, más juego y más fiebre en la pista, chamacos colegiales. Merci DJ no se cansa de sorprendernos con su discoteca particular, sacando verdaderos temas picudos, de discos con bastante telaraña, pero con mucho ritmo. Merci DJ, el diseñador de música, más fuego y más fiebre con Lipsync.

0: José Tentero dejó la cabina oliendo puro sándalo, pachulia, cola, horrible. Ya por la avenida Afganistán, Australia, la raza de pollos asados, Luis, qué rico ahí. Tiene unos alambritos deliciosos, una carne asada, pero mamalona ahí de pollos asados, Luis, ahí en Apodaca. Saludos, chavo, 93.3, a toda la raza que está ahorita en la hora de la cena. Todos los amigos que van circulando por las diferentes calles y avenidas de nuestra bella Sultana del Norte. Saludos, mis queridos chavacanos. Ahí en Tres Caminos, saludos, muchas gracias. Felicitan a Mercy DJ por esas manos mágicas de nuestro buen amigo Mercy DJ. Claro, mis queridos chavacanos.
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0: 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Oye, Bubu, vamos a la cabaña a conseguir una.
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3: Ah, ¿verdad, mis queridos chavacanos? Vamos a la línea número 3, mijo. La 3 al aire. ¿Quién tiene la 3? Bueno, buenas tardes. ¿Quién habla? Bueno.
4: ¿Qué onda?
3: ¿Quién eres, papi?
4: Antonio.
3: Toño, estás como papi. Para picártelo, güey. ¿Qué pasó, Toñito? ¿Cómo estás? ¿Cómo estás, Toñito?
4: Todo bien, bien, bien.
3: Qué bueno, hermano. ¿Qué rollo? ¿Qué rollo?
4: Marqui, no me contestas.
3: Ah, ya te contesté, güey. Qué regañón, hombre. Así tan enojones ni me gustan. Oye, ¿cómo andas en clases de pajarología?
4: Bien empinado,
3: cabrón. Este pájaro es raro. Este pájaro es muy mal educado. Se cuenta que este pájaro te marca por teléfono y te corta la llamada de repente. ¿Cuál es?
4: No.
3: Este pájaro te marca por teléfono y de repente te corta la llamada. ¿Sabes cuál es?
4: No sé.
3: Es el pájaro que me cuelga. Oye, ¿y cuál es el pájaro? ¿Cuál es el pájaro Dragon Ball? ¿Cuál es el pájaro Dragon Ball?
4: El que te mete las bolas.
3: Es el que te da las bolas del dragón, güey. Oye, güey, ¿qué rollo contigo? ¿Cuál enigma quieres? ¿Cuál enigma quieres, güey?
4: El de Robertita.
3: ¡Franco!
4: Sí.
3: Es cuando... ¿Cómo ves, mijo, eh? ¿Aguantas otro?
4: ¿Otro? ¿Quieres otro?
3: ¿Qué te parece el enigma de el antro de San Pedro que no quiere prietillos?
4: Ah, ese.
3: Es cuando te... Así como, así como Chocomil, ¿no? Chocomil. ¿Cuál enigma quieres? ¿Cuál enigma quieres?
4: Aquí mi novia que quiere otro.
3: Ahí está tu novia. ¿Cómo se llama tu novia? Mándale saludos, grosero.
4: Denise.
3: ¿Cómo se llama?
4: Denise.
3: Daniel se llama tu novia.
4: Denise.
3: Ah, te habla bien. Se llama Daniel. Ya la madre. Ah, Denise. ¿Cómo estás, Denise?
5: Saludos.
3: Qué bueno. ¿Cómo estás?
5: Muy bien.
3: Qué bueno, Denise.
5: Me tiene manejando.
3: Mira nomás, te infeliz. Oye, Denise, ¿a poco quieres un quieres un enigma?
5: A ver, sí.
3: Están fuertes, Denise, no quiero broncas.
5: No, no pasa nada.
3: Bueno, ¿cuál enigma quieren? Ustedes díganme. ¿Cuál quieres, mi querida Denise? Hay varios, Denise.
5: ¿Cuál?
4: El de los osos.
3: ¿Cuál?
5: No, bueno, ese.
3: ¿Cuál?
4: ¿No tienes el de los osos?
3: El de los osos. Ah, el enigma de en San Pedro, los sanpedrinos que no quieren a los ositos.
4: Sí.
3: Está fuerte, no importa.
4: Ah, no importa.
3: El enigma de los sanpetrinos que no quieren a los ositos es ¿Aguantas otro ya no?
4: Sí, levantamos otro.
3: ¿Qué te parece el enigma de la semana?
4: Ah, chingada, a ver,
3: es cuando me... ¿Qué te
4: Oye, Germán.
3: Mande.
4: Oye, yo te digo desde que estaba bien morrillo cuando hacías los concursos del otro carpintero.
3: Puta, ¿cuántos años tienes, güey, ahorita?
4: 38.
3: Puta, eso fue ya por el año 99, 2000, güey.
4: Sí, más o menos.
3: O sea, que tenías bien. ¿Cuántos años? Como unos 8 años, 9.
4: Sí, de 8 o 9 años.
3: Fíjate nomás, hombre, ya me hiciste sentir viejillo, güey, ¿verdad?
4: Ah, pero. Excelente conductor.
3: Oye, hermano, y ahora te voy a despedir con el enigma. Este enigma es fuerte, el enigma de Robertita Franco.
4: Ah, ¿no? Ese ya me lo dije.
3: Ah, qué pendejo, yo te lo dije. Te voy a echar, ¿qué te parece mejor? El enigma de Alex Sintek se volvió loco.
4: Ándale, ah, este.
3: El enigma de Alex Sintek se volvió loco. Es cuando. ¿Qué te parecieron los enigmas, tú, Denise? ¿Qué te parecieron los enigmas?
5: Ay, no, sí, tan fuertes. Yo también.
3: Les mando un besito, niñas. Cuídense mucho.
4: Saludos.
3: Las dos chiquillas mionas, travesuras, traviesas. Vámonos, aquí está por estúpida en babosita, mis queridos chavacanos. Está el día.

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1: Pues de Herplu Producciones, mis queridos chavacanos, vamos a presentarles otra rolita, mis queridos carnalitos, en esta universidad de los medios de comunicación. Aquí está Edwin Rodríguez, Edwin Rodríguez, Edwin Rodríguez, con esto que se llama Siempre Firmes, 93.3, Caldo de Res.

0: va, mis queridos. Oye, mándale un saludo a la raza allá por la avenida de Alfonso Reyes, pasando Luis Cortines, frente a la Coca-Cola, ahí en el Hotel Plaza Regina, echando patita. Qué rico. En el Hotel Regina, mi querido Henry. Chiste, mi Henry. Llegó el güerito Henry Barra. ¿Cómo estás, mi Henry? Ajá, ¿cuál es, güey? Ese.
1: Compadre, van dos desodorantes caminando por la calle.
0: Dos desodorantes,
1: ¿no? Van caminando por la calle.
0: Dos desodorantes.
1: Y uno se desmaya. Ajá, ¿no? Y le dice el otro: ¡Rexona!
0: Está buena. Ese me gusta.
1: ¡Rexona!
0: Van dos desodorantes caminando por la calle y uno le dice al otro: ¡Rexona! Muy bien. ¿Sí? Otro, mi gente.
1: Económico.
0: Otro más.
1: ¿Tú sabes qué le dijo un buzo a otro buzo?
0: ¿Qué le dijo un buzo a otro buzo? ¿Qué le dijo?
1: Cuando se metieron al mar.
0: ¿Qué le dijo un buzo a otro buzo cuando se metieron al mar? No, pues, ¿qué le dijo? Ay, don Henry. ¿Y por qué los buzos siempre cuando van en la lancha se tiran hacia atrás?
1: ¿Por qué?
0: Porque si te dan para adelante caen dentro de la lancha.
1: Ay,
0: mijo. Estoy bien viejo, de verdad. Oye, pues, a punto de largarnos, ya fue demasiado echar a perder los medios de comunicación. Viene el güerito Henry Barra, el príncipe de la noche, aquí por la calle de Arteaga, 20 de noviembre, ahí en el Hotel 2020, echando patita, escuchando la banda. Qué rico, enclimados y lashi, ahí por la Plaza Santa Isabel. Otro más.
2: ¿Sabías que las personas que tienen miedo a los sismos, ellas, ¿sabes qué padecen?
0: Las personas que tienen miedo a los sismos, a los temblores, dices tú.
1: Las personas que sí, las personas que tienen miedo a los sismos, ¿qué padecen?
0: ¿Qué parece una persona que le tiene miedo a los sismos, no? Pues, ¿qué parece?
1: Nerviosismo.
0: Nerviosismo. Está buena esa.
1: Está buena, dijo.
0: Gracias,
1: buena.
0: Mis queridos chavacanos. ¡Épale! Hasta aquí el show de los 400 millones con Germán Plumas, acá del güerito Henry Barra.
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6: En Monterrey, la presidenta del DIF municipal, Gaby Ollervides, resaltó el acompañamiento que el DIF regio brinda a las mujeres que han atravesado por un proceso de cáncer de mama y destacó que, además de las acciones de prevención, el apoyo es parte fundamental de la atención que se brinda desde el Ayuntamiento Regio, donde se promueve la detección oportuna del cáncer de mama. Durante el evento también se llevó a cabo la entrega de certificados para prótesis mamarias a cargo de Horacio Guerra Marroquín, presidente del Consejo Administrativo de Red Ambiental, quien destacó la importancia de fomentar la autoexploración y perder el temor a detectar alguna señal de alerta. 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
8: Ya para comenzar esta próxima fecha 11 de la Liga MX, vamos a recordar cómo están los mejores 8 de la tabla. El 1 es Toluca, el 2 América, 3 están las Chivas, 4 Querétaro, en quinto León, sexto el Atlas de Guadalajara, séptimo Cruz Azul y en octavo Tijuana. Rayados está en el lugar 10 y los Tigres tienen que bajar hasta el lugar número 15 y los verán.
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0: ¡Sobres! ¡Esta noche! ¡Ey! Ya lo saben, mandita, ya lo saben. La banda 93.3, la radio que manda listos para llevarte, claro, consentidas. Consentidas de la que manda banda 93.3. Ya sabes, épale, épale, épale, épale, porque si no hay épale, ya sabes que no hay rolita, mijo. Vamos a ver el día de hoy, ¿qué quiere la raza? ¿Qué quiere la banda? ¿Qué quiere la raza? Así es que ya sabes. Sobres, sobres, aquí en la que manda. Vamos a ver, Mercy, que está conmigo en controles, allá saludamos a la raza, mi compadre, ahí está el viejón Mercy Boy, ya lo tienes ahí para que lo veas, lo sigas ahí en sus redes sociales también con todas sus producciones, en los eventos que va, mixes, remixes y todo lo que anda haciendo ahí, todas las cosas virales que le andan ahí, publicando a mi compadre Mercy. Venga, vamos a ver qué dice la raza. Línea 1 y vamos a ver ahí, saludamos a la racita que por aquí llega esta nochecita bonita, vamos a ver, se fue línea 1, línea 2, vamos a ver. ¿Qué dice la banda? Ahí anda, mandita. Buenas noches. Buenas noches, buenas noches. 83-43-80-51 y 83-44-93-93, la radio que manda. Vamos a ver, al WhatsApp de la banda también puedes mandar tu nota de voz y te pongo tu buena rola. Venga.
1: Henry, ¡ew! Ojalá te animes con Bobby Pulido para las consentidas. Ok. Esta noche. Y si no hay bonita, nadie pale, pale.
0: Hoy nomás, aquí está Bobby Pulido, comenzamos, se llama Ojalá te animes, Bobby Pulido, en la radio que manda, buenas noches, y así comenzamos, pura consentida, en la que manda, banda 93.3, ¡pale, pale!

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Panchito, Panchito Barraza, aquí en la banda 93.3. Señoras, señores, es banda, banda la que manda en este jueves. Jueves, jueves, jueves, se manda. Hoy nomás, más música. Alejandro Fernández y Grupo Frontera en la que manda y dice...

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2: ¿Qué hubo? La radio que manda. Buenas noches, bandita. 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Entrada totalmente gratis en el Jardín Cerveza solamente. Épale, es cupo limitado, para que por ahí se den una vueltecita al Jardín Cervecita la próxima semanita. Así es que ya sabes, bandita. Próxima semana, todos allá al Jardín Cerveza. Próxima semana, ya saben, porque si no hay épale, no hay rolita, mijo. Venga, épale. Oigan, dense una vueltecita aquí al Obli también, como no, aquí en Doctor Cosente Reforma y Colón. Ahí está la raza del Obli Hotel, aquí por Doctor Cosente Reforma y Colón. Uy, qué rico, para que vayan a echar allá pasión, echar brinco ahí con toda esta banda que anda por ahí. Oye, ¿qué hacemos hoy juevesito? Vámonos al Obli Hotel, aquí por Doctor Cosu. Qué rico, qué becho. Abacho, becho y apapacho. Venga, vamos a ver y vamos a escuchar a la raza quiere rolitas, quiere rolas hoy jueves, para disfrutar el juevesito bonito.
3: Semi Henry.
2: Eu.
3: Para las consentidas, compadre. Pajarillo con el Cártel de Nuevo León.
2: Yep. Órale.
3: Épale.
2: Porque si no hay épale, no hay rolita. Vámonos, aquí está el Pajarillo. Venga, el cártel de Nuevo León. Es Banda 93.3. Buenas noches, bandita. Y si no hay épale, no hay rola.

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Venga, vámonos, el Jackie. Pintábamos pa' grande, el Jackie.

¡Qué ule! ¡Vámonos! Aquí está mi nata. Aquí está Natanael Cano. Se llama Mar Azul. Banda, banda, la que manda. 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
2: ¡Sobre! Banda 93.3, la radio que manda, mijo. Ya saben, aquí andamos. A toda la raza que por ahí va rumbo a la casa, después de la chamba, saludos. La raza que va rumbo a la chamba, saluditos, los escuchamos al WhatsApp de la Banda 93.3. La gente que anda trabajando ahorita, pegándole duro, machín, en jueves, carnalito. Ya casi, casi un brinquito del fin de semana. Ya casi huele a viernes, ya casi huele, mijo. Venga.
3: Con la tienda casada de Albert Zamora, parece la Didi.
2: Ok.
3: Ahí andamos calando en todo, topo chico. Todo el mazán, gracias.
2: Vámonos, aquí está el tejano loco, se llama Prieta Casada, Albert Zamora en Banda 93.3 para Estela Didi, que anda por el Topo Chico. ¡Épale! Y dice Albert.

Claro, ahí quedó el tejano loco y la prieta casada. Vámonos, traileros del norte, llegan quemando llanta. Perdón, cantinero. Epa, epa, epa. Vámonos, Ricky. Próximo miércoles, próximo jueves. Nos vamos allá. Ah, no, si es jueves, 15 de octubre. Todos al Jardín Cerveza con el Banda Fest.

0: Esta canción va con mucho cariño y con mucho respeto hasta el cielo para nuestro aventurero, Jason Jiménez.
1: ¡Vámonos! ¡Aquí está el Flaco! Se llama el aventurero, el Flaco, aquí en Banda 93.3, Luis Ángel, el Flaco, en Consentidas.

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1: ¡Claro!
0: ¡Ey! Nuevas y viejitas, la que se te antoje, las consentidas de la banda.
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1: ¡Qué huele! Cañón con balas, señores, señores, ya sabes, banda, la que manda, mijo, la que manda en Monterrey, ya sabes, aquí andamos, para toda esa racita que anda por ahí trabajando, chambeando, dándole y pegándole duro a través de la que manda, banda 93. Vamos a ver qué dice la raza el día de hoy, qué dice la raza, porque la banda es la que manda en las consentidas. Ya viene el momento ruco, para que envíes tu nota de voz, el momento ruco, venga, vamos a ver.
3: Henry, ¿cómo estamos? Buenas noches.
1: Buenas noches.
3: Pale. Si no hay pale, no hay rolita, recordándote ahí. Creo que es amor del grupo Paloma de Ciudad Victoria, recordando los viejos tiempos de niño.
1: Ok.
3: Un grupo muy romántico que espero les agrade mucho.
1: Ciudad Victoria.
3: Recordando con amor, cantándole el amor. Y Henry, espero ahí me puedas complacer. Buenas claro. noches, compadre.
1: Gracias, compadrito.
3: Un tipazo, mi Henry.
1: Muchas gracias. ¡Ánimo! ¡Vámonos! ¡Épale! Banda 93.3. Aquí está el grupo Paloma. Desde Ciudad Victoria, la raza. ¡Épale! Hasta Ciudad Victoria. Les mandamos un gran saludo. Es la radio que manda y dice, venga.

¡Vámonos! Aquí está Anakin. Anakin Larios en banda 93.3. Se llama, perdóname, palé. Anakin Larios en la radio que manda. Venga, ya sabes, ya viene el momento ruco.

Déjame quererte. Aquí está la Sonora Fabulosa, Fabulosa Sonora. Y aquí están los humildes en la banda 93.3. Pale, pale. Olerá así, la Fabulosa.

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3: Una jueza federal ordenó la libertad de dos integrantes de los Zetas sentenciados por el ataque al Casino Royal que en el año 2011 causó la muerte de 52 personas en Monterrey. Ambos fueron condenados a 15 años de prisión por delincuencia organizada y ya compurgaron su castigo desde el mes de agosto de este año.
2: Noticias del país.
3: La presidenta Claudia Sheinbaum negó que exista una crisis en Tulum, pese al desplome aéreo y al retiro de 7 aerolíneas de dicho destino turístico. El sargazo y la inseguridad ya pasaron factura a Tulum. 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
5: Lo dijo Walt Disney. La mejor manera de empezar es dejar de hablar y empezar a hacer.
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0: oigan, bandita, ya lo saben, oigan, ya lo saben. 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Épale. No hay épale, no hay rolita, amigo. Venga, ¿qué dice la raza? Vamos a ver qué dice la banda. ¿Qué dice la raza esta noche? Claro, una rolita, la que quieran, mijo. Al 811-690-893 es para arrancar, mi querido Mercy, el día de hoy. Arrancamos el momento Genruco aquí en Banda 93.3. Venga, aquí está Caballo Dorado, se llama No Rompas Más. Aquí está Caballo Dorado en la Banda 93.3. Venga.
1: No

0: Buenas noches, Henry.
1: Buenas noches.
0: Desde Red Palmas, Suazua, Nuevo León. Oye, Henry, una canción por un momento, loco. Enséñame de Emanuel. Oh, tengo mucho que aprender de ti.
1: Ok.
0: Por favor, Henry, si es tan amable. Epale. Si no hay epale, no hay canción. Muchas gracias, Henry. Saludos a mis suegros de acá, de Real de Palmas. Toño Rodríguez, gracias.
1: Toño, gracias. Saludos a la raza del taller de aluminio Serna. Saludos para Juani y Anthony. Venga, momento ruco.

0: ¡Adiós! ¡Épale, épale! Saludos a mi compadre Leo, que por ahí va escuchando la banda 93.3. Dice que ya también ya nos siguen en las redes sociales. Vamos a una pausita y ahorita volvemos, bandita, para que estén pendientes. Saludos a mi compadre Leo Castro. Leo Castro, que va escuchando, dice, voy escuchando la banda 93.3. Pausa y volvemos. ¡Venga, épale, épale, épale!
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1: ¿Qué onda, banda? Saludos, oigan, a mis amigos allá de Quique Taco. Saludos allá en Juárez, Juárez, Nuevo León. Saludos allá en la colonia del Sol. Allá en Juárez, mi tocayo, Quique Taco, los más ricos allá en Juárez. Le mando saludos, cómo no, buenas noches, bandita. Y épale, épale, César Gutiérrez, saluditos, mi César, gracias. El Richie, épale, épale, mi Henry, desde Saltillo, que siempre escucha la banda 93. Este es Don Reto, también saludos, aquí nos acompaña. Gracias, Regia Bella, un saludo para ti. Épale, épale, épale, gracias. Bandita, ya saben, al 811-690-893, René Cruz, saludos hasta Allende, Nuevo León, también allá nos sintonizan, siempre están con la banda 93, este es el Rey de Monterrey, saludos a la raza de Palacio de Hierro, en especial para el David, la raza de Palacio de Hierro, ánimo mijo, buenas noches, bonito, si me puedes poner la de Sin Tu Amor, de los Freddys, cómo no, saludos, la gente, a la familia Arjona, hasta Houston, Texas, saludos, family, claro que sí, mijo, venga, el Cuervo, saludos Henry, acá por Gómez Palacios, Durango, en la descarga, y no me pierdo tus en vivos y tus lives, gracias compadrito, gracias, regresando de la pausa, mijo, saludos. Oscar Hernández también, Juan, ándale, compadrito, ya está. Saludos a la tapicería Lugo, de la Gloria Mendiola, dice Santiago, que también aparece por acá, aquí con la banda 93.3. Algo de 3 en 3 hasta las 10, cómo no, recordando el pechochillo, Omar Fernández, ¿qué ha habido, mijo? Venga, mandita, ¿qué más por allá? ¿Qué dice por acá? Saludos a la raza de Lindavista, cómo no, compadre, la raza de Lindavista, cómo no, mis amigos de Lindavista, todo el chat de Lindavista. Saludos, dice el profesor Pilocho, cállate, güey. Saludos a la familia Almanza, ¿qué ha habido, bandita? Pale, pale, saludos para la raza del Topo Chico, compadre Martín, que acaba de llegar de Cancún. Saludos, muchachitos, pale, pale, saludos para Irma. Hola, Irma, ¿cómo estás? Buenas noches. Sabino García, ayer te pedí la de Mi Corazón Lloró. Ahorita la ponemos, compadrito, gracias. Saludos a Santa Catarina, también el bien Javi. Aquí dice mi Neto Coppel, aquí andamos, compadre. René Cruz, también, muchas gracias, bandita. Gracias por conectarse con nosotros. Familia Almanza, saludos. Vamos a ver qué dice la raza. Si no hay pale, pale, ya sabes que no hay rolita, mijo. Venga,
2: play. Buenas noches, mi Henry, buenas noches.
1: Buenas noches.
2: En un momento, Genroco, te encargo la de Te Juro Que Te Amo, de Los Terrícolas.
1: Ok.
2: Para amenizar la noche aquí en las aplicaciones, ya te la sabes, desde Apodaca. Y pero pónmela, mi Henry, porque desde el lunes me tienes bien abandonado.
1: Caramba.
2: Las rolitas que te he pedido.
1: Perdón.
2: Ya te la sabes. Vámonos. Porque sin épale no hay rolita.
1: Sale, y es más, nos ligamos con Mi Corazón Lloró, Mercy. ¿Qué te parece? Venga, para la raza del TikTok. Beto, ¿qué dice Beto? Contreras, saludos, mi Beto, buenas noches. Chalo, 33, saludos, grito. Aquí andamos de la ruta 108. También se reportan que ha habido, bandita. Ánimo, es la radio que manda. Aquí está el Momento Ruco.

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1: Aquí está mi corazón lloró. Saludos, Verónica desde Houston. Saluditos. ¿Quién es? ¿Quién anda por aquí? ¿Quién es el que anda por primera vez aquí en el TikTok de la banda? Venga.
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1: Saludos, muchachos. Épale, épale, épale.
2: Buenas noches, Henry. Épale, épale. Ahí sí se puede complacer con la incondicional. Ay, por favor, saludos, claro. Desde Guadalupe.
1: Ánimo, saludos a una de Luis Miguel desde la panadería de la más grande de México. Les mandamos saludos también escuchando la banda 93.3 allá en Apodaca. Edis Barber, saludos para, dice, para mi hijo Santi Rojas, le mandamos saludos. Gracias, Frank Hernández. Buenos días o buenas noches. Saludos, viejo. Claro, mijo. Saluditos a la raza de Honduras también. Saludos. Banda, la que manda.

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1: Buenas noches, Henry.
2: Buenas noches.
1: En momento ruco. Oye, sí, una cancioncita, por favor, de aventura.
2: Okay.
1: Solo por un beso.
2: Okay.
1: Y también un saludito muy especial a Mariana Mendoza, ya que su mamá se encuentra malita de salud, pero todas las buenas vibras y los ánimos va para que se recupere. Y si no hay épale, épale, no hay rolita.
2: Gracias,
1: buenas noches, buenas noches.
2: Saludos a Marta Dávila de parte de Norberto Serrano, que la ama. Ánimo, saluditos, banda, banda. Saludos, JR, güerito, épale, épale, una rolita, pasteles verdes, cómo no, hasta Montemorelos, saludos, cómo no, primas, primos, ánimo, compláceme con una canción de Enrique Iglesias.
3: Ay, una

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1: Sí, vámonos. Compláceme con algo de Enrique Iglesias, por favor. Aquí en la radio que manda Banda 93.3. ¡Ándale! Se llama Nunca Te Olvidaré. Enrique Iglesias, es Banda 93.3. ¿La están pidiendo? Aquí está, en el momento Ruco. ¡Épale, épale! Antonio Rodríguez, ya sabes quién es, ya sabes quién es. Buenas noches, momento Ruco, venga. Saludos, saludos para toda la raza. Escucha la banda.

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1: ¿Qué hubo, bandita? Buenas noches. Buenas noches.
2: Bien, ¿me puedes complacer con una rolita? De los hombres G, la que te guste más.
1: ¿Va?
2: Y épale, épale. Si no hay épale, no hay rolita. Muy buenas noches. Bendiciones, hermano.
1: Sobres, Henry.
2: Ya tengo ratillo siguiéndote.
1: Gracias.
2: Pero es la primera vez que mando un audio.
1: Bien hecho. Que sean más audios, compadrito. Henry, te manda saludos. Mi mamá dice que si le pueden pasar la receta de las tortillas de harina. Ah, chinga, ¿cuáles? ¿Cuáles? ¿Cuáles, carnalito? No sé cuáles, pero pues que yo no sé hacer tortillas de harina. Venga, es la radio que manda. ¡Épale, épale, épale! Y la banda 93.3. Ahora resulta Henry el chef. Venga, banda 93.3. Henry el chef. El chef Herrera con ustedes. La que manda. Oye, el chef Herrera. ¿Cómo se llama el otro güey?

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1: Oye, saludos a la señora Rosa María Méndez Morales, que está cumpliendo 85 primaveras. Saludos a Ricardo Pruneda, un saludo grande desde la Banda 93.3. Ánimo. Saludos, dice, para la raza de Apodaca, C. Ríos, gracias. Khaled, dice, una de Bonnie M. Para Erika también, mi sobrina allá en Houston, allá, dice, nos esperan en Houston pronto. Erika, Ernesto, para Valeria, Daniel y para toda la familia allá en Houston, buenas noches para toda mi familia allá en Houston. Mi familia que están ahí escuchando y viéndonos ahorita allá, para toda la raza que ya vayamos a Houston, pronto iremos ya. Épale, épale, que dice, güerito, compláceme con una canción de Napoleón, Amor de Habitación, saludos. Y épale, épale, porque si no hay épale, ya sabes que no hay rolita. No hay rolita, dice, una de Bonnie M. Saludos para Miriam, Francisco, que se casan. Ay, uy, se va para arriba. Se casan el sábado, si Dios quiere. ¡Ánimo! Henry, dice, ¿cómo no? Oscar Villarreal, Alicia, saluditos desde Santa Catarina. Vamos a ver qué quiere la raza. Venga.
2: Buenas noches, güerito. ¿Me podrías poner la canción de ¿Quién diría? De Ricardo Arjona, para mi esposa Dolores y para mí, que estamos cumpliendo 15 años de casados.
1: ¡Felicidades!
2: Épale, épale, épale, que sin épale no hay rolita.
1: Gracias, mi rey. ¡Vámonos! Aquí está Arjona. ¿Quién diría en el momento Ruco? Venga, Banda 93, de salud desde Zacatecas. Hoy cumpleaños Martín, compadre Esparza, creo. Venga, aquí está Arjona, buenas noches, Ricardo. Epale, epale, venga. ¿Cuál de Enanitos Verdes? Dime cuál, para ponerte la ligadita, compadre.
3: ¿Quién diría?

0: Momento nos enlazamos hasta el Domo Car en ese momento, Expo Guadalupe, que se encuentra ahorita ya a previos, previos minutos de que el duelo salga al escenario del Domo. Mi querido Rayo, buenas noches.
1: Buenas noches, mi Henry. Oye, sí, a unos minutos, bueno, falta menos, cada vez menos para que el desafío musical haga su aparición aquí en esta temporada del Domo Care, que la verdad ha estado, mi Henry, sensacional como todas las temporadas, pero obviamente con un volumen más alto, con una exigencia más de la gente, de los artistas que también le proponen un show diferente a toda la gente que viene a verlos aquí al Domo Care. Y hoy el desafío musical viene a deleitar a toda esta gente que ya está lista aquí a las afueras del Domo Care para disfrutar del duelo hoy aquí en el Domo Care, mi Henry.
0: Oye, sensacional, porque son dos presentaciones, es el 22, me dices, y hoy el día 22, si no me equivoco, ¿o sí?
1: Es correcto, hoy es la primera fecha, 8 de octubre, y el 22 de octubre van a estar aquí nuevamente el desafío musical duelo, con toda la música que nos ha hecho cantar, nos ha hecho llorar, nos ha hecho enamorarnos, mi Henry, sobre
0: ¡ay,
1: todo
0: mira,
1: eso,
0: mira!
1: Enamorarnos. Ajá, ¿qué onda? Oye, pues sí, toda la gente que disfrutamos, toda la música que disfrutamos de duelo hoy aquí. Oye, en esta primera noche.
0: Mijo, mañana ¿quién va a estar? ¿Quién va a estar mañana?
1: No, está la próxima semana va a estar las muñequitas Elizabeth, ¿eh? Vamos a recordar esos momentos que nos regalaban por ahí en su programa de televisión, aquí en el Domo Care. ¿Qué onda?
0: Vamos a hacer un reto, ¿qué te parece?
1: A ver.
0: Próxima semana, compadre, ¿qué te parece si te vas vestida de muñequita?
1: Ándale, fíjate que es una... Yo pensé que ibas a decir del ping-pong o algo así, mi Henry.
0: Ah, no, de muñequita, de muñequita.
1: De muñequita, para estar más ad hoc, ¿no?
0: Sí, mañana, la próxima semana, ¿cómo ves?
1: Próxima semana aquí vamos a andar vestidos de muñequita, con sus chonguitos y todo.
0: Órale. Ok, entonces, hoy tenemos enlace. Bueno, hoy tenemos la gente ganadora, compadre. Estamos tomando fotos para las redes, mijo. Estamos tomando fotos para las redes sociales, para la galería.
1: Estamos tomando la foto con el logo oficial de Banda 93.3. Además, tenemos ganadores del Meet and Greet con duelo. Y pues bueno, vamos a pasar una noche sensacional aquí en el Domo Care.
0: Ya lo dijo Canijo. Entonces, pendientes, mi Rayo, aquí andaremos con ustedes. Entonces, un ratito más porque va a poner a tomarse fotos a la raza que llegó, los ganadores, el Meet and Greet y demás. ¿Sale pues?
1: Es correcto, mi Henry. Volvemos contigo y ahorita regresamos aquí al Domo Care.
0: ¡Épale, pale, pale! El duelo. Vámonos en la radio que manda. Venga, saluditos, mijo. Aquí es algo de Capetillo, de Eduardo Capetillo, que le están pidiendo aquí en la radio que manda. Saludos. Erika Polina, saludos en la radio que manda. Salud de Monterrey. Henry, aquí está la mujer que no soñé. La mujer que no soñé con Eduardo Capetillo. Samuel Cortés, saludos. Marco Antonio Camarillo, saludos. Y a toda la raza. Es la

0: Virgen Ruco.
1: Sobre, Cheguito, venga, buenas noches, saludos, épale, épale, porque si no hay épale, ya sabes que no hay rolita, Cheguito, venga. A ver, los audios, Cheguito, vamos a ver los audios. 811-690-8933.
2: El chef Jerónimo Ibarra. Épale, épale, épale.
1: Salud, muchachos, a ver, rolitas. A ver, espérame, Chago.
3: Hola, buenas noches, Henry.
1: Buenas noches.
3: Saludos, saludos, aquí de Valdemar Hernández.
1: ¿Qué tal,
3: Valdemar? Oye, podrás complacer una de Grupo Indio.
1: Ok.
3: De la, se llama, ¿cuál se llama? La telefónica o algo así.
1: Línea telefónica.
3: Pero es algo así medio romanticón.
1: Ok, ok.
3: Ay, porfa, porfa. Épale, épale. Sin épale, épale.
1: No hay rolita, venga.
4: Compadito Henry, buenas noches. Oye, a ver si alcanzamos la última, la de los agachados con la maldita vencida.
1: Sí, cierto.
4: Y épale, épale, porque tiene épale y pues, no hay rolita.
1: No hay rolita, mi joven.
5: Henry, buenas noches. Soy Nayeli, la muchacha que se idealiza. Que una vez fue a la posada de ustedes, que estuvo bien padre. Oye, lo que pasa es que acabo de hacer un negocio nuevo.
1: A ver, bueno, esto es de acá aparte. Vamos a ver, Chaguito, la raza que está pidiendo por aquí. Saludos, muchachos, saludos. Épale, épale, épale, ¿qué dice? La raza, saluditos, ¿qué más? Ah, por acá, Chaguito, vamos a ver, saludos. Jaime Benítez, saludos. Freddy Carrizales, mi Henry, ¿me puedes poner una salud para mi mamá, la señora Sara Carrizales, que mañana cumpleaños, por favor? ¿Cómo no? Felicidades a tu mami. Gracias, muchachos, saludos, mi querido Alicia Robledo, la de José Domingo, motivos, épale, épale. Vampiro, saludos, ¿cómo no? Un saludo para la de Brad Pitt de Temu, cállate. Saludos, mi Freddy Carrizales, vámonos. Chaguito, aquí está el lamento boliviano que le están pidiendo en la banda 93.3. Es la banda 93.3. A ver, Chiquito, no, esa no. A ver, a ver. A ver. No, tampoco. A ver. Esa es. A esa es, Chiquito, venga. Épale, épale, es la banda la que manda. Buenas noches. Sobre, Chiquito.

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Son las 10:41.

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Son las 11:27.

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1: Esta canción va con mucho cariño y con mucho respeto hasta el cielo para nuestro aventurero, Jason Jiménez.

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0: la historia. 48 selecciones, 104 partidos, 16 ciudades sede. También fue el más contaminante. Se estima que generó 7.8 millones de toneladas de dióxido de carbono, más del doble que Qatar 2022. El dato más revelador, casi el 90% de esas emisiones vino del transporte de los aficionados, no de los estadios, no de la logística, de los vuelos. Millones de personas volando entre países para seguir a su selección. Y aquí aparece la paradoja. Por primera vez, no se construyeron estadios nuevos. Eso ahorró toneladas de cemento, acero y energía. Pero la ventaja se evaporó con los vuelos entre Toronto, Guadalajara, Atlanta y las demás sedes. Lo que se ganó en infraestructura se perdió en combustible de avión. Y luego está la basura. Un asistente a un evento deportivo genera entre medio kilo y 2 kilos de residuos por día. En México se esperaban 5.5 millones de visitantes. Multiplica. La cifra se mide en decenas de miles de toneladas. Eso sí, hubo avances. El estadio de Atlanta, por ejemplo, desvió más del 90% de sus desechos del relleno sanitario usando materiales compostables y programas de reciclaje. Ahora miremos hacia adelante. El Mundial 2030 se jugará en España, Portugal y Marruecos, con 3 partidos inaugurales en Uruguay, Argentina y Paraguay, para celebrar los 100 años del primer mundial. 6 países, 3 continentes. La FIFA prometió reducir sus emisiones a la mitad para 2030 y llegar a cero para 2040. Pero si el mundial que acabamos de vivir enseñó algo, es que la cuenta no cuadra. No puedes expandir el torneo, sumar países sede y aumentar los vuelos mientras dices que vas a contaminar menos. La BBC reportó que las promesas de carbono neutro de la FIFA para Qatar fueron calificadas como engañosas por reguladores suizos. Suena bien en papel, pero la credibilidad se gana con hechos medibles, no con comunicados de prensa. Todos son malas noticias. Cada mundial también deja lecciones. Brasil 2014 incorporó a 800 pepenadores en la separación de residuos. Qatar recuperó más del 77% de los desechos en estadios. Y en 2026, varios recintos ofrecieron comida con opciones de menor impacto ambiental y estaciones para rellenar botellas. La UNESCO dice que las experiencias vividas pueden cambiar hábitos. Una niña que llega al Estadio Azteca toma transporte público, ve cómo se separa la basura y rellena su botella de agua en vez de comprar otra de plástico, aprende más ese día que en muchas clases. El marcador ambiental de los mundiales aún va perdiendo, pero el partido no ha terminado. Y lo que hagamos de aquí a 2030 define el ¿y si sí? Un guión de Leonardo Santiago con información del portal Ciencia UNAM. Les saluda Mónica Genis.
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¿Cuántas toneladas de CO2 pesa un gol? La pregunta suena rara, pero tiene respuesta. El Mundial 2026, el que acabamos de vivir en México, Estados Unidos y Canadá, fue el torneo más grande de

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1: Eunice Jaramillo, con amor.

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0: viejo.
1: Qué bonito.
0: ¿Para qué? ¿Pero qué?
1: ¿Qué cosa?

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1: Son las 2:02.
2: Esta canción va con mucho cariño y con mucho respeto hasta el cielo para nuestro aventurero, Jason Jiménez.

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1: Esto se llama

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1: Así suena mi compa Lenin Ramírez.
2: Y puro grupo firme, viejo.
1: ¡Ay, chiquitita! ¡Ya no la quiero!
2: ¡Salud!
1: ¡Salud, viejo!
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0: 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Son las 3:59.
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0: 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Son las 4:17.
1: Esta canción va con mucho cariño y con mucho respeto hasta el cielo para nuestro aventurero, Jason Jiménez.

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Son las 4:23.

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2: Son las 5
0: con 14 minutos.

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0: 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Son las 5 con 27 minutos.

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Son las 5:40.

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4: El Instituto Estatal Electoral y de Participación Ciudadana aprobó la convocatoria para integrar las comisiones municipales electorales para el proceso electoral 2026-2027 y las personas que deseen participar como consejera o consejero electoral municipal en alguna de las 51 comisiones ya pueden registrarse. El organismo avaló el registro en línea de las personas interesadas a través del sistema de registro en línea para integrar la CME, comisiones municipales electorales del proceso electoral local SICME, así como un manual operativo de apoyo, el periodo de registro, así como para cargar o presentar documentación será del día 8 de octubre al 5 de noviembre de este año 2026.
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0: impacto del fútbol informa.
1: ¿Qué piensa el técnico del equipo de Monterrey del partido ante el América, Matías Almeida? Esto dijo: seguramente va a ser un buen partido de fútbol, pero ningún resultado va a marcar para mí una definición con respecto a lo que queda. De nada sirve ganar y después no hacerlo, y tampoco si no salen las cosas como pretendemos, quiere decir que se termina todo. Hay muchos partidos por delante. Así lo dijo Almeida.
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Son las 6:06.

0: buenos días, el Chiquero Morning Show. Buenos días, ya estamos al aire, señores.
1: Aunque usted no lo crea, puntualidad, Spain y Contreras juntos.
0: 6:09.

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¿Alguna vez has visto un pulpo bebé? Mide menos que tu uña del meñique. 5 milímetros. Transparente, con bracitos que apenas tienen 4 ventosas. Se les llama paralarvas. Y aquí viene el problema. Hay decenas de especies del pulpo en los mares de México y cuando nacen, casi todas se ven igual. Salen del huevo tan parecidas entre sí que incluso los especialistas se confunden. Dos especies del Pacífico mexicano, el Octopus hupsorum y el Octopus mimus, producen crías con el mismo patrón de manchitas de color, el mismo número de ventosas, los mismos órganos diminutos en la piel. A ojo desnudo, podrías jurar que son la misma especie, pero no lo son. ¿Y por qué importa saber quién es quién entre los pulpos, bebé? Porque las consecuencias de confundirlos van lejos. Una mala identificación puede llevar a sobreexplotar una pesquería. Crees que estás pescando una especie abundante, pero en realidad son dos diferentes y una ya está en riesgo. También puedes sesgar los estudios de distribución. Piensas que una especie se extiende por todo el Pacífico mexicano, cuando en realidad son dos que se reparten el territorio. Los investigadores del Proyecto Pulpo, en el SISIMAR del Instituto Politécnico Nacional en La Paz, Baja California Sur, encontraron la salida. Mirarle la forma al animal y leerle el ADN. La parte de la forma se concentra en estructuras que resisten bien la conservación en alcohol y no se deforman como el cuerpo blando del pulpo. El pico, por ejemplo, esa boquita dura de quitina que el pulpo usa para romper conchas y comer. La mandíbula superior y la inferior tienen formas distintas según la especie. Y luego está la rádula, una lengua rasposa con dientecitos microscópicos cuyo tamaño y forma varían de especie en especie. Cada una tiene su propio diseño, como una firma. Pero cuando la firma no alcanza, entra la genética. Existe algo llamado código de barras genético. Los científicos extraen un fragmento de ADN mitocondrial del pulpo bebé, un gen específico que se conoce como COI, de apenas 650 pares de bases. Lo secuencian y lo comparan con bases de datos internacionales donde están registradas miles de especies. Si la secuencia coincide, ya saben quién es. Así, dos paralarvas que se ven idénticas bajo la lupa pueden revelar que pertenecen a linajes distintos, emparentados sí, pero especies diferentes. La genética lee lo que el ojo no alcanza. Ahora, científicos trabajan con otra especie, el Paroctopus digeti, aplicando la misma combinación de lupa y ADN para entender qué pasa con los pulpos del Golfo de California en sus primeros días de vida. Porque en el mundo de las paralarvas, lo que ves no siempre es lo que hay. Y a veces, para conocer la identidad de algo tan pequeño como una uña, hace falta leer las instrucciones que lleva escritas por dentro. Esta cápsula fue elaborada con información de Ciencia UNAM y del proyecto Pulpo del SISIMAR IPN a cargo del doctor Arellano Martínez. Un guión de Leonardo Santiago con información del portal Ciencia UNAM. Les saluda Mónica Genis.

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3: Vamos a continuar con este bonito programa llamado El Chiquero.
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4: con
5: El Chiquero.
4: Estamos bien animados.
3: Con el ánimo de
4: parece
3: viernes.
4: Que es lunes, pero ya es viernes, muchachos.
6: Otra vez a la perra escuela.
3: Yupi, es viernes, ánimo.
5: Yupi, yupi.
4: Yahoo, yahoo.

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1: Banda, banda, la radio que manda. Buenos días, buenos días.
2: Bueno, pues hoy es 9 ya de octubre.
0: Claro. A través de Banda 93.3, la que manda en Monterrey.
1: Sí, señor.
2: ¿Qué se celebra?
1: Hoy es día de qué, muchacho.
2: Hoy es el Día Mundial de los Jardines Botánicos.
0: Así es.
2: No sé cuál. Bueno, son todos los jardines botánicos.
0: También es Día Mundial del Blanquillo, o sea, del huevo.
2: Del huevillo.
0: ¿Verdad? Establecido en Viena desde 1996 por la Comisión Internacional del Huevo. Sí. Hoy, cada 9 de octubre, se conmemora este producto de gallina y resaltar los aportes nutritivos, accesibilidad. ¿Por qué? Pues en todo el mundo, sí. En todo el mundo es muy accesible el huevito para todo.
2: Yo recuerdo que hace años decían, no comas tanto huevo porque pues el colesterol y a todo lo que no. Da. Pero no, tienen demasiada proteína. De hecho, por ejemplo, las personas que van al gimnasio lo recomiendan desayunar. Antes de irse al gimnasio, había un vato que se aventaba 12 huevos, güey. Pues,
0: México ocupa el primer lugar en el consumo de huevo. Sí. ¿Verdad? Pues todos los países
3: ya,
0: de.
3: Antes era más barato el huevo en México, ahorita ya no tanto, ¿verdad? Tanto, güey.
0: A pesar de que Estados Unidos maneja mucho el desayuno americano con huevos llaman los huevos fritos, sí. ¿Verdad? Que son los estrellados.
2: Estrellados.
0: O huevos revueltos. Está en el lugar 13, Estados Unidos, en el consumo de huevo.
3: Muy bien.
2: Un ratito vamos a hacer una encuesta con los niños a ver.
3: ¿Quién come huevo?
2: ¿Qué manera? O sea, ¿qué huevo con qué es el ganador de los niños?
3: No manches, neta.
2: Esa será la casa de Dios.
3: Oye, saludos.
2: ¿Qué te complica?
0: Saludos
3: a mis amigos de Lunar Motors.
2: Me salvó el día del huevo.
3: Saludos a mis amigos de Lunar Motors que nos están escuchando desde muy temprano. 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
2: El Día Mundial del Correo.
3: El Correo también.
2: Correo. En 1969 la Unión Postal Universal estableció que el 9 de octubre como correo. El Día Mundial del Correo es una forma de conmemorar la fecha de su fundación y de crear conciencia sobre el rol. Ellos se agarran el rol que tienen en el sector postal en el mundo.
3: No agarran el rol.
2: Antes sí mandábamos cartas, yo me acuerdo.
3: Sí, compadre.
2: Yo le escribía cartas a mis novias.
0: Hoy cumpleaños Guillermo del Toro, este cineasta mexicano.
3: ¿Cómo no, compadre? ¡Ole!
0: Guillermo del Toro.
2: Y un día como hoy.
4: Sala.
2: Un día como hoy fallece el Che Guevara, compadre.
3: Ah, no manches.
2: El tatuaje que todo mundo se hace, ¿verdad?
0: Y no saben que era un asesino,
2: ¿verdad? La cara del Che Guevara.

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0: Muy buenos días, mis queridos niños.
1: Otra vez a la perra escuela.
0: Niño, no diga eso, niño.
2: Es una niña.
1: Niña.
0: Bueno, pues muy buenos días, mis queridos niños. Bienvenidos a la clase correspondiente al día.
3: ¡A día! ¡Buenos días!
0: Muy buenos días, mis niños. ¿Cómo está Josefo, Brian, de Jesús Antonio Sánchez, Tito?
2: Buenos días.
0: Nata.
4: Buenos días, profesor.
0: Calawi, muy buenos días. Que me da mucho gusto, en serio.
2: A Calawi.
0: Que lleguen todos temprano.
4: Sí, profesor, aquí estamos, profesor.
0: Que lleguen al mismo tiempo.
4: Yo sé.
2: A Tito, a Nata es mi primo.
0: Que sí, es tu primo.
2: Y a Evo Tepano.
0: Que estemos todos en el patio del colegio Pachuhue los dos y entremos, ajá, al unísono.
4: Sí, profesor.
0: Al unísono.
4: Profesor.
2: Al lingo lingo.
0: Juntos al, lingo, lingo, al salón.
4: Profesor.
0: A cuarto C.
3: Sí, profesor. Mm. Cuarto C.
0: Cuarto C, porque los listos son los del A y el B.
2: A mi mamá.
0: Al C mandan me mandaron. Bueno, muy buenos días, ¿cómo están? ¿Ya es viernes?
2: Muy bien.
3: No ya, me digas, profesor, ¿qué
0: viernes? Ya es viernes, 9 de octubre.
3: ¡Oh, daddy!
0: Del 2026.
5: ¡Good morning, profe!
0: ¡Good morning,
3: sí, profesor.
0: Brian de Jesús!
5: Para que la niña que habla inglés sepa que yo también sabo hablar inglés.
0: A ver si el otro nos manda un audio para descifrar lo que dice en inglés.
5: Good
0: es una
5: morning.
0: Niña. Es una niña que vive en los Estados Unidos y nos escucha.
4: Ajá.
6: Uh-huh. Hi, mister. I am from Dallas, United States.
0: Yeah.
6: I speak English. I don't know understanding the Spanish and good morning.
0: Good morning.
5: Good morning,
0: ¿qué decir? Bonito habla porque ella sabe inglés.
5: Yo sí sé qué quiere decir good morning.
0: A ver, ¿qué quiere decir?
5: ¿Qué onda, profe?
0: Buenos días, good morning.
3: ¿Qué onda, canal?
0: No, respeten
7: mister,
0: al
7: profe. Mister, can I drink water, please?
0: Yeah. Oh, yeah.
7: Mister, can I drink water, please?
5: ¿Qué dijo, profe?
0: A ver, ¿qué dijo? A ver, que los niños nos digan. A los niños que van despertando a esta hora de la mañana, ya digan presente, 811-69-08-933. ¡Y felicidades!
2: ¡Aligo,
0: a todos los niños que cumplen años hoy! Había un niño que cumplía años hoy, ¿no? Que nos dijeron ayer. Ahorita a ver si nos mandan un audio para felicitarlo.
5: ¡Vladimir!
0: Vladimir ya cumplió.
3: Otra vez, profesor, va a cumplir Vladimir.
0: Oye, muchos niños felicitaron a Vladimir. Le mandamos un saludo a Vladimir. Y a todos los niños que cumplen años hoy, a los primos, tíos, abuelitos,
5: profe,
0: a toda la familia que cumple años hoy.
5: Profe, diga Vladimir.
0: Vladimir.
5: Ya me voy a dormir.
0: Todavía no.
3: Profesor,
0: mande.
3: ¿Te puedo mandar un saludo a mi tía Maite Romo?
0: Claro.
3: Mi tía Maite Romo, profesor, que ella trabaja en Mostaza, Persianas y Cortinas.
0: Ahí trabaja tu tía.
3: Sí, profesor, y ahí instalan bonitas persianas y cortinas, profesor. Uh-huh. Para que si usted anda cambiando de su casa,
0: sí,
3: le hable a mi tía Maite Romo.
0: Necesito una cortina para mi cocina.
3: Ándale, profesor, ahí las tienen, profesor.
0: Ahí que tenga una figurita, por ejemplo, de comida, de una hamburguesita,
3: sí, profesor,
0: de un pedacito de carne, de un salero.
3: Ahí transforman tu hogar.
0: ¡Ay, qué padre! Bueno, pues
5: ánimo, ánimo, ánimo.
0: Y muy buena mañana. Y en el gran mundo del tesoro, del gran tesoro del saber, mis niños.
8: Para que aprendan los chamacos.
0: Entró el pepo.
5: Se metió un viejo loco, profe.
0: ¿Qué, Josefo?
9: El tesoro del saber.
5: ¡Ánimo! ¡Ánimo! ¡Ánimo!
0: Don Jóvez, don Jovesón. Hoy es el día, ¿saben quién cumple años hoy?
5: Yo no sabo.
0: ¿No saben?
3: Maite Romo.
0: No, les voy a decir quién cumple años el día de hoy. Hoy es el día mundial.
5: Marco Jackson.
0: Hoy es el día mundial del huevo.
3: ¡Oh, dale!
0: Hoy es el día mundial del huevo, este alimento tan rico.
5: A mí me gusta el huevito revuelto con tocino.
0: Ahorita me dicen, ahorita les vamos a hacer una encuesta precisamente, pero el segundo viernes de octubre se celebra el Día Mundial del Huevo. En este día tan peculiar destacamos un alimento importante en nuestra dieta, ¿verdad? Por las ventajas y beneficios que proporciona a la nutrición. Ah, esto desde el año de 1996.
3: Desde 96.
5: Profesor, Ambolo tiene cabeza de huevo.
4: Pobre, me está diciendo todo.
0: No, los huevos son considerados una proteína de alta calidad por excelencia. Poseen muchas, pero muchas propiedades. ¿Y ustedes sabían que ayuda a nuestro cuerpo a crecer y a reparar los músculos?
5: Pues denle más, más huevito a Ulises.
0: Sí. ¿Sabían ustedes que la cáscara del huevo tiene miles de poros muy pequeñitos? Muy pequeñitos.
3: ¿Tampoco sí, profesor?
0: Por eso puede pasar el aire a través de ella, de esa capa, ¿verdad? De esa cáscara.
3: Dale, profesor.
5: Le habla Don Toño.
3: Dale, profesor.
5: El trapo, el trapo, el trapo.
0: ¿Y sabían ustedes que la yema es la parte amarilla o anaranjadita, verdad? ¿Sí sabían?
3: Sí, profesor.
0: Es la yema y la... La clara, Josefo.
3: La clara, profesor.
0: La clara, Josefo.
5: Ajá. Clara, Josefo.
0: ¿Y si sabían que
5: se llama la clara, Josefo?
0: ¿Y si sabían que un pollito puede nacer de un huevo, verdad?
3: Sí, profesor. Muy bien, profesor.
1: Buenos días.
3: Usted sabe mucho, profesor.
0: Muchas cosas.
10: Buenos días, escuelita. Buen fin de semana. Saludos a mi mamá, Angélica.
1: Buenos días, escuelita. Voy a mandarle un saludo a Saria Regina, que van para el Centro Educativo Santa Catarina. Y un coscorrón para mí, porque voy hecho garras. Ayer fue juevesitos.
11: Hola, soy... Lo que dijo la niña es... Vivo en Texas, Dallas. No sé español. Y buenos días.
5: Yo no sabo mucho días, inglés.
12: Profe, ¿qué pasaría si le caerían unos huevos duros y una salsa de la viuda? Ay, profe, qué rico. Profe, lo quiero mucho. Se cuidan.
3: Rogelio, saludos a todos.
13: Hola, soy Daniela, ya voy al colegio. ¿Pueden mandar un dayo a Liviela? Soy para mi papá que está enfermo.
5: ¡Ánimo!
13: Brian, don't talking because the mister is angry with you because you is very talking.
0: ¿Verdad?
5: Y dijo que soy el niño más inteligente.
3: Buzo, le dijo, profesor.
5: Tú ni sabes.
0: Hasta en Estados Unidos ya te conocen, Brian.
13: Brian, not talking because the mister is angry with you and you are very noise.
3: ¿Qué dijo, profesor? ¿Usted que es bien listo, profesor?
5: A ver si que es muy inteligente.
0: No, la clase es para ustedes, no para mí.
5: ¡Ánimo!
13: Nathanael, you are very serious. You need to talking with us.
0: Ándale, Nata.
4: Profe, ¿qué dijo? Bien.
0: Ahorita los niños que escuchan la escuelita te van a decir qué te dijeron.
13: Josefo, today is Friday. Give me a fire.
0: ¿Qué te dijo, Josefo?
3: ¿Quién sabe, profesor?
13: Josefo, today is Friday. Yeah.
5: Que está muy gordito.
0: Give me five.
3: Le dijo, Josefo, dame lonche.
0: No, más bien no te robes los lonches ya tú.
3: ¿Qué dijo, profesor?
0: Ya estás como Brian robando lonches, Josefo, no puedes.

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3: El alcalde de Escobedo, Andrés Mijes Llovera, estuvo en la Ciudad de México, donde expresó que la historia de Morena sí la ha escrito gente que nunca dejó de creer que México podía cambiar por el bien de todos. Aseguró que por eso celebraron el 15 aniversario de esa esperanza, con la responsabilidad de gobernar bien y cumplir con integridad a quienes confiaron en nosotros, dijo el morenista, a quien ya se menciona como posible diputado plurinominal con coordinación local o federal. 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
3: ¡Ánimo, ánimo, ánimo!
4: Buenos días, escuelita.
3: Hola.
4: Hay que comer huevo a huevo.
5: Hola, escuelita, buen día. Hola. Quisiera felicitar hoy muy especialmente a mi hijo Gerardo Jauregui, que cumple sus 7 añotes.
3: Gerardo.
5: Va bien, bien despierto y con toda la pila de la escuela.
3: Qué bueno.
5: Saludos a todos.
3: Que le compren un pastel.
6: Y muchas felicidades. Y que le lleven un pastel ahí al salón con sus amiguitos. 7 años. Muchas, pero muchas felicidades.
7: Profesor, saludos a Jimenita, que sigue recuperándose en su casa, profesor.
6: Ay, qué bueno.
3: Oh, inyección.
6: Ya para que el lunes esté muy bien y esté de regreso a la escuela.
8: Josefo, I play Roblox with you.
6: Ándale.
7: De unos tacos de chicharrón.
6: No dijo eso, Josefo.
9: Hi, I'm Dante. Good Gloucestershire. And happy Friday, my friends. Goodbye.
10: Hey, mi primo.
11: Oye, yo no sabo inglés.
6: Andan hablando todos inglés, qué bueno.
10: Profesor, es mi primo, profesor.
11: Es tu primo. ¿Qué dijo?
6: Que los niños digan qué dijo.
11: Aligo.
12: Nos gusta el huevo con llorizo, porque somos pobres.
3: ¡Profe! ¿Ha probado el huevo con nieve de chocolate?
6: No.
3: Está bien rico.
13: Buenos días, escuelita. Soy Daniel Cortés, presente. Profe, ¿sabía que en el sistema solar existe un planeta con forma de huevo y es enano? Se llama Jaumea. Saluditos, va.
14: Bueno, sí, escuelita, soy Lázaro. Nos manden unos ánimos, porque vamos a la escuela y es viernes.
7: ¡Órale, profesor!
14: Tengo concurso mexicano.
6: ¡Órale!
14: ¡Saludos!
7: ¡Es viernes, profesor!
6: ¡Es viernes! Ya llevamos casi, 7:05 de este viernes.
3: ¡Profe, ha probado el huevo con la pizza de huevo!
6: ¿Qué mezclas? Es que mira, yo ya sé que hay muchas maneras de mezclar, de combinar el huevo. Lógicamente, solo es delicioso.
7: ¿A poco sí, profesor?
6: Y si hacemos una encuesta...
3: ¿Ha probado la nieve de huevo?
6: Ah. No creo que haya nieve de huevo.
7: Está menso, profesor.
3: Pregúntele a su amigo.
6: Es lo que voy a hacer.
3: A su tío Rodolfo.
6: Le voy a.
7: Fofolfo.
15: Brian, you are good. Speak English. Very good.
6: Le voy a preguntar ahí a Rodolfo, que él es el que está ahí en la Tropical, ahí en la Colonia San Jorge.
7: ¿A poco sí, profesor?
6: Si puede hacer alguna nieve de huevo que hace esquimales, hace nieve de todos los sabores, pero no creo que haga nieve de huevo tampoco, hoy en el Día del Huevo. Pero, ¿quieren una rica esquimal o nieve? Ahí en la Tropical, en la Colonia San Jorge, ahí está.
3: Mi mamá un día me hizo hamburguesas de huevo.
6: A lo mejor si es un sándwich.
7: Eso se puede hacer. Carne lleva huevo, profesor.
6: ¿Mande?
7: La carne de hamburguesa le ponen huevo.
6: Ah, bueno, sí, lo revuelven, sí, es cierto, tienes razón, pero que le pongan así, tal, como tal, un huevo estrellado.
3: ¿Ha probado el huevo revolvido?
6: Revuelto.
7: ¿Le gustan los omelets, profesor?
6: Sí, me encantan.
7: Vamos, yo te invito uno.
6: ¿En serio me invitas un omelet?
7: Sí, pero ya vámonos.
6: No, que nos digan los niños, 811-690-8933.
3: ¿Qué es eso, profe?
6: A ver, ¿qué platillo? Es el WhatsApp, 811-690-8933. A ver, ¿qué platillo?
3: ¿Cuál es el omelet?
6: Hoy, en el día del huevo, gana. Ya dijeron, uno, el huevo con chorizo. ¿Verdad, dijo?
7: Sí, profesor.
6: ¿Qué huevo con chorizo? ¿Por qué?
7: Porque son pobres.
3: Profe, Calagüi le gusta el huevo con piedras.
16: Ya no ocupo el burbarisbar.
6: Ya se enojó.
16: Fernández, apugulgo de Gampengaris.
6: Que no estás diciendo mentiras, dice Calagüi.
17: Vamos para la escuela.
6: Hola.
17: Me mandas un rayo viñador a mi familia. Y hay mucho tráfico, mucho, mucho.
6: Sí, corazón.
17: Ya vamos a la escuela y Brian se comió mi lonche. Íbamos a ir a la escuela y Brian se comió mi lonche.
3: No le haga caso a esos niños.
6: Ya son muchos niños que...
3: ¿Qué dicen
18: pueden
3: eso?
18: Pueden mandar una lluvia de coscorrones a Fátima, a Karina y a Jessy. Porque no quieren ir a la escuela.
3: Puras niñas loquitas.
18: Es que ellas son las maestras.
7: Saludos para Brenda, que ya va para la escuela, profesor.
6: ¡Saludos!
19: Maestras.

0: Profesor, mándele unos coscorrones a mi hija Natalia que no se ha querido levantar.
1: Profesor, mándele unos coscorrones a mi papá que es bien huevón.
2: ¡Coscorrón!
3: Buen día, escuelita. Me pusieron una corona en mi diente. En Josefu. Saludos.
4: Es que le pusieron una corona porque ella es una princesa. Es
5: yo
4: una
5: se la posé, profe. Yo se la posé, profesor.
2: Ya me van a salir más dientes de leche.
4: No, más bien se te caen, no te salen.
5: Profesor, píchame un chocomil. Ándale, profesor, un chocomilcito.
4: Ahorita me vas a pichar un omelette.

0: le paramos tantito al cotorreo. 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
1: Quiero que feliciten a mi hija Azul porque hoy es su cumpleaños número 9.
2: ¡Felicidades! ¡Azul!
3: ¡Azul! ¡Azul!
4: ¡Pintada!
3: ¡Hola, Ponchito!
4: ¡Hoy no llevo uniforme, hoy llevo ropa libre! Oye, Nata, ¿por qué no te has enojado? Y sabías algo, el profe no te quiere.
5: No, mi primo.
3: No, Nata. No. Atrás.
5: Al lingo.
3: Atrás. Pásame la silla, Brian. Atrás.
6: Denle, profe, dale con la escoba.
3: No, atrás. No mientes el libro, ya.
6: Se enojó Torambolo.
3: Ponchito, ya ves, Ponchito, lo que haces. Ya de piedra de ser la cama, de piedra la cabecera. Ya relájate.
6: ¿Por qué le canta eso, profe?
3: Porque con eso se calma. O sea, si tú le cantas, esa canción se llama De piedra de ser la cama, de piedra la cabecera.
6: ¿Y le gusta?
3: Le encanta. Es que su mamá se la cantaba cuando estaba chiquito, ¿verdad?
7: Mi mamá, profe.
6: Y se calma.
3: No sé si tenía, yo no sé si tenía cama de piedra cuando él estaba chiquito.
6: Tiene poderes.
3: ¿Mandé?
6: Tiene por eres la canción.
3: No. Pero a él le recuerda, le da paz porque su mamá se la cantaba cuando estaba acostado. Te estaba durmiendo.
6: Porque estaba Torambolo desde bebé.
3: No digas. ¿Ves lo que ocasionas? Pero Ponchito.
5: No diga nada.
3: Ponchito ya lo hizo que se enojara.
5: No diga nada, mi primo.
3: No es.
5: Al lingo lingo.
7: Me está diciendo cosas, profe.
3: ¿A quién?
5: Al lingo lingo.
3: Lingo lingo. ¿Tú sabes? Oye, nada, ¿tú sabes qué dice tu primo cuando dice lingo lingo?
7: Es que así le dice su mamá, profesor.
5: El lingo lingo.
3: ¿Cómo te dice tu mamá?
5: Lingo lingo.
7: Lingo lingo.
5: Ah, mi mamá me mima.
3: Yo sé que tu mamá tiene.
5: Y mi papá pica papa con un pico.
8: Buenos días, Cocolocho. Ya
6: llegó. Bueno, yo no me llamo así, ¿eh?
3: No.
7: Le dije a un Cocolocho, profesor.
9: Que
7: mande Monterrey.
9: Me manda
7: el maquete
9: de Monterrey. Que la prima ya está cumpliendo años.
3: Oh, mi
6: profe.
3: Saludos.
9: Que le mando una pitita. Me gusta escuchar a los que mandamos ustedes. Toriachi,
3: bye.
7: Profesor,
3: que mande.
7: Saludos a mi primo José Andrés.
3: Saludos a José Andrés.
7: José Andrés.
3: Ra.
7: José Andrés.
6: Me huelen los pies.
3: No, es una porra. A ver, niños, 811-6908-933. ¿Qué nos digan? Fíjate, ¿cómo les gusta? ¿Cuál es su platillo favorito cuando su mami le hace con huevo? ¿Y sabes qué también se me ocurre?
6: Para mi
3: a
6: prima
3: si saben,
6: Gema.
3: Para que despierten.
6: Digo, a mi amiga Gema le dan huevos cocidos con mantequilla.
3: Qué rico va a estar, ¿verdad?
6: Y catsu de tomate.
3: A mí me encantan el huevo cocido así y luego lo parto en cuatro partes y luego le echo tantita sal y este...
10: Y limón, y con limoncito.
3: No, así, no, con limón, yo no le echo limón. Hay gente que sí le echa, cuando me he dado cuenta que hay personas que se hacen huevo con jamón, profe, huevo con chorizo, y le echan limón, ¿verdad que sí? Yo no, la verdad.
6: Pelawi.
3: No,
6: Calawi, toma.
3: A ver.
6: Calawi, toma.
11: Mandan un coscorrón a Regina que vamos al colegio.
3: Saludos. A ver, niños. Para que nos digan su mejor platillo hecho con huevo y qué, aparte de la gallina, ¿qué otros animales ponen huevos? A ver, no nada más la gallina, ¿qué otros animales ponen huevos?
6: Los perros.
7: La mamá de Brian.
3: No.
12: Bienvenidos a la escuelita donde te puedes divertir un montón.

0: mandar unas lluvias de coscorones a mi hijo Matías, Martín y José, no quieren ir a la escuela y son los mejores que escuchamos la mañana ustedes. Gracias por tantas risas que los da.
1: ¡Cascarrón!
2: Tengo una duda.
3: El platillo más.
2: A ver si nos dice el señor de qué parte de. ¿De qué parte es?
4: De esta masuchada, profesor.
1: ¿Sí? De Guadalupe.
2: No, que nos diga.
3: El huevo, es el huevo a la mexicana. Ya vamos camino a la escuela y mándenle muchos coscorrones a mi hermana y saludos epidemia.
2: Saludos.
4: Epidemia, profesor.
1: El luchador.
3: Hola, escuelita, buenos días.
2: Huevo a la mexicana.
3: Les quiero que me pongan la canción de la chica Yeye, por favor.
2: Ok.
3: Hola, escuelita, Brian se comió mi yogur de snack en mi escuela. Qué malo.
1: Estaba muy rico.
2: Es que ya se están quejando, ya son.
1: A la otra trae más, niña.
2: Voy a tráiganse
4: más, tráiganse más yogur, por favor.
1: Te estiro los pelos de lote.
2: No, no debes de robar lonches.
1: Calagüi, toma, Calagüi.
2: Es de escuelita, mis niños.

0: Aguanta vara. 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
7: Hola, escuelita.
8: Hola.
7: Yo les invito a los tacos de las comadres. Ahí donde los tratan súper bien. Bye.
9: Qué rico, qué bárbaro.
8: Las comadres son las que están en la carretera,
9: qué
8: ¿verdad?
9: Bárbaro, qué rico.
10: Bueno, bien, escuelita. Un rayo indianador a mi mamá porque no se quería levantar. Y un coscorrón a mi primo porque todavía no se levanta. Bye.
8: Bye. Bye.
11: Y le quiero mandar saludos a Gina, que no quiere ir a la escuela. Ajá. Pero yo le digo que sí, porque es la maestra.
8: Claro.
11: Gina, saludos.
9: La gallina, Gina la gallina.
8: No le digas así.
12: Quiero un rayo aligerador para mí y para mi mamá, porque mi mamá está quedando dormida. Y yo porque me estoy comiendo un tamal aquí en el carro. Y lo del huevo, pues el huevo estrellado también está con huevo.
13: Saludos, se llama Rodrigo, profesor.
9: ¿Hay tamales de huevo?
8: No, digo, puedes hacer tamales de lo que tú quieras, pero yo no he visto que a la venta tengan tamales de huevo.
9: Pues sí,
8: no he visto.
9: Compadre.
8: ¿A quién le dices
14: huevo? A la escuelita de nuevo. Yo también quiero probar ese huevo con nieve que dice Brian.
8: ¿Ya ves, Brian?
9: Huevo con nieve, profesor.
8: Puede ser un gran negocio, Brian.
9: Huevo con nieve.
8: ¿Ya tienes un pedido de tus de tu huevo con nieve?
9: Sabe muy rico, profe. Y la pizza de huevo también sabe.
8: Bueno, nadie ha pedido pizza de huevo. Esperemos que ya, sí, mira.
15: Buenos días, escuelita. Soy Vero. Quiero mandarle un rayito alivianador a Victoria y a Jessy, que van en camino a la escuelita.
8: Mamá.
15: Y les puedes poner, por favor, la canción de la chica Yeye para que se animen. Gracias, saludos.
8: Profesor,
9: están pidiendo mucho esa canción, profesor, la chica Yeye.
8: ¿Quién la canta, la chica Yeye?
9: Sí.
16: A Priscila.
8: Priscila y sus balas de plata, no, es cierto.
17: Es duelo, profesor. Es duelo.
8: Es duelo, no.
16: Yeri Rivera.
17: Ecata.
8: No, no.
16: Serena, Serena.
17: Pepo de la pasión.
8: No, no, no.
16: La canta y Luis Miguel.
8: No, tampoco Luis Miguel.
18: Hi friends, how are you? My name is Paola and I am going to school. What is your favorite class?
9: A ver, yo no le entendí, ¿qué dijo?
8: ¿Qué dijo? ¿Lo saludó?
9: Que se antoja un huevo con jamón.
8: No dijo eso. Hoy que es el Día Mundial del Huevo.
19: Nata, perdón. Era una broma, es que...
14: Es que hace mucho que no te enojabas, quería escucharte. Y espérate, fue idea de mi mamá.
17: Es Doña Poncha, profe.
8: Doña Poncha, ¿ya ves?
17: Doña Poncha.
8: Es que Ponchito lo dijo jugando, porque él es tu amigo.
17: Es mi amigo.
9: Se puso muy loco.
8: Lo que pasa es que le dijo que yo no lo quería y eso le molestó. Pero Ponchito nada más le preguntó. Sí incitó. Sí provocó el enojo.
9: ¡Hola, güey!
17: Lo quiero mucho, Ponchito.
8: Yo sé que lo quieres mucho. Ponchito también te quiere mucho.
17: El niño mulito, profe.

0: ¡Mande!
1: Dale un coscorrón a Josefo porque se robó mi lonche.
0: ¡Josefo! ¿Tú no eres así, Josefo?
2: No, sí, profesor, es que estaba bien rico. ¡Qué bárbaro! ¡Qué sabroso!
0: Pero, Josefo, tú eres un niño bien portado. Todavía Brian, pero tú...
2: ¿Yo qué?
0: Pues tú eres un niño bien portado.
3: Amiga, cosas, profe.
0: Brian es el travieso, pero tú...
4: Ánimo, ánimo, ánimo.

0: no se puede mandarle un rayo aliviador a Katherine y Fernanda, que no se tienen que ir a la escuela, que vienen con bastantita huevita.
1: Hola, escuelita, me manda un ánimo, ánimo, porque hoy presento examen de matemáticas.
2: ¡Ánimo, ánimo, ánimo!
3: Buenos días, escuelita. Mi platillo favorito es... Se usa el huevo para empanizar el pescado, profe.
4: Ah, muy bien.
5: ¿A poco sí, profe?
4: Sí.
6: Hola, escuelita. El consejo me comió mi loche.
5: Otra vez es bien glotón.
4: A las niños de kinder les quitas el lonche.
7: Es que qué bárbaro, qué sabroso estaba.
4: ¿En serio?
7: Qué bárbaro, qué rico.
5: ¡Coscarrón!

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1: ¿Qué cumples años?
2: Mi platillo favorito es el omelette. Y además de la gallina, el rinco rinco. Saludos. Ah,
3: también ellos ponen huevo.
4: El rinco rinco. Tamara, me gusta los huevos con hijotes.
5: Hola, Esculita. Yo me llamo Daniela. En comidas que trae huevo son hot cakes, pasteles.
3: Sí. Empanadas.
5: Creo que ya.
3: Hay muchos.
5: Y animales que ponen huevos: pingüinos, serpientes, peces, tortugas y también
1: los caballos.
3: Creo que no.
5: Pingüinos. Bueno. Bye.
1: Las jirafas ponen huevos, profe.
3: No.
6: Hola, Esculita. Mi nombre es Isabela.
3: Hola.
6: Es la el pájaro. Va.
7: Hey, Mr. Kazam, you are.
1: ¿Y los popotamos?
8: Buenos días, Escuelita. No. Un saludo para Santiago, que a él no le gusta el huevo.
3: Bueno, ahí
9: perdón. Hola, Escuelita, yo soy Barbarita.
10: Hola.
9: Alérgica al huevo. Y en el día de la cosecha, mira, en mi escuelita, le pueden mandar un ánimo para mi mamá porque va camino a mi escuela.
1: Hola, fe, ya no le dé huevo a Josefo.
9: Bye.
3: Bye. ¿Por qué?
1: Porque se echó uno y huele bien feo.
3: Josefo, no andas así. Josefo. Eso te pasa por andar robando lonches.
11: Es que si no sale, profesor, me duele de panchita.
3: Pues sí, pero pues, hay lugares.
11: Alele pancha.
3: Sí, pero hay lugares, hay momentos. No te digo que esté mal, no, pero hay lugares.
11: ¿Cómo grande, profesor?
1: Sabía que yo me puedo hacer invisible.
3: ¿Te puedes qué?
1: Hacer invisible.
3: Claro que no puedes hacerte invisible.
11: ¿A poco sí, profesor?
3: No.
11: ¡Ya me quiero hacer invisible! ¡Ande, profesor!
3: No, pero no se puede, Josefo.
1: Yo
3: a ver, ¿de qué manera te haces invisible?
1: Tengo una capa que me dio mi primo Harry.
3: ¿Harry qué?
1: Harry Pompis.
3: ¿Harry qué?
1: Harry Pompis.
3: Harry Potter.
1: Ah, ¿sí lo conocí?
3: Me he oído de... pero es una película.
1: Él me dio una capa para ser invisible.
3: ¿Y qué más te dio?
1: Y una varita.
3: ¿Una varita?
11: ¿Una varita?
1: Y puedo convertir a Josefo en un marrano.
3: ¿Con tu varita?
1: Sí. Un día se la traigo, profe.
3: A ver, un día trae la capa. El lunes trae la capa y la varita.
1: Sobre.
3: A ver si es cierto. Que te recuerden los niños. Y me da
1: dinero.
3: ¿Por qué tú vas a dar dinero?
11: Sí, profesor, todo, saque dinero, profesor.
3: Todo quieres dinero, dinero, dinero. El dinero no lo es todo.
11: El dinero es dinero, profesor.
3: El dinero no lo es todo.
1: Ya
3: en
1: va
3: la
1: a salir
3: vida.
1: El GTA 6 y yo lo quiero comprar.
3: ¿Ah, sí?
1: Y va a salir el nuevo Roblox.
3: ¿Ah, sí?
1: Y Free Fire.
3: Me lo juro.
12: Muchas gracias por poner mi audio. Yo soy de Argentina, pero sí me casé con mi esposa de acá de Monterrey, ya estoy acá 13 años.
1: ¡Profe! ¿Y en Argentina comen huevos?
3: Sí.
1: ¿Con jamón?
3: En muchas partes
11: del
3: mundo.
11: De todos lados, profesor.
3: Oh, es de Argentina.
11: Argentina.
6: Puedes regañar a Brian porque se la pasa platicando.
1: Que no me regañe.
6: Y ya no hace la tarea.
11: Por eso yo también vengo de Gordonia.
3: ¿De dónde?
11: Gordonia.
3: Gordonia, Gorgonia.
1: En Gorgonia viven las gorgonitas.
6: Le mando un coscorón a mi tío, a Jesús, a Jade. Porque van dormidos.
1: ¡Coscarrón!
11: Saludos a Diane, profesor.
3: Saludos.
13: Hola, escuelita. Soy Abigail y el animal que pone huevos es la serpiente. Quiero que me pongas una canción de Ticus. Te quiero ver otra vez.
1: Profe, las sirenas ponen huevos.
3: No hay sirenas.
11: ¿Y dociones totingos, profesor?
3: Eso sí, pone huevos.
11: ¿A poco sí, profesor?
1: El oncororingo.
11: Oh, daddy.
3: Uh-huh.
11: ¿Y qué tal sabrá, profesor?
3: Los salmones también. Hay algunos peces. Oh,
11: el salmón, profesor. Qué rico, qué bárbaro.
3: ¿Te gusta?
1: A mí me gusta El huevo revolvido con frijoles.
3: Las ranas, la salamandra.
11: Por eso, ¿a poco usted le dicen el salmón?
3: ¿Por qué el salmón?
11: Porque viene desde muy lejos a tirar la hueva. ¿Qué?
3: Josefo, no seas grosero, Josefo.
1: Ya nos vamos.
3: Hoy, en el Día Mundial del Huevo, desayuno y huevo.
11: Una disculpita para todos los audios que se quedaron, profesor, pero son
3: muchísimos.
1: Es que el huevo es mono tendido.
3: Demasiado. ¡Buen día, niños! Disfruten su escuela.
1: Josefo, cabeza de huevo.

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4: En Santiago, el alcalde David de la Peña Marroquín puso en marcha recientemente el evento denominado Santiago Restaurant Week, que concluye el próximo 12 de octubre. El edil estuvo acompañado del secretario de Servicios Públicos, Jorge Espronceda, quien señaló que esta iniciativa impulsa la gastronomía y sobre todo el talento y trabajo de los restaurantes de este pueblo mágico. Dijo que habrá diferentes propuestas y menús para disfrutar en familia, con amigos o en pareja. Cabe decir que el titular de Servicios Públicos es puntero en las encuestas en Santiago con miras al proceso electoral 2027.
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6: Ahora que se viene el debut de Javier Aguirre con el equipo del Valencia en su regreso a España, jugará ante el Racing Club, en el que milita el ex rayado Sergio Canales. De hecho, allá en España promocionan este partido con sabor a rayados. Javier Aguirre y Sergio Canales.
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13: Dame hombro.
0: Que manda.
13: Dame hombro. Señoras y señores, estamos de regreso en esta mañana de viernes.
14: Saludando a toda la raza que va circulando a esta hora de la mañana. Sí, saludos, señor. Para Javi en la Estanzuela. Saludos.
13: Órale.
14: 93.3. Para Toño Sánchez, tu tocayo, Toño.

0: Toño Sánchez, pero Toño, este cuate es de Escobedo.
1: Toño Sánchez, el viejón. Oigan, antes de seguir, compadre, una disculpita con todos los audios que se quedan, porque sí, la verdad son un montón.
0: Es correcto.
1: Escuelitas,
0: sí,
1: son un montón, güey.
0: Muchos saludos para todos los niños. Recuerde, zona escolar, 30 kilómetros por hora. Sí. Oye, y un saludo a las chicas y a todos los integrantes ahí de la Sonora Beso Tropical de Jimmy Cuellar.
1: Saludos.
0: Desde Colombia para todo Monterrey, ¿verdad? Escuchando 93.3. Mucho trabajo, bien activos ahí en todas las plataformas. Saludos a don Jimmy.
1: Correcto, saludos, señoras y señores. Vamos con la vialidad. ¿Qué dice la vialidad? ¿Dónde están? Por ahí atorados, échale. Buenos días.
2: Tanto desmauser se hace aquí en Las Pedreras. Los tránsitos ahí nomás están parados. Dioquis. Haciendo lo que se les hinchan las patas.
1: No, güey, están.
2: Esos de Escobedo, no valen a puro queso.
1: Yo la otra vez pensé lo mismo, pero los vatos le están picando ahí al botón, güey. Están agilizando ahí con el botón.
0: Sí,
1: ya
0: la otra vez.
1: El Nintendo, no sé cómo le llaman a ese
0: botón. Sí, están en su mecedora y desde un control remoto le pican.
1: Desde un control remoto le están picando ahí para que cambie el semáforo.
3: Pollita, escuelita, es todo un éxito. Está mejor que Alex Mamerlan.
0: Oye, hay accidente vial en Garzasada y Antonio Gaona. Mucha precaución ahí cerca de una tienda de autoservicio. Hay un accidente vial, extreme precauciones, amigos que vienen de la zona sur de Monterrey, ¿verdad? Y cerca de una escuela, hombre, tengan mucho cuidado.
1: Mucho cuidado, dice por aquí. Mándale saludos a la raza de Loner Motors, autos seminuevos. Ahí en Gonzalito, saluditos.
0: A los elementos de vialidad y tránsito, esto es en el sector de Nogalar, casi llegando ahí donde están las vías, la vía Matamoros.
1: Dale.
0: ¿Verdad? Ahí, carga vehicular en este momento.
1: Sí, señor.
4: Esos tránsitos también puños, polla, le están picando según ellos para agilizar y nomás amontonan los carros. Mejor que dejen los semáforos solos, avanzan mejor.
1: No, güey, porque se va a hacer más el tráfico, es neta, yo ya lo verifiqué, carnal. Le planan y dejan pasar a uno y le dan. Y si te tardas en un rato, si le dan. Y luego hasta cierto punto ya le vuelven a planar y cambia al otro lado para que pase más, porque si lo dejas a como va el semáforo, te vas a tardar más.
0: ¿Y quién lo sincroniza? ¿Dónde lo sincronizan, güey, los semáforos?
1: De ahí, de una caja que está por ahí. De ahí donde le están picando en ese botón, güey.
0: Yo pensé que de otra parte.
1: No.
5: Buenos días, pero nomás saludando.
0: Sí. Yo pensé que era desde Japón, güey. ¿O de dónde son los semáforos?
1: De aquí, güey.
2: Oye, pero los que van rumbo para la Alianza Real, güey, se van en contra, güey, y les gana el semáforo y ahí se quedan todos amontonados, güey. Van saliendo.
1: Esa es la bronca, güey.
0: Respeten los contraflujos también.
1: No, pues es que también ya no se dan abastos, es mucho tráfico, güey.
0: Pues ya que se aplique el hoy no circula.
1: Si quieres ya puedes entrar, Casan.
6: Perdón, es que las ganas de ir al baño no avisan.
0: Carretera Reynosa y San Roque.
6: No hay horario.
0: Carga vehicular en estos momentos.
6: No, mi niño.
7: Buenos días, Ramiro. Buenos días, Polla. Buenos días, Casán.
6: Hola.
7: Saludos a los de Agua y Drenaje que dejan aquí la obra, aquí en Fleteros y Gonzalitos, hijos de su perra madre. ¿Por qué no poner? ¿Cómo los pueden poner a trabajar 24-7? Ahí nomás dejan todo su mugrero.
1: Está de...
0: Termínale ya.
6: Calma.
8: Buenos días. Pero ahí estás mal. Ahí, exclusivamente en el semáforo de Las Pedreras, le dan prioridad a los que van hacia arriba, hacia Las Pedreras, y a los que vienen bajando. Y las laterales o retornos es donde le dan muy poco tiempo al semáforo. Por eso sí está complicado. No son muy buenos para calcularle ahí. Los policías están ahí parados. Son unos burros.
0: Nogalar, accidente, bueno. Nogalar, casi llegando a al arroyo Topoprestas, agarrando universidad.
1: Oye, avenida Cuauhtémoc, esto en Santa Catarina, a la altura de los portales, ya llevan días con agujeros que Agua y Drenaje dejó abiertos, baches que no han tapado. Y más atrás también, o sea, hay dos bachezones ahí grandísimos en avenida Cuauhtémoc, esto lo dejó Agua y Drenaje.
6: Si ahora estás una hora. Termínenla ese
1: día. Por favor, hombre.
6: Dejan ahí todo el pozo y ay, no.

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0: Ya estamos de vuelta. 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
2: Es correcto, nos vemos este jueves 15 de octubre allá en el Banda Fest, en el Jardín ¿Dónde? Cerveza.
1: ¿Dónde? Dime dónde.
2: El Cata y su rey Reyes Vallenatos, el Pepo y la Pasión y el Negro González y los Aferrados.
1: Desde las 8 de la noche en el Jardín Cerveza de la Expo Guadalupe, en nuestra casa.
2: Vaya separando lugar porque el jueves 15 de octubre es gratis la entrada, papá.
1: Al jardín es gratis la entrada.
2: Al jardín es gratis, sí.
1: No faltes, cupo limitado, eso sí se los reiteramos.
2: Vaya temprano, repetimos, porque siempre se quedan afuera mucha gente.
1: Oiga, por favor, les dijimos. O sea, ay, es que a veces no entienden. Pero va a estar el Banda Fest 2026 este jueves 15 de octubre.
3: ¿Cómo te pondrás Jardín Cerveza?
1: A ver, sí, nos llevamos al a don Guillermo ahí al...
2: ¿Para qué?
1: Pues para que chambel, güey, que haga algo.
2: Don Memo Hermes.
4: ¡Sobre!
1: ¡Don Rules!
4: A ver, papá Nacho.
1: Mi gran amigo de toda la vida.
4: Se va a poner bueno el Banda Fest. Este, pero también para invitarlos con mis amigos la XH, ah, es a 105 años.
1: ¿105 años de la XH?
2: ¿Usted la fundó, don
4: Rufles? Hace muchos años.
1: ¿Usted entró cuando cumplió 50 años?
4: ¿No? Raúl Mata, XH. Este, el festival, el 105 aniversario.
2: ¿Ese dónde 105? Va a ser, don Rufles?
4: Es el 21 de octubre, papá. Ah,
1: 21 de octubre.
4: Okay. HH. Va a estar muy bueno, ¿eh? Ahí síganos en las redes sociales.
2: Muy bien.
4: Y vámonos al Banda Fest.
2: Vámonos, señor. Vámonos.
5: Ay, yo quiero boletos para el Banda Fest.
1: No, es gratis.
5: Ah, es gratis.
1: Es gratis la entrada al Jardín Cerveza.
2: Bueno, buenos días.
5: ¿Qué había marcado, señor?
6: Bueno, sí.
1: ¿Sí?
6: Este, unas balatas para un pointer.
5: Cállate la boca. No quiero ir a ver al Cata y los Reyes Vallenatos.
1: ¿Cómo no? Sí. ¿Al Pepo?
5: Al Pepo y la
1: ¿Cómo dice el Pepo cuando...
6: Sí, bueno. ¿Cómo?
1: Cuando está cantando el Pepo, que está la...
6: Dice, ay,
1: no, la frase que usa el Pepo.
6: Ay, dice, ay, ay, ay, ay, ay.
5: Ya llegó la hora.
1: No.
6: Ay, ay, ay, caballo, dice.
1: ¿El Pepo?
6: Sí, no, dice.
1: No, no dice eso.
6: Por donde te fijes, no, tampoco.
1: No, no.
5: Ay, le ve.
1: ¿Qué?
5: Ay, le ve.
1: Sí, no, bueno. No.
6: Bueno, sí. Bueno.
7: Buenos días, banda, Ramiro. Eres el mejor, no sé qué haría esa radio sin ti. Esos dos locos que tiras ahí al lado, no, nomás no te llenan los zapatos. La
4: ¡burro!
7: Échame tus bendiciones.
4: Sobrio, ya están hablando los lirios.
7: Tuviera que ir a... hasta el fondo.
6: Viejo cochino.
4: Es un lirio. Y ya están empezando a hablar todos para conseguirle chamba al papanata.
1: Es que don Rules.
8: Ya están hasta la madre.
1: Muy bien.
9: Hola.
1: Hola.
6: Sí, bueno.
1: Sí.
9: ¿Traigo significado de nombres?
1: Ah, sí.
9: Y a ver si ya se pone a trabajar este hombre, ¿verdad? Que está ahí de flojo el chupapata.
1: Don Guillermo.
9: Que ayer fue día del podólogo. Y no lo felicitamos, ¿no?
1: Es cierto, señor, felicidades. Pero usted está certificado, está estudiado.
6: Tengo un diploma, señor.
1: Pero es que un diploma no, o sea.
6: Es un diploma, señor. Pues,
1: ha venido un curso ahí.
6: Pues ¿a poco usted tiene se graduó de la universidad?
1: ¿Yo tengo mi licencia de locutor?
6: No, ¿se graduó de la universidad?
1: Tengo mi licencia de locutor gracias a la Secretaría de Educación Pública.
6: Esa es una. Pero usted terminó la Facultad de Ciencias de la Comunicación.
1: No.
6: Entonces usted no se mete conmigo.
1: No, pero
6: tengo
1: yo...
6: Tengo un diplomado especializado en pieses.
1: ¿En qué?
6: ¿En pieses?
9: Es que está obsesionado con los pies de la gente.
1: Pero usted fue la autónoma de...
9: Señor Casal, pero no nada más nos quiere dar masaje o curar.
1: ¿Tú ya has ido con él?
9: Sí, pero...
1: ¿No te gustó?
9: Tiene unas técnicas muy raras.
1: A ver...
9: Empieza a ungir ahí.
1: ¿A qué?
6: A ungir, yo le unjo ahí.
10: O sea, pero... perdón. ¿Vas descalza o...?
9: No, me quito, me desnudo.
6: ¿Cómo va a andar descalza en la calle? Tampoco sea baboso.
1: No, ahí en su consultorio, en su cuarto, en su sala, no sé dónde atienda.
6: ¿Cómo le voy a poner el aceite ahí con los zapatos, hombre?
1: No, a ver, no, es que me está diciendo que la desnuda... ¿Para qué la desnuda si nada más le voy a checar los pies?
6: ¿Nunca se ha dormido usted desnudo?
1: Creo que una vez o dos.
6: Bueno, pues es la sangre del cuerpo corre mejor.
1: Sí, no, definitivamente.
6: No, yo le voy a decir algo, mire, no, Palomita.
9: A ver, dígame.
6: No es lo mismo poder ver un tubérculo, ajá, un tuberculoso. No es lo mismo poder ver un tuberculoso, ajá, que poder ver tu de este hermoso.
1: Cochino, señor, hombre.
6: Está diciendo algo bonito.
1: No, no, va con toda la intención horrible, grosera, mañosa.
9: Amanecido inspirado.
6: No es una piñata, no es una mora. Es tu papayita la que me enamora.
1: ¿Vendes papayas?
11: ¡Cállate, baboso!
9: No sé de qué estás hablando, no en la casa te digo pelado.
12: Buenos días, Don Memo Verdes, ¿cómo ha estado? Oiga, traigo un trabajillo ahí, traigo panetes y unos anguillos en las patas, ¿cuánto está cobrando? Yo le pago el taxi de vuelta, ¿cómo ve?
4: Sobris.
6: Mándame una foto, pero pues a ver qué dice aquí Don Rafael.
4: Don Rules, para que le cures los hongos a este papá.
1: Tener ahí...
4: Hay los vidrios.
1: Bueno, cuídese mucho, Don Rules. Adiós, Palomita.
6: Nos vemos en el jardín.
1: Desayuna huevo, hoy es día del huevo.
9: Ay, qué rico los huevos.
1: ¿Cómo te gustan los huevos?
9: Al mentón.
1: ¿Qué?
6: Que le reboten así en la cara.

0: Ahí está la música del grupo Firme.
1: Y aquí está nada más y nada menos que Gonzalo Chalo Peña, a través de la banda La Radio que Manda. Viene la rocola y el temazo del día de hoy.

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1: Claro, hoy sí, en el Día Internacional del Huevo, ¡qué huevotes! Un rico melés, una tortita de huevo, unos huevitos revueltos, en lo que salsa. Esté almorzando rico.
2: Sí, señor.
1: Y aquí hay música, rolas que le echan muchos huevos para cantar.
2: Ah, chis, ¿por qué? Si yo la noto tranquila.
1: Oye, pero por el sentimiento que le ponen.
3: Arnulfo siempre canta así.
1: Sí.
3: Siempre, sí.
1: Sí. Será por los
2: huevos.
1: Los sentimientos, Dios.
2: Es puro pelo.
3: No, así no.
2: Aquí está Arnulfo Junior, se llama.
1: Así.
4: Así no. Te soy del todo indiferente.
1: Déjame entrar en tu desta.
4: No, posibilidades que puedas quererme.
2: Y señoras y señores, rolas que le echaron muchos huevos.
3: Aquí está Edwin Luna y la Tracalosa de Monterrey.
2: Mi amigo, mi hermano, mi compadre.
3: Sí.
2: Edwin Luna.
3: Borracho de amor.
1: Que querían ir a mi boda a estudiar.

0: más que le pusieron muchos huevos.
1: Y esta es otra.
2: Siempre le pone muchos huevos Lupe Esparza, ¿verdad? Para todas las canciones que canta.
0: Y con de gallina negra.
2: ¡Bronco!
0: ¡Aquí está! ¿Qué? ¿Las gallinas negras ponen los
2: huevos? Sí, yo sé. Los huevotes más sabrosos. Sí,

0: ¿Por qué estás llorando, Jotso?
1: ¡No chilles!
0: ¡Que lloran, no Casa! En exclusiva, Casa lloró. Casa no está llorando.
1: Es que es mi amigo Bronco.
0: ¡Una más!
2: 93.3, rolas con muchos, mucho producto de gallina.
0: Es correcto.
1: ¡Ah, la MS!
0: ¡La MS!
1: Por eso la grabó Julión antes de salirse con MC.
0: ¡No me diga!
1: Información que ayuda.
2: Toño.
0: Ese es un se come hormiga.
2: Por ti se está muriendo mi corazón.
0: Rolas que le pusieron muchos huevos. Y aquí está otra. El bonus track.
1: ¡Bonus track!
2: Esta rola sí también le puso muchos, muchos
1: y
2: huevos.
1: Y vaya que los tiene mi compadre. Mi
0: aquí
1: compadrazos.
0: Está Tomás Valdés.
2: El huracán.
0: Se llama
1: Canción Inmortal.

0: ¡Qué huevotes!
1: La polla dice, no, los que tienes.
0: Es puro pelo.
1: ¿Tú sí has viajado con él?
0: Sí, también lo he visto encueradito.
2: Hoy en el Día Internacional del Huevo.
0: Mira, he visto encueradito a Tomás. Ajá. A Ramiro. Hijos. He dormido con Ramiro.
3: ¿Qué más?
0: He visto a Ramiro ya perdiendo la batalla, güey. Gacho, güey.
1: Perdiendo la batalla.
2: Arnulfo Junior, Tracalosa, Bronco, Banda MS o Tomás Valdés.
0: A Ulises también lo he visto encueradito.
1: ¿Y cómo se ve, güey?
0: Me dan ganas de ponerle un pañal.
3: Y hacerle a Arnulfo un nene. Y darle golpes así para que repita, para que eructe.
4: Voto por Tomás.
1: Lo cargas, güey.
0: Tomás, un voto para Tomás.
4: Saludo para el Paqueado y para el Cocos de la Santa Fe y para el viernes.
0: Órale.
4: Que está encerrado.
1: Muy bien.
4: Ánimo, buenos días.
0: Buenos días, compadre.
5: Bienvenidos.
0: Dos para Tomás.
6: Ramiro, la tienes bien grande.
7: Rocola bien empinada.
1: Estás empinada, estás en tu familia.
7: Bienvenidos.
4: Tres. Vámonos, uno para Tomás, el paquetazo
1: Valdés.
3: Yo voy a Chiquero, vamos a seguir con el tema de ayer, el que por qué dejaron a Casán.
0: Sí, vamos a seguir con eso ahorita.
3: No, a lo mejor ya no le muevan, compadre, porque la neta se pone bien loco. Por eso lo dejaron, compadre.
1: ¿Tú qué te metes, pichudo, hombre?
4: Por el pichudo.
0: El pichudo, ¿cuál de todos?
1: ¿Arnulfo?
4: Yo voto por el que trae una hernia.
0: Arnulfo. Sepi no está jugando.
2: Se queda
1: a todos se los metió mi compadrazos.
0: 2:00 p.m. Tomás Valdés, llega el maestro.
1: Por eso es mi compadre de toda la vida.
0: El maestro de la radio Tomás Valdés y el maestro de la cumbia del escenario.
1: ¿Cómo no? Lo subió.
0: Escuchamos.
1: Manita ahí, ¿cómo dice?
0: Manita ahí.

0: 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Hoy continuaremos con el tema que teníamos ayer que no cerramos, así es que empiece a comentar porque Kazán dice que él tiene experiencia.
1: Las experiencias, es que entienda ese matrimonio.
2: No es rápido, compadre, es rápido.
1: Pues que no dejas hablar, güey. Hagan lo que quieran. Me van a hablar eso nada más.

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2: Aquí está pesado.
3: Se llama ¿Cómo le hago? ¡Qué chulada!
2: Vamos con música y regresamos, señores, con el tema de hoy. Hoy Kazán dice que es un experto en los matrimonios.
4: Y en vivir en amaciato.
3: Jamás he vivido en amaciato.
2: Está soltero.

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Ya volvemos en unos minutos más con el tema de hoy. 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Nata, Natanael.

0: Aguanta vara. Vamos a un cortecito comercial y ahorita regresamos con más de Banda 93.3, la radio que manda en Monterrey.
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3: En Guadalupe, a fin de fortalecer la conducción de la corporación y mantener los resultados en materia de seguridad, el alcalde Héctor García nombró a Juan Heriberto Morales Gutiérrez como nuevo director de policía. El edil le pidió mantener los estándares de eficiencia y fortalecer el trabajo de los elementos para responder a las necesidades de las familias y consolidar la confianza de la ciudadanía en la corporación. El nuevo jefe policiaco se comprometió a fortalecer las capacidades y la profesionalización de la corporación con énfasis en la atención a la ciudadanía. Finalmente, el alcalde otorgó reconocimientos a 64 elementos que destacaron por su trabajo y que contribuyeron a fortalecer la confianza ciudadana en la corporación. 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
11: Hemos llegado a la hora de las 9:03.
12: La hora de la verdad, señoras y señores.
11: La hora que todo el mundo espera.
12: Porque ya el tema de hoy.
11: La hora en que nos larguemos.
12: Y el tema de ayer y el tema de hoy. Adelante, Ramiro.
13: Pues que dejamos aquí en los micrófonos para Kazán.
14: ¿Qué qué? ¿Yo qué?
13: ¿El teórico del amor?
12: Sí.
13: ¿De veras? El soltero de 6 noviazgos a sus espaldas. Pero experto, según él, en psicología de pareja y en cómo mantener la llama.

0: encendida, pero sin firma en el registro civil, ¿verdad?
1: Es lo mejor.
0: Kazán.
1: Es lo totalmente lo mejor.
0: ¿Y tú, Polla? ¿Qué opinas de Kazán? ¿Cómo ves, Polla? 13 años de matrimonio real, la Polla, veterano de guerra. ¿Qué diferencia da este veterano de guerra, la Pollita?
1: A ver.
0: 13 años de matrimonio real, supervivencia a crisis, negociaciones sobre qué se cena hoy, experto certificado en ceder en las discusiones con su pareja.
1: ¿Ceder?
2: 13 años de matrimonio, pero Kazán dice que es...
1: A ver.
2: 6 noviazgos a sus espaldas. Experto, según él, en psicología de pareja.
1: No me bajes los noviazgos.
2: Y en cómo mantener la llama encendida, pero sin firmar en el registro civil.
0: Mira. Teoría contra realidad.
1: Mira, Marco.
2: Ajá.
0: Ábrete.
1: O sea, yo admiro. Admiro a los que con 20, 30, más, 32 años, lo admiro. Respeto eso. A ti, 15,
2: 32 casi. Años de casado, mi Sepi Boy. Y a la hora que le marcan, él está en corto.
3: Tiene miedo.
2: Tiene miedo, digo, porque le hace caso a su mujer. Porque le da todo
1: está
2: a su
1: bien,
2: mujer.
1: Está
2: es un hombre, chico.
1: A ver.
0: Respeta la comunicación y el trabajo en equipo de un matrimonio. ¿Verdad?
1: Germán Pluma también tiene muchos años de casado, Tomás.
2: Ahí está.
1: Los solteros somos Henry y yo.
2: Y
1: Estefanito.
2: Y también este, ¿cómo se llama? Este, el loco que te hablaba, ¿sabes?
0: Sí, el loco que te
2: hablaba.
0: ¿Cómo se llama? El loco que tiene muchos...
2: Tiene la voz es jota, sí. ¿Cómo estás casado?
0: ¿Te viste soltero?
2: ¿Quién es? Que vive aquí por donde viví. ¿Rentaste una vez que te corrieron también?
0: ¿De dónde? Yo no rentaba.
2: Bueno, ya X.
1: Bueno, por el centro nunca he vivido. Bueno, mira... Una vez firmé ante el registro civil de San Nicolás, ahí por el Sedeco estaba, creo que sí. Ramiro, ¿tú quieres? Sedeco. Sí. Ahí fui a firmar con testigos y demás. Después volví a ir ahí para divorciarme.
2: Ajá.
1: Sí, son las dos veces que he pisado yo un registro por cuestiones.
2: Ya sabemos que ya estuviste casado una vez. Ayer lo platicaste.
1: No más.
2: Ya.
1: Y luego
2: tú estás diciendo que tú eres experto, que tú tienes experiencia. En las relaciones, en los matrimonios. ¿Cómo vas a tener esta experiencia si no has durado más de 10 años con alguien?
1: En Aguascalientes con
2: ¿cuánto duraste con Fabiola?
1: Con Fabiola fueron como 4 años.
2: Ahí está. 4 años, güey.
1: ¿4 años?
2: Si ya
1: 4 años.
2: Si ya tienes 2 saliendo ahorita con...
1: Y medios mochos,
2: pues sí, o sea,
1: sí, pues,
2: 4 años,
1: bueno,
2: es lo que yo duré de noviazgo, güey. Es práctica eso.
1: Cada persona es distinta y vive su mundo, pero no me critiquen. Ayer me tiraron, me tupieron. Mejor entiendan.
2: Pero no te enojes.
1: No estoy enojado. Fíjate, que estoy hablando
2: de la frustración que guardas.
1: No, hombre, para nada. Soy el hombre más feliz del mundo.
2: Sí, se nota.
1: Ahorita ayer sí. ¿Cuándo me has visto triste o enojado, Toño? Triste o enojado nunca, güey.
3: Llorando, sí.
2: Cuando te dijeron
0: llorando,
2: jerarquías.
0: Llorando, sí, ¿eh? Llorando, sí.
1: O sea, triste puede ser. Triste que de repente te dices, oye, sí me duele terminar las relaciones, claro.
2: Imagínate, tienes 6 derrotas seguidas, ya pareces el Monterrey.
0: ¿No crees que,
1: no doy una?
0: ¿No crees que exista algún patrón, güey? O sea, algún porqué del que falla el matrimonio.
1: Pues mis papás son divorciados, ¿no?

0: experiencia de qué va a tener el casaco pared si no sabe ni poner un clavo ahí en su casa, ¿tú crees?
1: No, si no se pone.
0: Llevar un matrimonio. ¿Cuántos ha llevado, compadre, y no puede? Experiencia, Ramiro, mira, cuánto tiempo tiene y todavía sigue ahí con su tío dándose cariño.
1: O sea, sí lo sé poner, no lo sé clavar. Yo clavo otras cosas, compadre.

0: le muevas.
1: No le muevas.
0: No le muevas. Nos vamos tantito a comerciales y ya volvemos. 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
1: Bulín 47 en los controles, señoras y señores. Muy buenos días.
2: ¿Quién? Bulín 47.
3: La polla que San Ramiro Galicia en esta mañana de viernes.
1: Adelante
3: a través de la
1: con sus estúpidos comentarios.
4: Venga.
5: Es que todas las morras están mal, todas las que le han tocado a Kazán. Él es el que está, él está bien. No. Todas las demás morras están mal.
4: No, no es eso. Yo también he tenido mis. Todos tenemos errores.
6: ¿Entiende, hombre? Animal? Hombre, pues qué vieja lo va a querer, hombre. Mira nomás pelado tan necio. No tiene razones este hombre.
2: Ahí está, güey.
5: Nah, Kazán, el hecho de que tus papás se han divorciado, eso no quiere decir que nomás porque ellos se divorciaron tú vas a estar divorciado.
4: Ah, no.
5: Porque pues mis papás están juntos y yo estoy divorciado. Y me volví a conocer a una persona maravillosa y ahorita ya tengo 10 años con ella. Lo que pasa es que tú no te has dado cuenta que o tú tienes un problema o las parejas que escoges no las escoges bien.
2: Ajá.
5: Entonces por eso no duras con las parejas porque tú has de tener un problema y no lo aceptas.
1: Tú, Ramiro, sí las escoges bien.
5: Porque ya, o sea, mucho carnal ya.
3: Bien, pues es para nada, entonces.
4: No, espero encontrar una mi persona maravillosa como este compi. ¿Verdad? No, de gente ríe.
3: Estás burlando. No, estás burlando de
1: quién. No, encontró una persona maravillosa.
4: No, compitente, no, qué bueno.
7: Ahí en su casa.
1: Dijo, a ver,
7: ¿experiencia de qué va a tener el Kazán, compadre, si no sabe ni poner un clavo ahí?
4: Sí lo pongo, no lo clavo.
7: ¿Tú crees que va a poder?
1: Ah, sí, ya lo puse, ¿verdad?
4: Sí, el del clavo.
1: Doña Pelo, digo, doña Mimi, ¿quiere comentar?
8: Ay, señor Kazán, para allá iba mi comentario. Este, yo creo que también tiene mucho que ver eso cuando tú vienes de un matrimonio roto.
4: Trunco.
8: Tus padres, pues ya, no quisieron seguir con el proyecto de vida, con el matrimonio. De sacar adelante eso, ¿verdad? Entonces, a uno de persona, una de mujer, de hombre, se le hace fácil de que, pues sí. Fácil, chispón y va y a intentar algo nuevo.
1: Sí.
8: Entonces. Yo siento que de aquí viene su mentalidad de...
3: La que sigue.
8: Ah, no funciona lo que sigue,
3: Sí,
8: pero señor Kazán, llega la edad en que ya se acaba ese caché, ese clic de seguir consiguiendo nueva pareja. Entonces es cuando te llega el apacíguate, el estate quieto, el ya, tener algo estable. Antes, señor Kazán, antes de que pase eso, le recomiendo algo
1: adiós.
8: Serio.
1: Adiós, arrímate a Cristo.
8: Para tener una vejez tranquila. No hay nada más bonito que estar acompañado, sí. Tranquilo, estable y pues...
1: Bueno, pues...
8: Ser cuidado y amar.
1: ¿Quién lo dice, doña Mimi? Si usted se queja mucho de su esposo.
4: O sea, yo prefiero estar solo que andarme quejando de mi mujer como usted. No, te lo digo. No, de que mi esposo eso y aguantar cosas que no debemos de aguantar.
9: Ah, es cierto, Kazán, yo te agarro de ejemplo de todo lo que no debo de hacer en un matrimonio, pero te agarro de ejemplo.
4: Bueno, menos mal que te sirve mi experiencia. Sácale jugo, hijo.
7: Ramiro las deja bien escogidas.
4: Ramiro es experto en eso.
1: En escoger mujeres, ¿verdad, Ramiro? Sí.
6: Tú no te apures, Kazán. Tú como quieras sigue echando pata ya. Si se da, qué bueno. Y si no, la que sigue.
1: Fíjate, ¿qué consejo tan más estúpido?
4: ¿Por qué?
1: ¿Qué consejo tan más idiota?
4: ¿Por qué?
1: Sí, luego ya anda todo lleno de granos.
4: No, tampoco, Pues si no voy con tus primas. Por eso no me acerco con tus
3: primas. Ahí todo graniento ahí.
1: Todo graniento ahí con rasquiña.
3: No se anda rascando ahí el sisote.
4: Me salió un tracotillo en el derecho.
10: Divorciado yo y divorciado ella. Bueno, yo creo que es compromiso, ¿no? Si no estás comprometido con la pareja, con la familia, con los hijos,
1: sí.
10: Pues no va a jalar. Pero yo creo que,
1: o sea, ¿tú
10: mucho
1: crees?
10: Tiene que ver el compromiso. ¿Sí o no, Ramiro?
3: Sí,
10: tú que eres un locutor bien comprometido.
1: Ahora,
10: llégamelo, por favor.
1: Yo creo que tú seguiste, quizá
3: ahorita
1: viste
3: está bien,
1: que
3: soltero.
1: Tu papá se separó y anduvo disfrutando la vida. ¿Tú querías ser como tu papá?
4: En la cuestión...
3: Traer una y otra y otra y otra.
4: En cuestión de vida, no.
1: Embarazar
4: en cuestión aquí, de, embarazar en cuestión de... Pues no salieron en el velorio medios hermanos. Entonces ahí ya. Pero no, en la cuestión profesional sí. No, no, no fue eso, la verdad. No, yo no le achaco a que mis papás divorciados.
3: ¿Eras un hombre estable, feliz, con tu soltería?
4: Sí, yo soy muy comprometido, compi. El que dijo que no soy comprometido con mis hijas. Ajá. Y yo me llevo... No saben cómo me llevo con las mamás de mis hijas de una... Nos abrazamos bien machín cuando nos vemos, güey. O sea, sí, yo les digo, debimos de haber sí sido
3: visto,
4: amigos.
3: Sí, sí hemos visto cómo las nalgueas.
1: Sí, no sé
4: o sea,
1: cómo
4: no.
1: Cómo permiten que
4: o sea, cuando viene Fabiola a Monterrey,
3: sus maridos
4: salgo
3: no
4: con ella, o cuando yo voy a Aguascalientes, salimos, vamos a comer.
1: No, no entiendo y... cómo eso, o sea, cómo ellas aceptan ese el juego de chichi blanca, chichi prieta.
3: Tú eres piña, yo soy coco.

11 6908 933 es la radio que manda. ¿Usted qué opina de las relaciones? De las que duran mucho, los que, ahora soy el único que ha tenido varias cosas así, varios fracasos, si le quieren ver, que no son fracasos, son aprendizajes. Díganos, pero hable bien. No nomás me tiren, debe de haber uno.

0: Vamos al corte, pero regresamos en corto. 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
1: El Banda Fest 2026. 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
2: Ahí nos vemos.
3: Sí, señor.
1: Llegué temprano, ¿eh?
2: Sí, señor. ¿Qué dice la raza? Buenos días.
5: Bueno, buenos días. Oye, Kazán sí tiene experiencia. Pero experiencia andar sangrando a la mamá. Por eso lo corrió de su casa, ¿ves?
3: Sí, compadre. Como nos conoces, sabes la historia. Y si eso te da, dale.
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3: Oye, ¿sabes cómo? ¿Sabes
1: el Chiquero
3: cómo?
1: En Facebook.
3: ¿Sabes cómo me siento?
2: ¿Cómo? ¿Estúpido?
3: No, no, así como el patito negro, güey.
2: Patito Juan.
3: O sea, parece que soy el único que ha vivido esto o que vive de esta manera. Soy el único, güey, en todo Nuevo León. ¿No hay más? O sea, nada más Kazán vive así.
2: ¿Pero por qué te enojas? No, relájate.
3: ¿En qué momento estoy enojado?
2: El que debía
3: estar... Me estoy riendo.
2: El que según
1: es que
2: debe estar...
1: Eres una figura pública. Eres una figura pública expuesta con estos detalles.
2: El que según debe estar molesto, ¿cómo se dice? ¿Qué? Frustrado con la vida soy yo.
3: ¿Tú por qué?
2: Porque estoy casado.
3: No, chef, yo te veo feliz.
2: Y el que está frustrado eres tú.
3: No, mira, yo, mira, me río. ¡Me río!
6: ¡Me río, doña Mimi! Ya sabemos que usted es todóloga. Por favor, aplíquelo en su vida diaria.
2: Ok.
6: Buenos días, chiqueros. Doña Mimi, ya cállese, hombre. Hable.
2: Otro.
7: Fíjate, Kazán, ¿y cómo defenderte? Ayer dijiste que tuviste un problema con tu anterior pareja porque te mandaba mensajes en la madrugada. Y que dices que eres papá 24-7, que para eso no se puede romper la relación. Uh-huh. Y ahorita estoy escuchando que Fabiola cuando va a Monterrey te busca y que se abrazan y que salen. Oye, pues ¿cómo no vas a tener broncas con tu actual pareja por eso?
3: No, ¿y sabes?
7: Yo soy tu Kazán Bieber y ahí me estás decepcionando.
3: No, compi, por ejemplo, ves, wey, espérame, no, permíteme. La relación que con la que tengo ahorita,
2: no, señor,
3: yo subo fotos con ellas. Y, no, y sabe que, a ver, yo tengo una relación, se aclara, tengo unas relaciones con las mamás de mis hijas que me llevo bien. De ahí no pasa, no nos besamos, no nos pichoneamos, no, jamás. Porque ellas han tenido parejas también. Y los he conocido, los vatos, güey.
2: Ajá.
3: O sea, no hay problema, no te decepciones de mí.
2: No te enojes.
3: No, pero para que mi compa no se decepcione.
2: Tranquilo, tranquilo.
3: Tranquilo, mira, me río.
2: Tranquilo, tranquilo.
3: Estoy bien.
8: Buenos días. Mira. Si tú escoges a una mujer y la mujer no te da lo que tú ocupas para estar bien, significa que escogiste mal a la mujer. Pero si la mujer escoge al hombre, que este muchacho, que esto, que el otro, y el muchacho sale de la patada, ¿qué pasa, carnal? Desgraciadamente ella escogió mal al marido. Entonces, eso es saber, por eso es el noviazgo, para conocerse, entenderse, amarse, quererse, si la vas a armar. Si no la armaste de novios, menos de casado. Si no la armas de novios, no te cases. Escoge bien a tu pareja.
2: Es correcto.
8: Escoge bien a tu pareja como debe de ser.
1: Y más que nada poner los pies ahorita.
8: Ese es el mejor, perfecto.
1: Sí, mira.
8: Pero mucha gente lo hace, se casan rápidamente, se juntan rápidamente.
1: Ajá, sin conocerse.
8: Y la salida es más rápida.
2: Como tú, casan luego al mes, ¿te quieres ir a vivir con ellas?
3: Mira, el amor, la relación, es un albur. Es como jugar al 21. No sabes qué carta te va a llegar.
2: Fíjate,
3: ni cómo te va a llegar.

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0: 3. 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
1: Quiero mandar un saludo a mi amiga, mi hermana Zaira Sosa, ahí el 5 de mayo, que hoy me va a dar tijera.
2: ¿Vamos a ir por ahí ahorita?
1: Hoy, sí, por ahí vamos a andar. Ahí vamos para allá ahorita, Zaira, a saludarte, mi querida amiga. Ahí la raza vería ahí, neta, corta bien chido la barba y el cabello. Mi amiga Zaira Sosa.
3: Claro.
1: Y ahí voy a estar ahorita en un rato más. En un ratito más estaré ahí.
2: Además que Zaira, eres muy bonita. Me cortas el pelo. Oye, me haces la barbita.
3: Para felicitar a mi buena amiga Briseida, la licenciada Briseida Aguilar, de ahí de Desarrollo Social en Apodaca, que hoy está cumpliendo años. ¡Felicidades!
2: Felicidades, licenciada. Un abrazo.
3: Saludos.
2: Un abrazo. ¿Qué dice el público?
4: Un abrazo. Buenos días, muchachos. Miren, yo estoy de acuerdo con Kazán que no sabes conocer o nunca acabas de conocer a tu pareja en realidad. Puedes durar mucho tiempo de novios y en realidad no la conoces.
2: Ajá.
4: Yo duré 9 meses de novia con mi esposo y ahorita tenemos 28 años de casados. Y todo bien. O sea, pues no es como que lo tengas que conocer todo porque en realidad nunca terminas de conocer a tu pareja.
2: Simón.
4: Bonito día.
1: Igualmente, sí, digo, cada quien piensa distinto. Yo no los critico a los que llevan añales, de casados. No, al contrario, qué bueno, compadre, ¿eso te hace feliz?
5: Igualmente.
1: O sea, hay vatos, oye, hay vatos que llevan 15 años de casado y llevan 12 golpeando a su mujer, güey.
2: Sí, sí.
1: ¿Tú crees que esa mujer es feliz, güey? ¿Tú crees que esa mujer?
3: ¿Qué te dijo? ¿Qué te dijo?
1: No, no.
2: Estás
1: hablando con ella.
2: No, güey. No. Como cuando a Kazán se le cayó la paloma, fue y le dijo Willy que tú le dijiste, ¡ay, no, quítala tú!
1: No le dije así, le dije, no, quítala tú. No,
2: dice que dijo,
1: no.
2: ¡Ay, no, quítala tú!
1: No, le dije,
3: no, es que tenías miedo que fuera una brujería.
1: Sí, Willy puede decir misa, compadre. Te lo estoy diciendo yo que soy tu amigo, ese güey no está amigo.
2: ¿Dijo Willy, güey?
1: No. No, cierto.
2: Le voy a preguntar.
3: ¿Cómo llegó esa paloma ahí?
1: No sabemos. Me pusieron una paloma.
3: ¿No sería alguna de tus ex?
6: No, Kazán, pues, ¿cómo te ayudo? Ahí en el jale había un chavo.
2: Willy, estás al aire, güey. ¿Cómo te dijo Kazán cuando te quitara la paloma?
7: ¿Qué tiene Kazán?
2: ¿Qué te dijo Kazán? Quítamela, ¿o cómo te dijo?
7: Ah, que le quitara la paloma.
2: ¿Pero cómo le hizo? ¿Cómo le hizo?
7: Quítame la paloma, qué oso, qué asco.
1: Nice. Y para empezar, ni digo oso, ni digo qué oso, ni qué asco, güey.
2: Ahí está, güey. Si no lo dijo,
1: hijo.
7: Quítamela, por favor, güey. Ya es algo. Además, échamela en un caldito si quieres.
1: Ya está, Willy. No, está bien. Si eso te hace feliz, Willy, dale, güey.
2: Árale, Dios.
1: Bye.
2: Ahí está, güey. Le hiciste así.
1: Oye, que por cierto, admiro al.
2: Ahora, espérame.
3: ¿Qué pasó?
2: Ya me está, o sea, esas amaneradas cosas que haces, güey.
3: Son
2: y
3: de...
2: no tienes pareja, 6 parejas. ¿No será que tú te gusta?
1: No, compi. Ponme a tus primas para que veas cómo te las deshago, güey.
2: No creo.
1: Uts.
2: Ay, se me hace que eres.
1: No,
3: mañana nos escuchamos.

0: Vamos al corte, pero regresamos en corto. 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
4: Más de 500 personas han recuperado su salud visual a través del programa Monterrey se ve mejor sin cataratas, impulsado por el gobierno de Monterrey a través del sistema municipal DIF para facilitar el acceso a cirugías gratuitas a quienes no cuentan con los recursos económicos para cubrirlas. Como parte de esta estrategia, el alcalde Adrián de la Garza entregó 63 certificados a personas con diagnóstico de cataratas, quienes podrán recibir la intervención quirúrgica y los servicios médicos necesarios para atender este padecimiento. Durante el evento, Adrián destacó que la atención social debe partir de escuchar directamente a la ciudadanía y conocer las situaciones que enfrenta cada familia para ofrecer soluciones a sus necesidades, expresó de la Garza Santos.
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6: Para el nuevo jugador del equipo de los Tigres, Emiliano Gómez, no ve lejos la liguilla. Él declaró: sabemos que no estamos en posición de liguilla, que tenemos que dar un poquito más, pero estamos a 4 puntos, no es tan lejano, tenemos que ir partido a partido, venimos en una dinámica muy buena. Así lo dijo Emiliano Gómez, que al parecer hoy será titular.
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1: ¡Muchas gracias! ¡A cómo lo traigas, mi amor! ¡Pachón, pachón! Muy buenos días, bienvenidos en todos y que uno de ustedes en este viernes. Oye, qué rápido, ya viernes 9 de octubre del 2026. Felicidades a toda la gente que el día de hoy esté cumpliendo años o bien esté festejando algo en especial, hombre, ¿va? ¿Qué huele, eh? Problemas y las broncas quedan atrás, hombre, ¿va? ¡Súbale, Toñito! Vamos a levantarnos con toda la energía, con toda la actitud, fuera la hueva, la pereza, los malos pensamientos, los gruñones, los malvibrosos. Lárguense de aquí, hombre, queremos gente positiva, gente que aporte, ¿va, Toñito? Gente que sea alegre, feliz, contenta, hombre. Usted, ahora sí que hay que ser feliz con lo que tenemos, Toñito, ¿eh? Siempre les digo lo mismo, Toñito, pero en serio que la riqueza más grande del ser humano es la salud, carnal, el despertar, el caminar, el respirar, ya chingamos, ¿sí? Esa es tu riqueza más grande, compadre. Así es que disfrútela, compadre. Y sobre todo, no ande de envidioso y no ande de malvibroso. Usted nunca hable de mal de nadie. Usted, en serio, viva su vida alegre y feliz, ¿eh? Que el mundo ruede, hombre. ¿Eh? Usted viva feliz como una verdadera lombriz. Ay, sí, no, hay que ser felices. Compadre, hay que ayudarnos todos los unos a los otros. ¿En qué te ayudo? ¿En qué me ayudas? Hay que ser serviciales, hombre. Y sobre todo los que andan manejando, Toñito, sea cortés al manejar. Sí, sí, sí, da el paso, pásale. Dios te bendiga, que Dios no reniegue de nada, hombre, ¿eh? Hay que ser felices, sonríele a la vida, hombre. Soy Antonio Sánchez. 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

0: ¿Qué huele, eh?
1: 93.3.
0: Caldito de red, hijo, mate, ¿verdad?
1: Hombre, qué bárbaro, hoy vamos a arrancar. Muy buenos días, buen provecho. 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Saludos ahí a la familia Galindo Rodríguez, que siempre están el pendiente escuchando La Banda 93.3, La Banda 93.3 con el Sepi Boy. En este viernes, hoy es viernes de rombos de amor, viernes de pura chiquita mamá. Viernes de que se desplayen todas las chiquitas mamás. ¿Qué hubo, le sí o qué? ¡Vamos o qué! Hoy nomás, Toñito. 93.3. Caldito de res, dijo Germán Pluma.
2: Yes.
1: 93.3, ¡súbele! ¡Todos con las manos arriba, arriba! ¡Arriba, Tota! ¡Saludos al toro! ¡El tremendo toro Tobar! ¡Súbale, compadre! ¡Sí, cómo no! ¡Saludos a Mario Rocha, hombre! ¡De GRM Colisio! ¡Saludos, compadre! ¡Saludos al buen amigo Mario Rocha, hombre! ¡Cómo no, hombre! Ahí de GRM Colisio. Le mando un saludo muy especial a toda la gente de GRM. ¿Verdad, Tito? GRM Colisio. ¡Súbale, Mario Rocha!
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1: Oye más, Toñito. Úrsula, 100 años, Soledad Macondo. Úrsula, 100 años y Soledad, hombre.
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1: colmado. Oye, hoy juegan los Tigres. A las 9 de la noche y juegan ante los Diablos Rojos del Toluca de Antonio Mohamed. Hoy juegan los Tigres de la U de Nuevo León.

Oye, qué bárbaro, ¿no? Pues hoy vamos a ver a los Tigres a las 9 de la noche ante los Diablos Rojos del Toluca, y mañana juega la poderosa y temible Raya. Mañana a las 9 de la noche ante las Águilas del América, Toñito. ¡Ay, nanita!, dijo Germán Pluma. Yo hasta me espanto y me da medio. Vamos, pues a darle con todo, Toñito. Como venga, vámonos. Hacer de nuestros hijos deportistas que honren a su club y que honren a toda su nación. Vamos a arrancar, Toñito.

el próximo jueves. Sí, este jueves, el próximo jueves 15, estaremos todos ahí en el Jardín Cerveza del Expo Guadalupe. Cáigale, el jueves en el Jardín Cerveza. Sí, el jueves en el Jardín Cerveza es el Banda Fest 2026. Imagínate, güey, el Negro González y los Aferrados, el Pepo y la Pasión, el

0: Corre la voz, este jueves estaremos todos ahí en el Jardín Cerveza. La entrada al jardín es gratis, ¿eh? La entrada al jardín es gratis. ¡Vámonos todos al Jardín Cerveza el jueves! Todos el jueves, corren la voz, todos. ¡Vamos, güey, vámonos, vámonos el jueves! Al Banda Fest 2026. Vamos a arrancar, Tito. ¡Buenos días!
1: ¡Buenos días!
0: Compadre, los viernes son de puras mujeres, compadrito. ¿Ah? Eso, carnal, qué bueno que se acordó, mijo, cuélguele. Dijo, cabrón, dijo, la ando regando. Los viernes son de puras pantuflas, Toñito, ¿eh? Rombos de amor, rombos de amor, rombos de amor. Todas las chiquitas mamás marcando al 81-83-44-9393, el 81-83-43-85-1, además del 811-690-8933. ¡Órale! Viernes institucionalizado, Toñito, ya por años. Los viernes son exclusivos para las mujeres.

0: todos a bailar. Buenos días. Sí, eso, está libre de la línea. Bueno.
1: Bueno.
0: Hola, Crayola. Buenos días. ¿Quién habla, mi amor?
1: A ti, la rayadita, soy ti.
0: ¿Quién?
1: La rayadita, mi
0: pero,
1: amor.
0: Pero, ¿cómo te llamas, amor?
1: Pati.
0: ¡Pati! La rayadita, ¿qué te habías hecho, Pati?
1: Nada, mi amor. Aquí extrañándote.
0: Yo también, mi amor. Dije, Toño, ¿cómo extrañamos a Pati, la rayadita? ¿Cómo extrañamos su partida?
1: Ah, sí, tú, ándale.
0: Eso es lo que más extraña a uno del hombre cuando se separa de la mujer, mija. La partida. La partidota. Oye, Pati, ¿dónde estás ahorita, Pati?
1: Aquí, en Colinas del Topo Chico.
0: En Colinas del Topo Chico, mi amor. Hace, hace mucho que no hablabas tú, Pati. ¿Quién está contigo ahí, Pati?
1: Mi ex.
0: ¿Tu ex?
1: Sí, el
0: tichi
1: de
0: la
1: 49.
0: ¿El qué?
1: El pichi.
0: ¡Ese es mi pichi! ¿El pichi de la FOME 49?
1: Simón, Ceci.
0: ¿Y qué andas haciendo con el pichi, mija?
1: Pues vine a un velorio, pero ya se llevaban a un amigo.
0: Ah, Dios lo tenga en su santa gloria, mi Pati. Eso, oye, Pati, ¿lo qué onda, mi amor? ¿Cuántos años tienes ya, Pati?
1: Yo, 36, Ceci.
0: 36 años, mi amor, y sin haber amado, nomás puro mamá.
1: ¿Cómo sabes?
0: Eso, dime, mi amor, dime, ¡brujo!
1: Brujo.
0: ¿Verdad que sí? Oye, Pati, luego, mi amor, ¿qué has hecho? ¿Qué te dedicas, mi amor? ¿En qué panteón asustas?
1: Allá en Sierra Ventana.
0: En Sierra Ventana, mi amor, acá vives en Sierra Ventana, mi amor. Y ahorita andas allá por Colinas del Topo Chico visitando al Pichi, ¿va?
1: No, hombre, vine un velorio, pues... pero no alcancé a mi amigo.
0: Chihuahua, mi amor. Bueno, pues yo lo tenga en su santa gloria, mi amor. Oye, Pati, luego, ¿qué onda, mi amor? ¿Qué haces todo el día? ¿Qué te dedicas? ¿Qué nada?
1: Pues... jueves a sábado trabajo.
0: Uh-huh. ¿En dónde,
1: en
0: mi amor?
1: En Tortillería El Comal.
0: Eso, Tortillería El Comal, donde trabaja Pati la Rayadita.
1: Simón.
0: Ella, mi amor, ¿y luego qué onda? ¿Cómo estamos en cuestión de amores, mija? ¿Ya te volviste a casar, a juntar, a rejuntar o qué?
1: Pues ya, Pepi.
0: Uh-huh.
1: Ya.
0: Ya, mi amor, ya sentaste cabeza.
1: Sí, no, que siéntate en la...
0: ¡Epa! Digo, desde hace mucho que te sientas en la cabeza, ¿va, amiga?
1: No.
0: Oye, Pati, no, hombre, qué bueno que estás bien, mi amor. Digo, lamentablemente no alcanzaste a despedir a tu amigo, pero bueno, en el corazón y en la mente lo despides, mi amor, ¿verdad?
1: Pues sí, la verdad, sí.
0: Sí, mi amor, digo, que Dios lo tenga en su santa gloria, mi hija. Y lo más importante, bueno, pues que tú le eches ganas, mi amor. ¿Estás casada o ya separada tú, Pati?
1: No, juntada. Bueno, es lo mismo, dice.
0: Pasa lo mismo, estar bajo el mismo techo y en la misma cama haciéndose maña, son marido y mujer.
1: Sí, Pati.
0: ¿Verdad que sí, Pati? 36 años, ¿qué talla usa ese pantalón, Pati?
1: Yo, ya, el 16.
0: A la Berta, talla 15, dirá, no, pues ya andas un poquito pasadita de peso, amor.
1: Pues sí.
0: ¿Cualquier bueno, cosita?
1: Sí.
0: ¿Pati?
1: Mandé.
0: ¿Qué le va a decir al Pichi?
1: Que vaya.
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0: 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Nos vamos tantito a comerciales y ya volvemos. 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
9: ¡Épale! Vamos a continuar, mi compadre Toño, el padrote. En la consola digital, un servidor. Mi nombre es Luis Covarrubias. 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

Care fue la explosión. Anoche estuvo a reventar con el duelo. Ayer duelo se presentó. Sí, duelo se presentó anoche, ¿va? Ahí en el Domo Care. No, una locura, Toñito, ¿eh? Anoche, toda la gente ahí que estuvimos. Yo estuve en primera fila, Toño, ahí con mi compadre Oscar Iván. Dice.

0: y su servilleta, ¿eh? Recuerden, el próximo jueves, ¿eh? Corran la voz, todos. El próximo jueves 15, sí, estaremos en el Banda Fest, el Banda Fest 2026. Va a ser ahí en el Jardín Cerveza de la Expo Guadalupe. No, hombre, Toñito, va a estar sensacional. Imagínate, va a estar el Negro González y los Aferrados, el Cata y los Reyes, el Pepo y la Pasión. Además, la tropa colombiana de Paco Silva y los originales de la cumbia Monterrey. Va a ser la locura. Cáigale temprano, ¿eh? La entrada al jardín es gratis, ¿eh? Para que vaya con toda la familia a pasar una sensacional el jueves, sí, el jueves todos estaremos ahí, en el Jardín Cerveza, en el Banda Fest 2026.
1: Para Lupita Rodríguez, por ahí, en la ciudad de Glam.
0: ¡Corran la voz! El jueves, sí, el jueves viene, el jueves que viene estaremos todos ahí en el Banda Fest 2026, ¿eh? Hay que estar todos ahí. El Pepo y la Pasión, el Negro y los Aferrados, el Cate y los Reyes, ¿eh? También va a estar la tropa colombiana de Paco Silva y los originales de la cumbia Monterrey. ¿Qué hubo, eh? Vamos a pasar una sensacional y mamalón. Todos ahí en el Banda Fest. Sí, este jueves que viene en el Jardín Cerveza del Expo Guadalupe. Corran la voz. Hay que estar todos bailando ahí, compadrito, ¿eh? Además, recuerda, la entrada al jardín. Sí, la entrada al jardín es gratis, ¿eh? ¿Qué hubo, sí o qué? No, va a ser la locura, Toñito, el jueves. Este jueves todos en el Banda Fest 2026.
2: Salta la tachito, dice.
0: Hoy nomás los originales de la cumbia Monterrey.
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0: ¡Epa, güey! ¡Súbale, súbale! Ellos son los originales. Los originales de la cumbia Monterrey. ¡Échame líneas de contacto, mija, mija! ¡Nuques, nuques! La número uno, ¡buenos días!
4: ¿Qué onda, Cepín?
0: Buenos días, ¿quién habla?
4: Yo, Liz de la Noria.
0: ¡Liz!
4: ¡Muchas gracias!
0: ¡Muchas gracias! Ah, ¿qué estás haciendo, Liz?
4: Nada, anda aquí sobre los cafés, Cepis. Vamos para la Copa de Tigres.
0: A ver. Liz, ¿de la Gloria Mendiola?
4: No, nada.
0: ¿Sí?
4: No, de la Noria.
0: ¿De la Noria? Ay, yo te dije de la Gloria.
4: Bueno.
0: ¿De la Noria Norte, mami?
4: Así es, Cepis. Aquí vamos para la Copa Tigres.
0: ¿Vas para la Copa Tigres? O sea, ¿van a jugar un torneo de fútbol o qué?
4: Mi hijo y sus...
0: Ándale, mi amor. O sea, ¿y dónde van a ir a jugar tú, Liz?
4: Ahorita vamos para la Cueva del Tigre.
0: ¿A la Cueva del Tigre? ¿Allá, Suazua?
4: Así es.
0: Eso, mami, hay que fomentar el deporte, mami, a todo lo que da. ¿Qué edad tiene tu niño?
4: Mi hijo tiene 12. Bueno, y sus compañeros también.
0: Ah, ¿es femenil?
4: ¿Eh?
0: O sea, ¿es torneo femenil o varonil?
4: No, es de niño, de categoría 14.
0: Ah, ok. ¿Y cómo se llama tu niño?
4: Kenner.
0: ¿Cómo?
4: ¿Kenner?
0: Ajá. Alacrán. Oye, Liz, ¿y tú qué edad tienes, Liz?
4: Yo 33.
0: 33, escuchas bien pequeñita, amor, ¿va?
4: Así me
0: ¿Y con quién vas, mi amor? ¿Vas con tu esposo? ¿Vas con tu pareja? ¿Con quién?
4: No, hombre, voy yo sola con todo el niñerío.
0: Con todo el niñerío, mija.
4: Otros papás me echaron a sus niños para, ¿ah?, pues, el traslado y eso.
0: Qué bueno, mi amor, con mucha precaución, Liz, mucha precaución de manejar, mi amor, ¿eh?
4: Claro que
0: oye, Liz, 30.
4: Que nos deseara suerte.
0: Sí, no, mi amor, vamos a hacerle toda la suerte del mundo, que se traigan el trofeo, la copa, mami, que es lo más importante, fomentar en los niños el deporte, que se porten bien, que sean personas de bien, mi amor, ¿va?
4: Sí.
0: Oye, Liz, ¿quién, pero aparte de adultos, tú y quién más va?
4: Nada más yo.
0: ¿Tú sola?
4: Claro, Cepi, 4x4.
0: Mendigos, te dejaron toda la paleta, ¿va? Oye, mija, pero van escuchando a los niños ahí.
4: Sí,
0: ah, bueno, van escuchando, pórtense bien, chamacos, a ganar la copa, a portarnos bien, estudien, coman frutas y verduras y pórtense bien, ¿verdad?
4: Sí.
0: Oye, Liz, 33 años, te escuchas como una niña, amor.
4: Sí, dame la pura voz.
0: Dime, y me veo, papi.
4: Me veo, mi amor.
0: Es todo, mi amor. ¿Qué talla usas, Liz?
4: 9, Cepi, ¿hay de dónde agarrar?
0: Esa, mija gordi, buena. Oye, mi amor, ¿y cómo se llama tu marido?
4: Mi marido Luis Pérez,
0: acuérdate,
4: la Noria, el
0: Luis Pérez.
4: Así es.
0: Órale, mi amor. Oye, Liz, bueno, pues a tener mucho cuidadito, mija, con tanto chamaca, porque, ¿cuántos niños llevas en total?
4: Llevo 6, 7.
0: ¿Y el bebé en brazos?
4: Y la morrilla de 2 años.
0: ¡Hombre, hijo de su madre! Bueno, no te distraigas a la manejada, mija. Concéntrate en la manejada, ¿ok?
4: Mándale un saludo a mi viejo que anda allá en el otro lado.
0: ¡Saludos para el tocayo, Huicho! ¿Va? Sí. Le mando un saludo muy especial al Huicho, que también se cuide mucho en la carretera, ¿va?
4: Ajá.
0: Liz.
4: Mándeme.
0: ¿Sí o qué?
4: Vamos.
0: Vamos a aprovechar, mija, que el tocayo anda afuera.
4: Ahorita dejo a todo el
0: huesquerío. Eso, mija, y vente, mami, vente. Liz, ¿qué canción quiere mi amor?
4: Pues pónmela de No Podrán Separarnos, del Jorge
0: Celedón. Nunca nos van a separar, amor. Ay, ira, cálmate. ¿Mandé?
4: Nunca, mi amor.
0: Es todo. ¿Cuál es la radio que manda, Liz?
4: La 93.3 con el Cepi Boy.
0: Todo, mamá. Aquí está Jorgito Celedón, se llama No Podrán Separarnos. Aquí en el show del Cepi Boy, son las 10:28, 10:28. Y tenemos una temperatura en Monterrey de 26 grados. Nubladón, la máxima para hoy. Pues son los 28 que va a haber nomás hoy, güey.

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2: ¡Échale, échale, mi Toñito! Vamos a continuar, son las 10:36 y tenemos una temperatura en Monterrey de los 26 grados. Ya lo saben, ¿eh? El 81-83-44-9393, el 81-83-43-80-51, además del 811-690-8933.
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2: Boy, sacan las totonitas! ¡Épale! Oye, vamos a continuar y por supuesto invitar a la gente para que siga marcando. En este viernes estamos completamente en vivo. Hoy no más, recuerden, el próximo jueves estaremos todos en el Bandofrip 2026, ahí en el Jardín Cerveza desde las 8 de la noche. Llégale temprano, la entrada es gratis, no faltes, cupo limitado. Va a estar mamalón, ¿eh? En el Bandafest, sí, es el Bandafest 2026, Toñito. Va a estar el Negro González y los Aferrados, el Pepo y la Pasión, el Cate y los Reyes, la Dinastía, por supuesto. Va a estar la tropa colombiana, Toñito, la tropa colombiana de Paco Silva. Y también va a estar los originales de la cumbia Monterrey para que todo el mundo le caiga temprano. Sí, la entrada al jardín es gratis, ¿eh? Para que vaya con toda la familia. El jueves es el Bandafest. El jueves todos en el Bandafest 2026. Sí, bueno, bueno. La número 3. Bueno, buenos días.
4: Hola, buenos días.
2: Sí, buenos días. ¿Quién habla?
4: La Naomi.
2: ¿La quién?
4: La Naomi.
2: Naomi, ¿de dónde nos habla Naomi?
4: Desde García.
2: Desde García, Nueva York. ¿Qué andas haciendo, Naomi?
4: Acá ando dando rol en Santa.
2: ¿Andas dando el rol en Santa Catacha?
4: Sí.
2: La tremenda Naomi, pero eres de García, tú, mamá.
4: Sí.
2: Es Tokio, ¿con quién andas ahorita de cotorreo o qué?
4: Con la familia de mi niño.
2: Ah, ¿andas con tus niños?
4: Sí.
2: Ah, bendito mi Dios, yo pensé que andabas con las amigas agarrando ya la jarra. No, no, no, no, no, no. No,
4: hasta la noche.
2: Eso es hasta la noche. ¿Qué edad tienes tú, Naomi?
4: 26.
2: 26, amor.
4: Sí.
2: ¿Estás nuevecita, mami? Nuevecita, claro. Y de paquete, ¿cuántas bendiciones?
4: ¿Mande?
2: ¿Cuántas bendiciones tienes, amor?
4: Una.
2: Una bendición, mami. ¿Y andas con tu bendición? ¿Y tu marido?
4: No, no tengo.
2: ¿No tienes marido, mi amor?
4: No.
2: ¿Eres madre soltera? O sea que ese niño, ¿mande?, nació por obra del Espíritu Santo.
4: No, pero ahí anda.
2: Ahí anda el papá de la criatura, mami.
4: Sí.
2: ¿Y tú a qué te dedicas, Naomi?
4: ¿Mande?
2: ¿A qué te dedicas tú, Naomi?
4: Ah, trabajo.
2: Eso, mija. ¿En qué trabaja Naomi?
4: En una fábrica.
2: En una fábrica, mi amor. ¿Hoy te tocó descanso? ¿Vas de tarde o qué?
4: Sí, voy de tarde.
2: Vas de tarde, mi amor. Oye, Naomi, estás bien pequeñita, 26 años. ¿Qué talla usas, mija? ¿Una 5, una 7?
4: 5.
2: Hombre, eres una Barbie, mendiga.
4: Ya sé.
2: ¿Sí o qué, bo? ¿Sí o qué, Naomi?
4: Sí, claro.
2: Una vez, amor. ¡Consíguete un sugar, mami!
4: Ya lo tengo.
2: ¡Alacrán! ¿Y cuánto se mocha por semana, mami?
4: Pues sí, sí se mocha algo.
2: ¿Cuánto por semana, mija? ¿Unos 5,000, 10,000 bolas por semana?
4: Sí, unos 5.
2: ¡Alacrán! Oye, pues está bien, entonces, mami. Oye, mija, ¿y cuánto tiempo tienes con el sugar?
4: Ya tengo rato.
2: Ya tienes rato, mija. Sé que se hace cargo de todos tus gastos.
4: Claro, como debe ser.
2: A huevo, como debe ser, mija. Dime, mami, ¿esta cuesta, güey, va?
4: Claro.
2: ¿Cuánto vale, Naomi? ¿Cuánto vale?
4: No, sí vale mucho.
2: ¡Ay, mamá! Oye, mi amor, ¿y luego cómo le haces? ¿Cuándo lo ves o qué?
4: Cada fin de semana.
2: Pues ya, mami, hoy es viernes, mija.
4: Ya toca.
2: Ya toca, mija. ¿Y para dónde se van, mija?
4: Por ahí.
2: Por ahí, se dice el pecado, va, mami.
4: Sí.
2: ¿Y ahorita con quién andas, Naomi, ahorita?
4: Con mi familia.
2: Ah, o sea, ¿cómo? ¿Con tus papás y todos?
4: Sí.
2: ¿Y están escuchando, mendiga?
4: Sí.
2: O sea, ¿te vale?
5: Te manda saludos a Luis, a tu falta, allá en la cabina, a saludarte.
2: Ah, ¿qué onda, Wicho? ¿Eres tu papá, tú, Naomi?
5: Afirma.
2: Es todo. ¿Qué ha habido, Wicho?
5: Ahí te llevé unas cocas y unos fritos, ¿te acuerdas?
2: Ah, Simón. Oye, Naomi. Entonces ya conozco a mi suegro. Mira. Dime, mira. Quisieses, güey, dime, mami. ¿Verdad? Quisieses, perro, dime, ¿va?
4: Quisieras.
2: Pues sí, al chicle sí. ¿Qué pasó? ¿Qué pasó, mi suegro? El suegro. Oye, Naomi.
4: ¿Dónde?
2: ¿Y luego para dónde van ahorita? ¿Van de compras o qué?
4: Sí, vamos de rol.
2: Qué bueno, mi amor, qué bueno. Ven a hacer sus compras. ¿Qué canción quiere Naomi?
4: La de Ajena.
2: Ajena de La Voz de Cristal, ¿va?
4: Sí.
2: ¡Naomi!
4: ¿Eh?
2: La radio que manda, Naomi.
4: Con el papi, ese P-Boy.
2: ¡Hola, gran! Aquí está Nelson Velázquez, se llama Ajena. En el show del Sepi Boy. Luis Cobar. ¡Saludos a mi buen amigo! Alex de la Cruz, mejor conocido como el Bori.
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9: ¡Saca las totonitas! ¡93.3! ¡Súbale, carnal, súbale! Oye, pues, ya lo saben, ¿eh? Este próximo jueves, súbale un poquito mis audífonos, Toño, no sé qué le moviste. Se movió todo aquí. Perfecto, este próximo jueves va a ser el BandaFest 2026. Ponme atención, compadre, comadre. Va a ser ahí en el Jardín Cerveza de la Expo Guadalupe. La entrada al jardín es gratis, ¿eh? Va a estar el Cate y los Reyes Vallenatos, el Pepo y la Pasión, el Negro González y los Aferrados. También va a estar la tropa colombiana de Paco Silva y los originales de la cumbia Monterrey este jueves 15 de octubre desde las 8 de la noche ahí en el Jardín Cerveza del Expo Guadalupe. Entrada gratis al jardín. No faltes, cupo limitado, así es que vámonos todos a bailar la cumbia el jueves, sí, este jueves que viene. El jueves estaremos todos ahí en el jardín.

0: Bailar. El Pepo y la Pasión, el Negro González y los Aferrados, el Cata y los Reyes Vallenatos. Además, la tropa colombiana de Paco Silva y los originales de la cumbia Monterrey.
1: Sigan bailando. El Talatachito dice.
0: ¡Hombre, va a estar mamalón, carnal! ¿Qué hubo, sí o qué? ¡Corran la voz! El jueves todos hay que estar ahí en el Jardín Cerveza de la Expo Guadalupe. ¿Qué hubo, eh? ¿Sí o qué? ¡Vamos o qué!
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0: ¡Ay! ¡Qué vole! Vamos a estar sensacional, va a ser la locura, Toñito. Si es que corren la voz el jueves todos. Ahí, en el Jardín Cerveza. Vamos a continuar, rico para Toño el Padrote. Está en el consola digital, un servidor Luis Covarrubias. El Sappy Boy, Sappy Boy. Toñito, el sábado nos vamos, ¿eh? El sábado estaremos en la Arena Monterrey, porque ¿sabes qué? Desde el bar a la arena, con José Luis Zagar, ¿eh? José Luis Zagar, Oscar Burgos, Tito el Ranchero, y además la Gaby Mendoza. Estaremos todos ahí, en la Arena Monterrey, con José Luis Zagar. No, hombre, que haga saco, Toñito. 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
0: 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Sí, bueno, buenos días.
4: Buenos días.
0: Buen día. ¿Quién habla, mi amor?
4: Estela.
0: Estela. ¿De dónde nos hablas, Estelita?
4: De Santa Catarina.
0: De Santa Catacha. ¿Qué andas haciendo, Estelita?
4: Aquí ando trabajando.
0: Bendito mi Dios, mi amor. Hay que levantarnos, agradecerle a papá Dios y a trabajar, mija, echarle ganas, ¿verdad que sí?
4: Sí.
0: ¿En qué colonia de Santa estás, Estela?
4: Aquí en el Mercado de Abastos.
0: ¿En el Mercado de Abastos? ¿En qué bodega estás, amorcito?
4: Aquí en la 120.
0: ¿En la bodega 120? ¿Qué venden ahí, mami, en la 120?
4: Hacemos jugos.
0: ¿Jugos? ¿De qué, mija?
4: De frutas y verduras.
0: ¡Qué rico, mija! ¡A Toño le encantan las verduras!
4: Ah, sí.
0: Dice Estela, y a mí también. Oye, Estelita, ¿qué edad tienes, Estelita?
4: 30
0: años, amor. ¿Casadita o solterita tú, Estelita?
4: No, soltera.
0: ¡Soltera, mami!
4: Sí.
0: ¿Y sin haber amado? No más mamá. 30 años, mija. Oye, Estelita, ¿pero vienes de algún fracaso o qué, mi amor?
4: ¿Dónde?
0: ¿Vienes de algún fracaso?
4: No.
0: ¿No has estado casado en los 30 años?
4: No, nunca.
0: ¿No tienes hijos?
4: Sí.
0: Ah, ¿cuántas bendiciones tienes, amor?
4: Dos
0: bendis. ¿Son del mismo? ¿Son de diferente tronco?
4: No, del mismo.
0: ¿Y entonces qué? ¿Entonces ya estuviste rejuntada, sonzada?
4: Ah, sí.
0: ¿Y qué pasó, mija? ¿Por qué te separaste? ¿Por qué fue el fracaso, la ruptura?
4: No, pues para probar cosas nuevas.
0: ¡Alacrán! O sea, entonces te se separaron por culpa tuya o de él.
4: No, de él.
0: ¿Te sanchó o qué, mami?
4: Sí.
0: Mendigo desgraciado, mami, ¿va? ¿Con quién te sanchó, mija? ¿Con la comadre? ¿Con quién?
4: No, con una amiga del trabajo.
0: Una amiga del trabajo. Mendigo, ¿va, mija? Oye, Estelita, ¿y qué talla usas, mi amor, a tus 30 años?
4: 15.
0: ¿15? Bendito sí. Mi Dios, mi amor. No estás gordita, estás llena de amor, ¿va?
4: Gorda.
0: Oye, Estelita, ¿pero qué onda, mi amor? ¿Ahí ya anda alguien tras tus huesitos o no?
4: Sí.
0: ¿Quién es? ¿Quién es?
4: No.
0: Se dice el pecado, el mandó el pecador, va, mami.
4: Pecador, sí.
0: Oye, mami, ¿y el negocio es tuyo o ahí trabajas?
4: No, aquí trabajo.
0: ¡Pásenle a los jugos! ¡Pásenle a los jugos! ¿Va, mami? Oye, sí. Estela.
4: ¿Qué?
0: ¿Sí o qué?
4: Sí.
0: Vamos, mi amor, es viernes, ¿ya? ¿Eh? Es viernes de que la ruca nos ahorque en el ganso.
4: Sí, ya sé.
0: Ay, mamá. ¿Qué canción quiere mi Estelita Núñez?
4: La de una de los Aferrados.
0: Algo de los Aferrados, señorito. ¿La de Rosalía o cuál?
4: Sí.
0: Vale, la de la Chalía, Toño.
4: Quiero ver un saludo.
0: Échale, mi amor, ¿para quién y para quién?
4: Aquí está el puñetón de Carlos.
0: ¿Para quién, mi amor?
4: Al puñetón de Carlos.
0: Bueno, pues un saludo para él. Oye, mami. ¿Ya escuchaste que vamos a estar el próximo jueves en el Banda Fest? Ahí en el Jardín.
4: ¿Sí?
0: ¿Vas a ir o no, mami?
4: No, voy a ir acá al de García,
0: Don Pili. ¡Qué aburrida, mami! Bueno, Dios te bendiga. ¿La radio que manda, Estela?
4: La radio 93.3.
0: ¿Con quién?
4: Con el papi de papi, el
0: Cepi Boy. ¡Hola, mamá! Pues también está bien lejos Santa Catarina, va. García más. Saluditos a la gente hermosa de García, Santa Catarina. Gente preciosa, trabajadora y hermosa que escucha el show del Cepi Boy. El jueves todos estaremos ahí en el Banda Fest 2026. Ahí en el Jardín Cerveza, cáigale el próximo jueves.
5: No se

0: vamos a frenar el show. Aquí paramos tu dosis antiestrés. 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
3: La presidenta de la Comisión de Presupuesto en el Congreso Local, Lorena de la Garza, aseguró que la mayoría de las leyes aprobadas en Nuevo León no establecen con claridad de dónde saldrán los recursos necesarios para poder aplicarlas. Lorena señaló que de las 173 leyes vigentes en Nuevo León, solo 29 contemplan de manera clara un impacto presupuestal, por lo que durante el tercer periodo de sesiones se buscará revisar cuáles necesitan recursos y avanzar en su vinculación con el presupuesto 2027. La diputada local por Monterrey explicó que este trabajo dará continuidad a la revisión presupuestal que ya se realiza desde la comisión con el objetivo de identificar necesidades y ordenar mejor las obligaciones que requieren recursos. 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
5: Hay hombres que parecen tener solo una idea, y es una lástima que sea equivocada.
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2: 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Vamos a arrancar las consentidas del Soppy Boy, ya lo sabe. Mándeme su audio, porque ¿sabe qué queremos en este viernes? Que usted nos diga qué quiere escuchar y nosotros vamos a complacer inmediatamente. Es que mándeme su audio al 811-690-8933. Hágalo borró, Toño, ¿qué onda? Y me pidió la de los gilitos, mira, y lo borró, y lo tenemos aquí listo. Ah, son soladeado, ¿eh? Bueno, pues ni hablar, hombre, vámonos.
3: Sí, buenos días.
2: Buenos días.
3: Puedo mandar un saludo para el conejo, Narizón. Ahí con la cancioncita, la de Life is Life de Opus, de parte del Búfalo de acá desde Calgary, Canadá.
2: ¡Órale!
3: Para Ramón.
2: Desde Calgary, Canadá. Saludos, compadre, que están escuchándonos allá en Canadá, Toñito. Imagínate escuchando las consentidas aquí, Opus. ¿Qué ole? ¿Eh? ¿Qué ole? 93.3 y arrancamos las consentidas, Soppy Boy. Las consentidas internacionales.

0: Hola, buenos días, Cipiboy.
1: Buenos días.
0: Aquí Lalo de La Paraíso. Aquí,
1: ¿qué pasó, mi Lalo?
0: Acá en Tapizado CMS, aquí en la tapicería. Oye, te encargo, por favor, señora, de don Tony de la Rosa.
1: Claro, compadre, aquí le complacemos. Ahí en la tapicería MS, escuchándonos a todo volumen, escuchando todo el día, la banda 93.3. Aquí está Tony de la Rosa. ¿Qué huele, señora?

0: quiero de amor.
1: ¿Amor qué?
2: De Manuel.
0: Amor de Manuel. Buen día para todos. Manuel. Saludos a todo Monterrey. Arriba el Jepi, bye.
3: ¡Todo, carnal!
4: Saludos, aquí está Manuel Cortés, ¿eh? Y las consentidas del Jepi Boy. Jepi Boy 93.3. 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

0: Buenos días, Epi. Ahí para las consentidas, ponme AC/DC, Black in Black. Vamos para la Copa Tigres.
1: Párate, compadre, tráiganse la Copa Tigres. Black in Black, aquí está AC. ¿Quién le canta, Toñito? AC/DC. ¡Alacrán! Internacionales estamos el día de hoy, Toñito. Y los consentidos internacionales del Zappy Boy, Zappy Boy 93.3.

0: Consentidas Internacionales, Toñito, son las 11 ya con 19 minutitos, ¿eh?
1: Consentidas Internacionales, Epi, diseñador de música, Lip Sync.
0: ¡Vámonos! ¡Qué huele, eh! Diseñador de... ¡Ah, me teñiste! Pues es que hoy estamos internacionales en este viernes ya 9 de octubre del 2026. 811-690-8933.

0: si te puedes poner, maldito duende de los héroes del silencio. Saludos, Víctor Domínguez, aquí, mi papá, aquí, que andamos jalando sobres.
1: 11:22, maldito duende, aquí están los héroes del silencio, sí. Y los consentidos del Cepivo y Luis Covarrubias.

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2: ¿Qué pasó, Toño? ¿No sigue nada? Pues ahí está. A ver. ¿A qué le moviste? No levantaste la que es, menso.
3: Ahí está. ¡Qué buena! ¡Queen! ¡Sepi!
2: ¡Vámonos!
1: Aquí está Queen. Nos pidieron el de la rapsida. Coñito, ¿por qué es esto?
2: ¿Por qué falló, Toñito? ¿Qué le moviste, Toño?
1: Son las 11:30 ya. 11:30. ¿Dónde vamos a ir a comer, Toñito? 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Atrás del Expo Guadalupe, Comidas Fabi.

0: Buenos días, Epiboy.
1: Buenos días.
0: Internacionales.
1: ¿Cuál?
0: Gangster Paradise de Coolio.
1: Aquí está Coolio. ¿Qué huele? Las consentidas internacionales. Sí, con el Sappy Boy, banda 93.7.

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1: Buen día, ese vivo. Ponte una rolita internacional. No one like you. Nadie como tú, de Scorpion.
0: ¡Vámonos! Continuamos con las consentidas internacionales aquí de Scorpions. 11.39 y a 11.39 tenemos 27 grados.

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2: Cepi, oye, ahí para las consentidas, a ver si me puedes poner la de Guns, la de los Guns Rosas, la de Welcome to the Jungle.
0: Vámonos, continuamos con las consentidas internacionales. 93.3, 11.47, ya llegó Germán Pluma, la máxima figura de la radio en Monterrey, que por cierto mañana estaremos en Ambiel Árabe, aquí con Ignacio Ramón, mañana de 1 a 2 de la tarde, ¿eh?

0: Aguántanos las de harina. Vamos al corte, pero regresamos en corto. 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
0: El gobierno de Monterrey intensificó esta semana los trabajos de bacheo en distintos sectores de la ciudad para atender las afectaciones ocasionadas por las recientes lluvias y mejorar las condiciones de circulación para los automovilistas. Así lo informó el titular de Servicios Públicos, Hugo Salinas, quien señaló que por instrucciones del alcalde Adrián de la Garza Santos, en un periodo de 5 días se intervinieron 1,800 metros cuadrados de carpeta asfáltica mediante el uso de asfalto en frío, principalmente en las avenidas con mayor flujo vehicular. Explicó que durante las precipitaciones las cuadrillas concentraron sus esfuerzos en atender los puntos prioritarios de las principales avenidas y ahora que las condiciones climáticas lo permiten, las 5 delegaciones de servicios públicos mantienen operaciones las 24 horas con 15 cuadrillas.
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5: Nahuel el Patón Guzmán, arquero del equipo de los Tigres, anda de festejo 20 años como futbolista. Sí, el día de ayer, 8 de octubre, los cumplió cuando debutó con Newell's Old Boys. Así que el guardameta felino tuvo sus primeros minutos en la primera división ante Belgrano. De eso ya hace 20 primaveras y felicidades al Patón.
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15: Vámonos con lo nuevo, nuevo, mis queridos chavacanos, aquí en 93.3. Una razón para odiarte es Sara de Ángel. Escuchen a esta muchacha, escúchenla, por favor, se las encargo. Sarita Ángel, una razón para odiarte. Ay, qué fuerte es esto, ¿eh?

qué interesante la propuesta de esta artista, Sara Ángel, una razón para odiarte. Hay que recordar que artistas de los grandes que están en este momento así comenzaron con una propuesta. Me acuerdo cuando Yuridia, la primera canción, yo hasta le dudé cuando vi a Yuridia, y ahorita mira nomás qué calladón de hocico me dio. Por eso, pues son nuevos productos, nuevos valores. Ahora viene la herencia de grandes. Y hoy la luna se llama esta canción, pues vamos a oírla. Hay enigmas, hay pajarología, hay de todo aquí. 93.3.

continuar. Pita Mes en la producción de audio. Toño el Padrote, mis productores en turno. Bueno, tengo hasta dos. Claro que los dos, pues no hago una, no es cierto. No creo nada. Tenemos productores buenos aquí. Está Pedro Tamés, Pita Mes. Y bueno, pues vamos a continuar. Oye, viene el Bandafest 2026. Este jueves 15, mis queridos chavacanos. Vamos a reventar el jardín cerveza en la Expo Guadalupe. Jueves 15 de octubre va el Cata, el Pepo y la Pasión Vallenata, el Negro González. No, hombre, va a estar mamalón. Hay que reventarlo, atiburrarlo, llenarlo. Un golpe más.

0: Ay, mamacita linda, llega ahora Calibre 50. A ver, súbelo, por favor. Ahí llega Calibre 50. Se llama la canción ¿Mi qué? Mi problema. Ándale.
1: Ándale. Ándale.
0: Vamos a continuar. 93.3 Caldito de Res. El enigma del antro de San Pedro que no quiere prietillos. El enigma de Halloween o travesura.

0: Oye, calibre 50, mi problema, caldo de res, mis queridos chavacanos. Se me antojó un caldito de res, así con bastante chamberete, con elotito. ¿Qué se le echa un caldo de res? Bien, un caldo de res, pero bien nutrido, bien hecho. ¿Qué debe llevar? Debe llevar chamberete, pecho, para que suelte grasita. Debe llevar elote, ejote, repollo, zanahoria. ¿Qué más? Chayote. Papita de Galeana, papita de la grande. Ay, mira nomás, ya se me hizo agua la boca. Vamos a un corte, ahorita regresamos a esta universidad de los medios de comunicación. Los noto muy callados, los teléfonos están muy empinados. Los noto muy callados. ¿Qué pasa? ¿Qué tienen? ¿Qué les pasa? Corte, volvemos.
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0: a continuar, mis queridos chavacanos. 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
0: Oye, fíjate que sí, hombre, Germán, solo a mi prima la Trompowawis. Oye, oye, oye. Preséntala. La Trompowawis. Vamos a las líneas de contacto, bote. ¿Quién te la dos? Buenas tardes. Bueno, ¿quién habla? Bueno.
4: Contesta, pendejo.
0: Oye, te recuerdo que estás al aire. Ey, hermano. ¿Y para qué le cuelgas, güey? No te asustes, guato, le cuelga. No le cuelgues, güey. Más te recuerdo que estás al aire. Nada más. Nada más, mis queridos chavacanos. Vamos a continuar en El Loco Mundo de Germán Pluma. 93.3, caldito de res.
5: ¿Estás planeando?
0: Ponle tú que sí, ¿verdad? Pero, pues, ¿para qué se asuste el güey? No le iba a hacer nada. El vato se asusta. El vato le colgó de volar. No te asustes, idiota. Los demás era para cotorrear. La 1, la de quinta, la 1. Buenas tardes, ¿quién habla? Bueno.
6: ¿Qué onda, Germán?
0: ¿Quién eres, hermano?
6: Habla el Memo, acá de Escobedo.
0: ¿Qué pasó, mi querido Memo? ¿Cómo estás?
6: Pues aquí andamos trabajando.
0: ¿En qué trabajas?
6: Andamos en el Didi, pero pues ahí sí tienes a alguien conocido en movilidad. Nomás andan de hostigazos, hombre.
0: Pues es que ustedes también no den motivo, hombre. No hay que dar motivo.
6: Ah, pues sí, por cualquier cosa se pagan. Oye, Germán, ¿cómo no pasa los turistas esos, los taxistas que ya se andan de estar talando solos, hombre?
0: Pues es que, ¿qué te digo, hermano? Acuérdate que estamos en México, y como México no hay dos, no hay que dar motivos. Oye, hermano.
6: No, casi el efecto de bola ahí.
0: Es el efecto bola de nieve, mijo. Oye, ¿cómo andas en clases de pajarología?
6: Bien empinado.
0: Ahorita, hermano, que andas enojado, te voy a recomendar el pájaro. Este pájaro, güey, está como tú. Este pájaro le gusta siempre andar en problemas, andar en broncas. ¿Cuál es?
6: No sé cuál es, hermano.
0: Este pájaro anda enojado porque siempre anda en broncas, anda en problemas. ¿Sabes cuál es?
6: No, ¿cuál es?
0: Es el pájaro que le gusta andar en disputas. Siempre anda en disputas. Este pájaro es muy enojado. ¿Cuál enigma quieres?
6: Ponle uno ahí para aliviarme.
0: ¿Qué te parecería el enigma de Robertita Franco con tanga de 2 días?
6: Uy, no, hombre, como la trailer.
0: Hijo, así como te goofy, mijo, así como te goofy. ¿Quieres el enigma de Robertita Franco?
6: Simón.
0: Es cuando... Y ahora te voy a echar de despedida el enigma del antro de San Pedro que no quiere prietillos.
6: Ah, así como tú.
0: Es así como Joana. Así como Joanita. El enigma de... Saludos a Brenda, Joana, preciosa de León, hermosa amiga. Ahí te va, carnalito. El enigma de ya hasta me desconcentré. El enigma de San Pedro no quiere... Del antro de San Pedro que no quiere prietillos es cuando...
6: Te amo, güey.
0: Mándale un beso a los de movilidad, ándale, mándales un beso, dile que los perdonas. No, cállate la boca, sonso este. 93.3, caldo de res.

0: a continuar. ¿Por qué es Pitamés? ¿Nomás así? Por eso. Oye, un solito lea por la avenida Zacatecas entre Tepetongo y Río Grande frente a las albercas de la Cañada Blanca. Oye, qué rico, saludos, están escuchándonos la raza ahí en la Cañada Blanca, la raza ahí de Jack, Taquería, Antojitos. Qué rico, qué rico, qué rico. Allá en Ciudad Guadalupe, en la Cañada Blanca. Qué rico. Tenemos un corte y regresamos a esta Universidad de los Medios de Comunicación.
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2: Quiero enviarle un saludo para toda la gente que está escuchando 93.3, mis queridos chavacanos. Súbele. A continuar en esta universidad de los medios de comunicación, mis queridos chavacanos. Los teléfonos siguen sonando, siguen sonando. La raza quiere el enigma del llamador de popodrilos. Henry lo quiere. Un saludo para toda la raza aquí por la avenida Colón en la Sarabia, la racita ahí del Charco de la Rana. Saludos, chavos, aquí en la Sarabia, en la legendaria Colón de Sarabia, la raza del Charco de la Rana. Qué rico, un saludote para ellos. ¿Quién está en la 1? Buenas tardes, digo en la 3, buenas tardes. Bueno,
3: Buenas tardes.
2: ¿Quién habla?
3: Habla Alan.
2: Alan, ¿cómo estás, Galán? ¿Cómo estás, mi querido Galán?
3: Bien, bien.
2: Qué bueno, Galán.
3: Aquí, ya viernesito.
2: Qué bueno, ya, pues ya el viernesito, ya esperando, pues ya lo que venga. Oye, papi, ¿cómo andas en clases de pajarología?
3: No, bien empinado, bien empinado.
2: ¿Cuál es el pájaro que te cita y te hace esperar como 10 horas? Este pájaro te hace perder el tiempo, te hace esperar como 10 horas.
3: No, no sé cuál es.
2: Es el pájaro que te hace, que te deja bien dilatado. ¿Cuál enigma quieres, güey?
3: Ya es octubre, ¿cuál tienes octubre?
2: Pues el enigma de Halloween o travesura.
3: A ver, échamelo.
2: El enigma de Halloween o travesura en octubre es cuando... tú pediste, güey, ya estás cabreando, ¿ya ves? ¿Quién está contigo?
3: No, está muy rico, está muy rico.
2: ¿Quién está contigo ahí, hermano?
3: Sí, mi novia.
2: ¿Cómo se llama tu novia? Mándale saludos, grosero.
3: Está risa y risa, se llama Kenia.
2: ¿Cómo estás, Kenia? Kenia.
3: No puedo hablar, no soporta.
2: Ay, Kenia, hombre. ¿Cómo estás, Kenia? Kenia.
3: No, está risa y risa.
2: Bueno, les voy a echar otro enigma. Ay, Kenia, se te va a salir el agua de piña, Kenia. Ya no te rías. Les voy a echar, ¿qué les parece? El enigma del antro de San Pedro que no quiere prietillos. ¿Cómo la ven? ¿Lo quieren? El enigma del antro, el enigma del antro de San Pedro que no quiere prietillos es cuando... ¿Qué les pareció ese enigma, chicos? ¿Hoy la Kenia? Hoy.
3: No se calla.
2: Hoy, ¿cómo se ríe? Acercan el teléfono a Kenia para oír cómo se ríe. Oye, a ver, ¿cómo se ríe? Hoy, Kenia.
3: Hoy, Kenia. No, ya se tapó la boca.
2: No, hombre, que no se le vaya a salir el agua de piña. Ten cuidado, güey.
3: Ya le hiciste hambre, güey. Chinga la madre.
2: Te mando un beso.
3: Dale, gracias, bye.
2: ¿Qué dijo el vato que le hice hambre? 93.3.

queridos chavacanos, gracias 93.3, caldito de res. Un saludo para la raza aquí en Treviño, 20 de noviembre, a dos cuadras antes de Venustiano Carranza, al raza de los tacos del Paisa, los tacos del Paisa, qué rico, hombre. Me están comentando estos chavos ahí de los tacos del Paisa, que ellos antes estaban en otra dirección por ahí muy cerca, pero ahora están ahí, la raza de los tacos del Paisa. Un saludo muy, pero muy especial, mis queridos chavacanos. Gracias. Son los que antes estaban en Tapi Venustiano, en la esquina, para que los ubiquen. Saludos, chavos. Gracias por escuchar 93.3.

exponentes del regional mexicano, a mi parecer y a mi humilde opinión, de los más talentosos, Alfredo Olivas, Eden Muñoz. Fíjate que un día yo predije, ¿te acuerdas? Dije, ojalá algún día hiciera una colaboración. Y me cumplieron, eso me gusta. Un saludo para Raza en las Nuevas Puentes. Están pidiendo al Edén Muñoz, todos los tablajeros ahí de Supercarnes Rojas, que se mochen con unos cortes de mamalones ricos ahí en San Andrés y Kilimanjaro, en la esquina que domina ahí en las Nuevas Puentes, San Nicolás de los Garza. Qué rico. Son de vainilla, amor, son de vainilla. Estuvimos en la convivencia, oye, qué ricas carnes, ¿eh? En son de vainilla, carnes asaditas que tuvimos ese día con los ganadores de un taller, amor.

0: Son de vainilla, ¿qué pasó? Se acabó muy feo. Oye, qué feo se acaba esa canción. O sea, avisen, se acaba de repente. Oye, las bromas comienzan a la una. Ya me están pidiendo una broma aquí para una abuelita. Con todo gusto voy a hacer las bromas, pero eso será a la una. Oye, vamos a hacer que reviente. Vamos a reventar el jardín cerveza. Llenarlo, atiburnarlo este jueves 15 de octubre. Va el Cata. Oh, va a estar mamalón. El Cata, va el Pepo y la Pasión Vallenata. 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Va a estar, pero súper recontra mamalón. 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Va a estar mamalón el Bandafest 2026. 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Pero es este jueves 15 de octubre a partir de las 8 de la noche. Hay que llenarlo, atiburnarlo. Corte, volvemos.
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1: Vamos a continuar, línea número 3 al aire. Ahí, Pedrito, ¿quién está en la 3? Nadie sabe para quién trabaja.
3: Buenas tardes.
1: ¿Quién habla?
3: Chuy.
1: Chuyito, ¿cómo estás, Chuyito?
3: Bien.
1: ¿Qué onda, Chuyito? ¿Qué te dedicas?
3: Ah, el minero.
1: Ah, qué bueno. Oye, ¿cómo andas en clases de pajarología?
3: Bien empinado.
1: ¿Cuál es el pájaro que te presume? Escucha bien, güey. ¿Cuál es el pájaro que te presume sus alas de 20 metros?
3: No, no sé.
1: Este pájaro te presume sus alas de 20 metros. ¿Sabes cuál es?
3: ¿Cuál?
1: Es el pájaro que te presume su gran envergadura. Sí, usted una salota, o sea, parece avión, parece un pterodáctilo, ¿eh? ¿Qué onda? ¿Qué
3: el enigma de Robertita.
1: El enigma de Robertita Franco es cuando hago. Aguantas otro, aguantas otro.
3: Otro.
1: ¿Qué te
3: otro.
1: Parecía saber el enigma de Halloween o travesura? Te lo dije, va. Ya me pregaté. No, mira, te voy a echar mejor el enigma del antro de San Pedro que no quiere prietillos.
3: ¿Cuál es?
1: El enigma del antro de San Pedro que no quiere prietillos es cuál. Ah, ¿verdad? La 1 al aire, ¿quién está en la 1, Bote? La 1, Bote. ¿Quién está en la 1? Bueno.
4: ¿Dónde?
1: Hermano, ¿cómo estás?
4: Al cienazo, mi
1: qué hermano. Qué bueno, hermano. Roma. Oye, ¿cómo andas en clases de pajarología, brother?
4: Hombre, empinadísimo,
1: compadre. Este pájaro que te voy a echar, este pájaro es raro, ¿sabes por qué, güey?
4: A ver, dime.
1: ¿Cuál es el pájaro que te persigna en la frente? Este pájaro te persigna en la frente, ¿cuál es?
4: Ah, no sé, mi hermano.
1: Es el pájaro que te avienta sus bendiciones en la cara, güey. 93.3.

0: saludar, hombre. Un saludito para la raza allá por Avenida Hacienda del Palmar, en la colonia Hacienda del Palmar, en Santa Catarina, la raza del Pollo Sónico. Qué rico, mi Pollo Sónico. Qué rico, ya apoderándose del poniente de la ciudad allá en Santa Catarina. Qué rico, qué rico, qué rico. 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
1: ¿Tú te vas a vestir de payaso?
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0: La fiebre loca, la fiebre loca, la fiebre loca, señoras y señores, inexplicable. Oye, fíjate que mucha chambita en estos días, este 17 de octubre ya, 17 de octubre ya está en puerta Zagar en la Arena Monterrey, pero no va solo, va con la Gaby Mendoza, va con mi hermano Oscar Burgos, va con Tito el Ranchero, y en la parte musical
1: va Rancheritos del Topo Chico de Rick Leo.
0: Exactamente, Zagar en la Arena Monterrey, este 17, sábado 17 de octubre, ahí vamos a andar primeramente. Dios, compre con tiempo sus boletos. Saludos para toda la gente allá en Ciénaga de Flowers, gracias a la raza aquí en la Independencia, aquí por Michoacán, y 2 de abril, mis queridos chavacanos, a la raza de qué carnes, móchense, unos cortes. Cortecitos, un chorrido, ¿cómo es? Una barbacoa ahí los domingos, qué rico. Ahí en Michoacán y 2 de abril, de Labio, ¿verdad? En la Independencia. Las colonias que ahí están cerquita es Lancira, la Nuevo Repueblo, la Roma, Tanques de Guadalupe más arriba, ¿verdad? Qué bonitos rumbos, todos esos rumbos me encantan. Vamos un corte y regresamos. 93.3, la Universidad de los Medios de Comunicación.
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3: 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Nunca te arrepientas de ningún día de tu vida. Los buenos días te dan felicidad. Los malos días te dan experiencia.
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0: Vamos a continuar, mis queridos chavacanos. Buenas tardes, una broma. Mi abuela cumple años el sábado 10 de octubre. Se llama Angélica Escobedo. Vive en Ciudad Natura. Esto es en Apodaca. Sí, sí, va, en Apodaca. Hazme una broma, ella pidió un mariachi, pero pues tú dile que le vas a llevar un stripper. A ver, vamos a marcarle. Unos strippers de esos stripper polludos. 33.500 perfectamente. Vamos a marcarle a la señora que se llama, ¿cómo dije? Se llama. Ándale, Angélica. La 1 al aire, la 1. Bueno, está sonando el teléfono. De la abuelita que cumple años, está sonando ya. Buenas tardes.
1: Buenas tardes.
0: ¿Con la señora Angélica Escobedo?
1: ¿De parte de quién?
0: Buenas tardes, habla Juan Antonio Martínez de Atracciones Star. ¿Cómo está? Buenas tardes. Tenemos aquí un paquete para el sábado 10 de octubre de un cumpleaños. Sí, de la nombre de la señora Angélica Escobedo, déjame checar la. Pásame la nota de la señora Angélica Escobedo, por favor, para checar la dirección, por favor, sí. Johnny. Gracias. Sí. Aquí la tengo, es de la colonia Ciudad Natura.
1: ¿Sí?
0: Sí, es que tenemos aquí nosotros organizamos fiestas y eventos. Tenemos una fiesta para el 10 de octubre, ¿sí estamos bien?
1: Sí.
0: En la colonia Ciudad Natura, a nombre de la señora Escobedo.
1: Sí.
0: Ah, ok, nomás era para confirmar los datos y para confirmar el horario del evento, del show.
1: Ajá.
0: Sí, ¿a qué horas? Aquí no es que nos falta, ya tenemos todo, señora, tenemos la dirección. Más para checar, reconfirmar datos. ¿Es Ciudad Natura, su dirección? ¿Su colonia? ¿Apodaca?
1: Sí, es Auriga
0: 26. Ah, ok. Es en. Usted, a nombre de la señora Angélica Escobedo, está el contrato.
1: Sí.
0: Muy bien. Es el sábado 10 de octubre, ¿verdad?
1: Así es.
0: Ah, ok. Bueno, nada más para que me diga el horario que quiere los strippers, porque
1: hoy creo nos falta el horario. Hasta las 8.
0: ¿Perdón?
1: A las 8.
0: A ver, es que nos falta el horario, no lo tenemos. Ajá. A las 8 de la noche. Bueno, aquí nos están pidiendo 3 strippers. ¿Usted cómo los quiere, señora? ¿Cómo quiere los strippers?
1: Es que...
0: Sí. Sí, dígame.
1: Pues la verdad, yo no sé, mi hija, qué fue lo que les dijo.
0: Bueno, mire, lo que pasa está en que tenemos aquí pedidos, tenemos 3 strippers. Sí, sí, estamos bien, señora.
1: Sí.
0: ¿Perdón?
1: Sí. Sí.
0: Pero yo mi pregunta es cómo, bueno, yo me supongo que usted es la festejada.
1: Sí, yo.
0: Ah, bueno, esto es algo que sí nos interesa, pues, checarlo bien, porque pues queremos que el festejado, pues, es la persona importante para nosotros. ¿Cómo quiere usted los strippers?
1: Pues es que no tengo idea, oiga, de cómo, o sea, no sé ni cómo vienen los strippers, no sé qué decirle.
0: A ver, usted dígame, o sea, pero bueno, para eso justamente yo soy el coordinador de los eventos, o sea, yo le voy a ayudar. Aquí nos pidieron, más para checar la cantidad, nos pidieron 3 strippers, 3 chavos. ¿Sí estamos bien la cantidad de chavos? Son 3.
1: Sí, 3.
0: 3 strippers, muy bien. Aquí los tenemos. Ahora yo le pregunto a ustedes, madre, ¿cómo quiere los strippers? O sea, déjeme decirle. Tenemos venezolanos, cubanos y tenemos unos negros muy guapos.
1: Pues, ¿se puede uno y uno?

0: A ver, déjame checar.
1: Tienes a Frutas, está el venezolano, Johnny, si lo tenemos disponible. Chécalo, por favor.
2: Está Johnny y está Brian.
1: Brian también, es el negrito,
0: sí,
1: ¿verdad?
0: Sí. A ver, me están comentando que sí tengo un venezolano y tengo un negro.
3: Sí.
0: Un negro, es un negro, pero el negro está precioso. Hágate cuenta que parece que lo esculpieron a mano. A ver, entonces, ¿quiere un venezolano? ¿Está bien?
3: Sí.
0: Ah, muy bien. ¿Y un negro? ¿El negro sí lo quiere? ¿El negrito?
3: Sí.
0: Muy bien.
3: Sí.
0: Y falta el tercero. ¿El tercero cómo lo quiere, señora?
3: Pues que esté bien, bien, bien dado, no sé.
0: Dígame usted cómo va. Yo no, yo estoy para ayudarla. O sea, yo soy el asesor del evento. Tenemos ¿notaron? Uno, tenemos uno que es es chilango, este chavo, pero veo cuenta que está bien polludo.
2: Es güerito, dile que es güerito.
0: Está bien, pues es el güero, ¿verdad?
2: Es el güerito.
0: A ver, pásame las fotos de él. ¿Tiene usted WhatsApp en este número, señora?
3: Sí.
0: Bueno, para mandarle las imágenes, para que los vea y usted ya me los autorice. ¿Sí?
3: Ah, bueno, sí, está bien.
0: Bueno, lo voy a mandar, a ver, permítame un segundo. ¿Su teléfono termina en 3585?
3: Sí.
0: Muy bien, todos los quiere bien dotados, ¿verdad?
3: Sí.
0: ¿Cuántas personas van a estar en el evento?
3: 20 adultos.
0: 20 adultos, perfectamente, adultos. Bueno, quiero decirle que cuando es el show de los strippers, le pedimos nomás de favor al cliente que no haya niños.
3: Okay.
0: Si estamos de acuerdo, ¿tiene usted un área donde no haya niños?
3: Sí.
0: Señora, señora, ¿cómo se apellida usted? Perdón, me pedí el nombre.
3: Escobedo García.
0: Señor Escobedo, un área donde no haya niños, si le pedimos. Entonces, quiere que estén bien, bien dotados, ¿verdad? ¿Tiene WhatsApp?
3: Sí.
0: Mire, a ver, déjame darlo de alta. Voy a mandarle las fotos del venezolano y del negrito, ¿ok? Nada más que... ¿Perdón?
3: Está bien.
0: Nada más que el negro... Ay, jole, la foto está muy fuerte, oiga, se le ve toda la pollota, así no importa. ¿No importa, señora?
3: No, no importa.
0: No importa. Ay, mira, está poniendo caliente la señora.
2: Dile que el negro lleva una constrictora, una boa.
0: Ah, sí, sí, el negro está bien dotado, señora. Entonces, bueno, va a ser un venezolano, ¿sí?
3: Sí.
0: El negro de la pollota... Y el chilango es un güerito. O sea, aguante que este lo que tiene que está bien pompudo. Está bien nalgón. Este stripper. ¿Así lo quiere?
3: Sí, sí. Está bien.
0: Bueno, ahora ya nomás lo último. Ya nomás checamos fecha. ¿A qué horas quiere el show?
3: A las 8.
0: A las 8 de la noche. Muy bien. Hay un stripper que le va a hacer a usted un baile privado. Eso es parte de cortesía de nosotros. ¿A quién quiere? ¿Al venezolano, al chilango nalgón o al negro polludo? ¿A quién quiere para que le haga su show a usted personal?
3: Pues
0: ¿a quién quiere?
3: Al venezolano.
0: ¿Quiere el venezolano? Muy bien, vamos a andar. A ver, prepárame a Brian, el venezolano.
2: Sí.
0: Dile que tenemos un evento para él el sábado.
2: Sí.
0: El sábado.
2: Que lleve aceite.
0: Que lleve aceite, sí, que lleve el aceite, sí. ¿Lo quiere con aceite o sin aceite, señora? Señor Escobedo García.
3: Con aceite.
0: Ah, muy bien. Muy bien. Entonces, usted es la señora Escobedo García, ¿sí, verdad?
3: Sí.
0: ¿Cuántos años cumple, señora?
3: 62.
0: Es bien caliente. Muy bien.
3: No, no estoy caliente.
0: No, yo me estoy poniendo caliente. Yo estoy caliente. Que me falta como clima. No, ese día se va a poner caliente. Oiga, okay. Si no va a haber, es que el venezolano, oiga, le digo una cosa. Sí. Está bien guapo, está bien chulo, tiene 24 años. Pero creo que está bien nalgonzote, bien nalgón y bien, bien trabado, bien, bien mamado. ¿Cómo ve?
3: ¿A ti te gusta?
0: Uy, me encanta. Cállese la boca, ni diga. Mire cómo me estoy poniendo. Entonces, el show lo quiere a las 8, ¿verdad?
3: Discúlpame, ¿quién contrató ¿qué? Este show?
0: A ver, vamos a ver, la señorita Devani. Devani es familiar suyo, Devani.
3: Sí.
0: Bueno, ¿para qué? ¿Pero por qué me pregunta? ¿Por qué pregunta?
3: Lo pregunto porque como me dijeron que iban a llevar un mariachi a las 8, yo pensé que era esto.
0: No, nosotros vamos a llevar stripper. Pues que nos dijeron que la señora del evento, que es usted, que le gustaban los stripper, polludos.
3: Entonces, si va a ser el stripper aparte, entonces mejor sería como a las 9, oiga, porque a las 8 va a llegar el mariachi.
0: A ver, entonces vamos.
3: Yo pensé que iba.
0: Entonces, ¿a qué horas quiere el show entonces?
3: A las 9 mejor.
0: A las 9.
3: Sí.
0: A las 9, pero júnteme, pero yo le voy a encargar un favor muy grande. Júnteme puras viejas escandalosas, pura escandalosa quiero.
3: ¿Okay? No, se iba a ver bastantes.
0: Y calientes, que sean bien cachondas.
3: Ah, calientes no sé, pero sí va a ver.
0: Sí, pero va a ver cómo se van a poner, ¿ok? Con el stripper nalgón y el otro, el venezolano. Sí. No, hombre, que te cuenten, polludo. ¿No tiene miedo? ¿Ahí?
3: No.
0: No, pues,
3: no.
0: ¿Qué le pueden contar a su edad? Usted ya ha visto todo, ¿verdad?
3: No, no todo.
0: No, pues no todo, pues lo va a ver cuando el negro ahí vea la boa que trae ahí colgando horrible, ¿verdad? Bueno, entonces, a las 9.
3: A las 9.
0: Bueno, júntame puro viejerío así escandaloso, ¿eh?
3: Ah, ok.
0: Por favor.
3: Sí, está bien, sí va a ver.
0: Sí va a ver, sí va a ver. Oye, y lo más importante que del contrato.
3: Ajá.
0: Que no se crea que es una broma de la banda 93.3, ¿no es cierto, oiga? Soy Germán Pluma, ¿no es cierto? Es una broma. Que le mandaron a hacer, oiga, su nieta Devani le mandó a hacer la broma y toda la familia la está oyendo. ¿Cómo ven?
3: No pensé que fueran a hacer esto estas mendigas duerquitas.
0: Pues ya le hicimos una broma, y la vamos a llevar, le vamos a llevar stripper polludos, ¿cómo ve?
3: Ay, no, no, oiga, ya no quiero nada.
0: No, ¿cómo no? Ya se dijo, usted dijo que sí, que quería uno bien polludo, bien.
3: No, no, no quiero nada.
0: Mira, oiga, oiga, mire, lo voy a bailar. Así le voy a bailar yo, ¿cómo ve? Así le voy a bailar. Ay, no, hombre, qué barro. Ya descubrieron a la abuelita que le encanta. ¿Qué dijo? Bien dotados, dijo. A su madre. No. No ve los mendigos ni a las nietas que le mandaron a hacer la broma. 93.3. Caldo de

0: Morena. Esta canción voy a dedicarla para toda la raza aquí por la calle Arteaga 20 de noviembre, ahí en el Hotel 2020, hombre. Ahí frente a la plaza Santa Isabel. Qué rico echando patita enclimado filache. Qué rico aquí en el centro de la ciudad, hombre. Escuchando la banda 93.3. Un abrazo, un beso, mis queridos carnales. Saludos para toda la gente allá en Santa Catarina, Nuevo León. Muchas gracias. Todo Santa Catarina es territorio de Germán Pluma, 93.3. Vamos a un corte, pero un audio. ¿Qué es este audio?
1: No mames. Viejilla cachonda.
0: Oíste, güey. Pues qué, pues tiene su corazoncito, güey. Tiene su corazoncito, mijo. Tenemos corte y volvemos.
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0: A la abuelita le encantó el venezolano polludo.
1: Entonces te digo la viejita, oiga, entonces no va a mandar la gente, oiga. Saludos para todos.
2: Oye, se llevó la tarde la abuelita de los strippers, ¿verdad?
3: A esa viejita todavía le palpita.
2: Claro, hermano, mientras hay vida hay esperanza, hermano. Mientras hay vida hay esperanza. Claro que sí, hombre.
4: Hola, hola, buenas tardes. Germán Pluma, estamos hablando de aquí desde Honduras. Un saludo para allá, para Monterrey, en la colonia Niño Artillero, a la compra de metales de M, que ahí se encuentra Martincillo, El Cuero, y todo ahí, Martín Pelón, Eric, Agustín, todos ahí. Saludos, bendiciones desde acá, desde Honduras.
2: Desde Honduras, hondureño. Honduras, hondureño de Honduras. Sí, me están hablando Honduras. El teléfono está bien raro, empieza con 504. Sí. En Honduras, gracias a la gente. Bueno, a la gente de todo Centro, Sudamérica, Estados Unidos, Canadá, toda la comunidad hispana desde Monterrey, Nuevo León. Ustedes forman parte de los 400 millones. El show de Germán Pluma.
5: Germán, pásale mi teléfono a la viejita. Estoy polludo, le puedo hacer feliz sus últimos días.
2: Estúpido. Este güey. Ay, ay, ay, ay, ay. Pero qué bonita, qué linda es. Tara, tara, tara, ta, ta.
6: Ta, tara, ta, ta, ta, ta, ta, ta, ta.
2: Ajá.

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1: Dale. No, ustedes vieron lo que pasa aquí en cabina de Banda 93.3. Se quedaban asustados, en serio, asustados. Qué bárbaro, hombre. 93.3, caldito de res. Cada broma, una historia. Pero acuérdense que las bromas son responsabilidad de quien las pide. Yo soy nada más el objeto de sus bajos deseos. Saludos a la raza en Fumarrey 116. Allá en Astral y Cabezada, botados de la risa con las bromas. La raza ahí de pollos a la leña Ochoa. Saludos, chavos. Que nos manden una costillita de cerrito, coin, coin, ¿verdad? Allá en la Fumarrey 116. Saludotes. A ver, Luis Humberto Urbina, tú te llamas Gerardo, perfectamente. Un saludo, una broma para mi hermano, él se llama Luis Humberto, es nutriólogo, tiene un consultorio, tiene mujeres muy guapas como pacientes. Ah, perfectamente, ah, este vato, mira, güey. Ay, joder, chico. Oye, voy a estudiar esa carrera de nutriólogo, ¿eh?
2: Está bien, Charlie.
1: 028. Ah, el Charlie está estudiando, ¿eh? Charlie Arriaga. Este vato es nutriólogo y no tiene pacientes, mujeres muy guapas. No baja la 1 al aire, la 1.
3: Ahí el motivo de tu llamada. Ay, revisaré si esta persona está disponible.
1: Este tono me cae bien gordo, que lo pongan, hombre. ¿Dónde está el gimnasio? San Nicolás. Bueno. Bueno. Ay, no contestan, se tardan en contestar. Bájale, por favor. Un poquito. Bueno. Ay, Dios mío. Qué gordo este.
3: Gracias. No, permanece en las.
1: La madre, tanto tiempo para eso. Tono feo. A ver otra vez. Qué tono tan feo este, ¿verdad? Una contestadora, pues hoy está bien. Mira, hoy.
3: Y el motivo de tu llamada. La vieja revisaré mensa, si esta persona está disponible.
1: A ver, güey, chéquense que haya gente, güey, ¿ya ves? A ver. No hagan perder tiempo, por favor. La raza sale perjudicada porque la raza quiere bromas. Bueno.
4: ¿Sí, bueno?
1: Con el doctor Luis Humberto Urbina.
4: ¿Qué diga?
1: ¿Cómo estás, doctor? Mira, déjame decirte cuál es el motivo de mi llamada. Mi esposa va contigo, hermano.
4: Okay.
1: Sí, ahí a consultar.
4: Okay.
1: Más que le encontré ahí unas conversaciones un tanto raras ahí contigo, no sé, bueno, quiero calmarme y quiero aclarar las cosas, ¿verdad?
4: Okay.
1: Tú eres el nutriólogo de ella, ¿verdad?
4: Sí, ¿y cuál es su nombre, perdón?
1: A ver, permíteme tantito, hola, licenciado Fernando Maldonado. Mira,
4: okay.
1: Mi mujer tiene tiempo yendo ahí contigo, ahí en San Nicolás, estás ahí por Diego Díaz, ¿verdad?
4: Ajá.
1: Yo le di toda la confianza a mi vieja de que fuera contigo, sí, sí me explico. Pero hay algo que no me está ahí como que checando bien. Y yo quiero que me digas sinceramente, ¿hasta dónde llegas tú con las mujeres que consultas, hermano?
4: No, yo consulto muy pocas mujeres, hermano.
1: A ver, calma, o sea, escucha lo que te estoy diciendo, ¿sí? Yo sí, todo sí. Lo quiero arreglar por teléfono, hermano, ¿sí?
4: Okay, sí
1: no
4: sí,
1: quiero
4: sí.
1: Ir a tu consultorio ahí porque sé que es tu área de trabajo y no quiero hacer un escándalo, ¿sí me explico?
4: Okay.
1: Nada más quiero que me aclare las cosas, por favor, Luis. Por favor, te lo pido como hombres.
4: Sí, claro.
1: En buena lid. Yo quiero saber hasta dónde llegas tú con las mujeres en tu relación, doctor, paciente. Nada más quiero que me respondas eso.
4: No, yo les doy la confianza del teléfono para cualquier duda o comentario. Fuera
1: sí,
4: de eso, yo...
1: Sí, por eso, pero tú sabes, mira, vamos a ser bien sinceros, Luis. Vamos a hablar con las cartas sobre la mesa.
4: Claro.
1: Tú sabes que una persona como tú, que es un nutriólogo, pues... Consultas viejas sabes que están bien buenas. Dime la verdad, dime si no, güey. La verdad. Vamos a hablar con la verdad. Estamos okay. En lo correcto, Luis. Estamos en lo correcto, sí, no estamos sí. En lo correcto.
4: De acuerdo.
1: Estamos hablando de hombre a hombre, así, a calzón quitado. Una cosa, o sea, ¿qué te llamó la atención de mi vieja, güey? ¿Te llamó la atención algo de ella, güey?
4: Con todo respeto, tengo 10 años de experiencia y nunca he tenido un problema de estos.
1: Bueno, pues.
4: Con todo respeto te lo digo.
1: Yo también con todo respeto te lo digo. Y fíjate que soy una persona que trato de ser educado y no quiero pensar con el estómago, sino con la cabeza. Por eso te estoy hablando por teléfono primeramente contigo. Sí,
4: sí muchas gracias.
1: Tú sabes que ahorita hablar con una mujer o hablar cosas, intimidades, es un tema muy delicado, tú, doctor.
4: Sí.
1: Entonces,
4: sí.
1: Yo te digo una cosa, o sea, mi mujer, yo hablé con ella, le dije, oye, ¿qué pedo con este güey? Te di la confianza que vayas con el doctor. Y pues me dijo unas cosas ahí que no me agradaron, tú, doctor.
4: Sí. Okay.
1: O sea, que le tomas medidas de las caderas, que le tomas medidas de las nalgas, o sea, ¿Eso para qué o qué? No entiendo. Explícame tú.
4: Gracias por la apertura, Fernando, de verdad. Gracias por ser explícito en esa parte.
1: A ver, dime.
4: Te agradezco porque me sacó mucho de onda.
1: A ver, te escucho.
4: Dime. Sí, gracias. Mira, los perímetros se toman para evaluar riesgos metabólicos. Ah. ¿Sí? Cuando hay un, por ejemplo, se toma medidas del abdomen para evaluar riesgos metabólicos como hipertensión, okay. Diabetes. Ah. Y para la cadera, para riesgos motrices. ¿Sí?
1: Te interrumpo, te agradezco la explicación porque me estás aclarando muchas cosas. Mi mujer, ahorita tienes WhatsApp en este número.
4: Claro, sí.
1: Mira, yo todo lo manejo de manera muy discreta. Sí, porque okay. yo soy una persona conocida en el ambiente, yo soy abogado. Todo okay. lo que no quiero son problemas, o sea, que mi mujer anda claro. en boca de medio mundo. Claro. Te voy a mandar las fotografías de mi mujer aquí en este número. ¿Tienes WhatsApp?
4: Sí, claro, absorbe.
1: Para que la veas y te voy a mandar unas imágenes de ella. O sea, mi mujer, pues ahorita la vas a ubicar. Mi mujer tiene mucha cadera, está muy nalgona.
4: Okay.
1: Entonces yo le digo, ¿para qué dejas que el doctor te tome medidas de las nalgas? O sea, yo te okay. pregunto, ¿para qué es eso, doctor? ¿Para qué es
4: sí,
1: eso?
4: Mira, te respondo. Sí, sí, sí.
1: Sí, dime, te escucho.
4: Es para evaluar riesgos metabólicos y motrices.
1: Pero,
4: sí, porque generalmente.
1: Pero hay pero ¿por qué agarrarle las nalgas? Es lo que no entiendo.
4: Ah, yo nunca le agarro. No, discúlpame, yo nunca haría eso.
1: Es que ella me dijo que sí lo haces.
4: No, tomo medidas y perímetros de cadera, pero nunca tocar. De hecho, incluso a veces consulto con la puerta abierta, Fernando, por lo mismo, para que no se presten malas interpretaciones.
1: Porque este es el asunto, doctor. O sea, ¿cómo te diré? Yo, la verdad, mira, las viejas son cabronas, las viejas, tú lo sabes.
4: Okay.
1: Vamos a hablar en plata fina. ¿Tú qué, qué edad tienes? Tú eres joven, doctor. ¿Qué edad tienes?
4: 35.
1: No, pues ahí está. Eres muy joven. O sea, mi vieja es una vieja de estas que les llaman, pues, una MILF, pero está buenota mi vieja. Entonces, pues, ¿sí me explico?
4: Ok.
1: Entonces, yo lo que quiero saber es qué onda con mi vieja nada más, compadre.
4: Mira, yo no me abogo solamente a lo profesional, a la parte profesional con ella. Y la digo, siendo sincero, te necesitaría darme el nombre porque no sé quién es.
1: Porque yo sé que aquí ya te voy a mandar la imagen, la vas a ver ahí, güey. O sea, ahorita okay. estoy, o sea, no puedo también ventilar mucho esto. Estoy aquí en okay. un área privada de aquí de mi oficina. Te preguntaba la edad porque mi vieja va para 50 años, pero tú la ves, ahorita la vas a ver, está muy buena. Sí. Pues a ella, a lo mejor se le antojó un colágeno, ¿no? Como se dice por ahí, ¿no? ¿Sí me explico? Luis.
4: Ok, sí, aquí va la línea.
1: Yo soy una persona ya de casi 60 años, 58 tengo. O sea, a lo mejor se le hizo fácil. Yo quiero que me seas sincero, la verdad. ¿Tuviste algo que ver con ella, güey?
4: No, sinceramente no.
1: Dime
4: no.
1: la verdad.
4: No. Disculpa, pero no.
1: ¿Qué es lo que te causa gracia? ¿Por qué te ríes?
4: No, se me parece un poquito ofensivo hacia mi persona. Realmente no podría ser eso.
1: Es risa de nervios la que tienes, porque hoy que te estás riendo.
4: No, digo, es más ofensivo porque no haría eso yo.
1: ¿Y quieres que te diga lo más importante de esta situación?
4: ¿Ok?
1: Es una broma, no te creas, de la banda 93.
4: Ah, no es
1: cierto. Sí, güey, soy Germán.
4: No es cierto.
1: Soy Germán Pluma, no te creas, güey.
4: ¿Qué pasa?
1: ¿Sabes quién te mandó a hacer la broma, güey?
4: ¿Quién?
1: Gerardo, ¿quién es Gerardo?
4: Sí, mi carnal.
1: Tu carnal te hizo lo odio, güey.
4: Oye, es
1: tu. ¿Lo odias con odio jarocho? ¿Qué onda?
4: No, es tu culón ese vato.
1: Oye, güey, no te creas, es una broma. Oye, güey, pero no le andes tomando las medidas de las nalgas a las señoras, güey. O cuando lo hagas, invítame, güey.
4: Oye, después de decirte, pues si quieres asistir a la consulta, te espero.
1: Venga, toma. Una broma, no te creas, güey. Una broma, tú, mi querido Luisito, nutriólogo. Oye, voy a agarrar tu vale. teléfono. ¿Tienes hombres y mujeres o puras viejas?
4: No, puras viejas.
1: Hijo de chica. Qué chingoncito me saliste.
4: No, te creas, no, pues cállate, te espero.
1: Eres mañoso. O sea que se aquí, hombre, chino bien listo, ¿eh? Un saludito para toda la gente que está en la hora de los sagrados alimentos. Qué rico. Un saludo para la raza de aquí por la calle Hidalgo, entre Rayón y Aldama, aquí en el centro de Monterrey. 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Saludos, chavos, saludos a toda la raza.

0: Saludos a la raza ahí en Juárez, Nuevo León, hombre, toda la gente que está en la hora de la comida, mi gente bonita ahí en la Colonia Moderna. Saludos a la raza aquí por la Avenida Maduro y Carvajal y la Cueva, las niñas de la REM. Saludos, que el viernes 23 de octubre voy a presentar a Robertita Franco. ¿Cómo ves? ¿Vamos o qué rollo? Vamos, Ferito.
1: ¿Quieres burro? Apechora, ¿quieres burro?
0: Corte y volvemos.
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0: Buenas tardes, Germán. Una broma a mi prima. Ahí te va, dice. Se llama Adriana Córdoba. Dile que eres el novio de una compañera de trabajo del esposo de mi prima y que anda de chiflado. Que anda de chiflado su esposo con ella. Por eso se queda sin tiempo extra y saca bien poquito el güey. El esposo de mi prima se llama Alonso. Trabaja en una empresa que se llama Cooler. Vamos a marcarle a esta señora. 813-274-31, perfectamente. El esposo se llama Alonso Moreno. Cooler, ¿qué es Cooler?
1: Cooler,
0: ¿qué es?
1: K-O-H-L, que es donde hacen los
0: aparatos de aire. La 1, bueno. Está sonando, ¿qué hacen ahí?
1: Es lo de los baños.
0: Ah.
1: Hacen los tanques.
0: Ah. Las tazas.
1: Algo así.
0: Ah, sí, ay, che, Pedrito. Sí, mira, tazas de baño y lavamanos. Digo, Pedro, todo sabes, güey. Eres muy inteligente, Pedro.
1: Es Cooler con K.
0: Cooler con K. Se está sonando el teléfono. Bueno.
2: Buzón de voz.
0: No hagan perder tiempo. Y ese es usted baboso. Ya le marqué a mi prima. Ahí está. Pues nunca aquí estaba. A ver, se lo está marcando. ¿Qué se oye? Se oye algo ahí. Está sonando, mira. Está sonando el teléfono. Está sonando el teléfono. Mira. Ya no se operó tiempo este menso.
2: Buzón de voz. La llamada.
0: Ya no se operó tiempo este pedazo de socotroco. Dice, bueno, es una broma, ¿qué dice? Vende, es creer dueño. Dice, por aquí, no lo entiendo, güey. Una broma, Germán, siempre mando mensaje, vende tacos de guisos, pero la dueña es mi prima y se cree dueño, márcale. ¿Y cómo se llama el vato? No te entiendo, mijo, no te entiendo. Su nombre es Fernando Costa, dile que ya lo registraron por ver qué. ¿Y qué edad tiene? ¿Qué edad tiene? Una broma, mi hijo, haga una broma. Dile que le hablas de Alcohólicos Anónimos. Su nombre es Fernando Antonio Acosta. Dígale que ya lo registraron para ver que si va a ir. ¿Y cómo te llamas? Vamos a marcarle a este vato. Tu mamá. Este vato, pues es un tazo dorado, ¿eh? Es el famoso tazo dorado. El vato, pues, pues es, le gusta el alcohol. Válgame Dios. La 1 al aire, vamos a marcarle a este vato. Vamos a marcarle a un tazo dorado. A un tazo dorado.
3: Bueno.
0: Buenas tardes, con el señor Fernando Antonio Acosta Rodríguez.
3: Hola.
0: Con el señor Fernando Acosta Antonio Rodríguez. Fernando Acosta.
3: Hola.
0: Habla el señor Fernando Martínez. ¿Cómo estás, Antonio? Hablamos de Esperanza Viva, de Alcohólicos Anónimos. ¿Cómo estás? Ay, joven, este güey es un tazo dorado. Este güey es un tazo dorado. Adelante, mi perrito. Vamos a continuar con las bromas. Dice una broma para mi tío. Tiene un negocio de barbacoa llamado Los Cuates en la Vicente Guerrero. Perfectamente, márcale a este ruco. Es un ruco. Oye, el día de la inundación ahí en Cumbres, las casas bonitas se inundaron todas, ojito. Andaba un ruco así con el agua hasta medio cuerpo, un ruco andaba ahí, sí, se bajó de una camioneta, un ruco. El agua le llegaba casi al pecho. ¿En serio? Una camioneta así bonita. No, hombre, pobre ruco. Este ruco tiene. Bájale al fondo. Bueno. Bueno.
3: Dígame.
0: Buenas tardes, con el señor Rubén Valadez.
3: Dígame.
0: De Los Cuates.
3: Dígame.
0: ¿Cómo está, señor? Buenas tardes, háblale al licenciado Fernando Maldonado del municipio de Salubridad. ¿Cómo está? Buenas tardes.
3: Buenas tardes.
0: Es el negocio Los Cuates, ¿verdad? De barbacoa.
3: Sí.
0: Buenas tardes, mire, señor, hay una denuncia ahí de los alimentos que usted vende.
3: Ajá.
0: Al parecer, pues, por mala higiene, ¿verdad? De parte de la gente que le compra, ¿verdad? Ahí en la colonia, en la calle, perdón.
3: Pues dígame bien.
0: Sí, mire, pues nuestra labor es checar, ¿verdad? Tenemos una denuncia ahí del producto que usted vende, que al parecer es barbacoa. Vende de barbacoa por kilos o tacos.
3: Ajá.
0: Sí. ¿Usted es el encargado o es el dueño? ¿Con quién tengo el gusto, perdón?
3: El que vende la ropa, pero nomás son los puros domingos y
0: sí, ya. Por eso. Sí, pero ¿usted es el encargado?
3: Sí.
0: Muy bien, mire señor, aquí sería el asunto de citarlos al dueño o al encargado o al representante legal del negocio, porque si hay una demanda en contra del, pues de ustedes, ¿verdad? Del negocio.
3: Ah.
0: Una pregunta, digo, ¿usted tiene algún problema con algún cliente o han tenido algún problema con algún vecino?
3: No.
0: Porque dice aquí que déjeme checar la minuta que el negocio se encuentra en la Primero de Mayo, ¿sí? Calle Primero de Mayo, ¿estamos bien? No le escucho. Dice,
3: ¿sí?
0: Perdón, en la colonia Vicente Guerrero. Dice que la barroca que usted vende, pues al parecer es, pues viene en malas condiciones, señor.
3: No, pues está bien, encárenme con la persona, esa no pasa nada.
0: Porque el asunto es delicado, señor, mire, mi labor es conciliar, ¿verdad? Pero si le comprobamos que su producto, pues, no es de bovino, de res, pues puede usted tener problemas muy grandes, señor.
3: No se preocupe, yo tengo todas las notas de las partes
0: no, señor,
3: donde surco la carne.
0: Yo no me preocupo, porque se tiene que preocupar es usted, señor.
3: Pues yo no, ningún problema tengo, no se preocupe.
0: No, vuelvo a lo mismo, señor. Yo no me preocupo, porque se tiene que preocupar es usted. ¿Sí me explico?
3: Haga lo que tenga que hacer, señor. Nada más póngame la cita y no pasa nada.
0: La cita. ¿Quiere usted poder venir el día de mañana, señor?
3: A la hora que usted quiera, estoy todo el día, vecino.
0: ¿Perdón?
3: Sí, porque, yo estoy todo el día sin hacer nada.
0: ¿Con quién tengo el gusto, señor?
3: Con Rubén Valdés.
0: Rubén Valdés. Bueno, aquí me comentan en la denuncia que usted es el dueño, señor.
3: Yo soy el dueño.
0: Usted dijo que usted era el encargado. Usted no,
3: bueno, ¿qué es lo que quiere, señor?
0: ¿Perdón?
3: ¿Qué es lo que quiere?
0: Quiero ayudarlo, señor.
3: No me ayude, usted no póngame la cita, yo me presento, no se preocupe.
0: Che, viejo sicón. Bueno, entonces mañana, ¿cree que pueda mañana a las 10 de la mañana?
3: A la hora que usted quiera, señor, y deje de decir cosas porque yo no le estoy faltando respeto.
0: ¿En qué momento le falta respeto, señor?
3: A mí, decirme viejo sicón.
0: Yo le dije.
3: Estoy grabando, estoy grabando aquí la llamada para que vea.
0: ¿Y para qué tartamudea, señor? ¿Tiene miedo? ¿Qué
3: le pasa? Porque, no, ¿cuál pinche miedo? Yo no tengo miedo a nada, señor.
0: ¿Y quiere que le diga lo más importante de esta demanda?
3: Dígame lo que sea.
0: No se crea, señor, es una broma de la banda 93.3, ¿no es cierto? Soy Germán Pluma, le mandaste una broma a Alex Estrada. ¿Quién es Alex Estrada?
3: Hijo de su máquina.
0: Soy Germán Pluma, güey, no se enoje, güey, está usted al aire 93.3.
3: Gracias.
0: Oiga, voy por unos tacos de barbacoa, ¿eh?
3: Sí, véngase, no te preocupes.
0: Oiga, pero no me los cobre, porque si me los cobra me enojo, ¿eh?
3: No, se los voy a cobrar. Ay, disculpe,
0: no se crea, es una broma que le mandó a hacer el mendigo de su sobrino Alex Estrada.
3: Sí, muchas gracias y va a ver el canijo cuando venga.
0: Una broma, mi querido hermano Rubén. Rica la barbacoa, de ahí de los, ¿cómo se llaman? Los cuates.
3: Los cuates.
0: De la Vicente Guerrero.
3: Sí, señor.
0: Un abrazo, hermano. Iño, no, hombre, se enojó. Este dijo, a mí no falta respeto, ¿eh? Se enojó, ¿eh? Es que primero el vato dijo que era como que nomás vendía los tacos y luego usted que era el dueño. ¿Ya? Y es de que los tacos dicen que cuando vas a esos tacos sales sales feliz. Un saludo para la racita. Oye, aquí juega Ignacio Ramón y Garibaldi. Mañana vamos a andar ahí el CP Boy Germán Pluma. Mañana a la 1. Ahí con la raza de Mega Ami el Árabe. Mañana. Ahí andaremos a la 1 de la tarde. Habrá bebidas, pastel y rifa. Ay, se va a poner muy bonito. Ahí con mis amigos de Mega Ami el Árabe. Mañana a la 1 el papi de papis. Y su servidor Germán Pluma, por ahí vamos a andar. Un saludo para toda la gente que nos escucha allá en la Cañada Blanca. Un saludo muy especial a la raza de la Cañada Blanca, mis queridos chavacanos. Muchas gracias por estar en sintonía de la Universidad de los Medios de Comunicación. A la raza ya por la avenida Alfonso Reyes, pasando Luis Cortines frente a la Coca-Cola. Un saludo a la racita ahí del Hotel Plaza Regina, ahí en el Hotel Plaza Regina, en la Colonia Regina, echando pata y escuchando la banda y enclimados y con servicio a habitación. Saludos, chavos. 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
1: Vamos a llenar, a reventar, a tiburnar el Jardín Cervés este jueves 15 de octubre. 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Saludos a la raza de por Río Mississippi, esquina con Loma de la Paz, en Balcones del Río, en Escobedo, la raza de la bonita carnicería entre cortes, allá Barrotes, qué bárbaro. Búsquenlos así en el Google, la raza allá en Río Mississippi, esquina con Loma de la Paz, ahí en Balcones del Río. Saludos a la raza de la bonita carnicería, un saludote muy especial, siempre escuchando 93.3. Una broma, mi mami trabaja en ferretería y materiales para construcción. Se llama Jesse, pero no le diga su nombre. Háblale como un cliente normal. Está en la zona de la Alianza. La broma se la manda a hacer su hijo. Órale. ¿Pero cómo te llamas, hijo? ¿Tu nombre? Ponle tu nombre, güey. ¿Cómo te llamas? 27. A ver, trabaja en una ferretería y materiales. ¿Pero cómo se llama el negocio también ahí? ¿Cómo se llama el negocio? Ponme el nombre del negocio. El nombre del negocio, por favor. La uno al aire.
2: A ver, ¿llevan a domicilio los materiales? Bueno.
3: Bueno.
2: ¿Materiales?
3: Sí, diga.
2: Buenas tardes. ¿Álvarez?
3: Sí, dígame.
2: Ah, ¿cómo está, señor? Buenas tardes, señorita. Oiga, para checar, hay un material, hombre, que estoy batallando ahí para que me lo manden.
3: ¿A qué dirección es?
2: A ver, ¿con quién hablo primeramente?
3: ¿A qué dirección ocupas?
2: A ver, señorita, habla el ingeniero Fernando Martínez. ¿Con quién tengo el gusto? ¿Con quién tengo el gusto?
3: Pues aquí el material es Álvarez, pero ¿cuál material es el que está ocupando?
2: A ver, señorita, mire, yo soy un cliente que trabajo con usted hace tiempo, ¿verdad? Siempre les pido material. Se me hace que su forma de tratarme es una forma grosera. Yo me estoy presentando y le estoy preguntando su nombre. ¿Por qué no me lo quiere decir? ¿Qué oculta o qué esconde?
4: A la madre. Fíjate, güey.
2: A ver, aguántame, déjame marcarle otro número. Qué grosera, ¿verdad, güey? Qué feo trato, en serio, ¿eh?
5: Es antideportivo, es deshonesto.
2: Qué grosera. O sea, nada le cuesta decir el nombre. O sea, mi amo, qué grosera, ¿no? Yo, ojalá esté viendo el patrón para que la regañe por grosera.
4: Yo,
2: se llama, ¿cómo se llama? No, cala, no sé tu nombre. Se llama Jesse. Qué grosera.
4: Bueno.
2: Marcando otro número. Bien grosera, ¿verdad? Qué feo, ¿verdad? O sea. Qué bonita es mi tierra. Yo creo que el dueño no trataría así a su cliente, ¿verdad que no? No, pues el dueño, sus trabajadores les vale queso, ¿verdad? Por eso dice el dicho, si quieres que tu negocio quiebre, déjalo en manos de los trabajadores, ¿verdad? Bien grosera la señorita. No, deja tú que le vale queso. Aventó el teléfono, se lo aventó. No, pues no. Trato bastante horrible. Ándale.

Órale, mis queridos chavacanos, gracias, gracias, gracias. Oye, la señora esta va de los materiales, ¿verdad? La broma se la mandó a hacer el hijo de ella, pero dice que la señora sí es, o sea, que sí trata a los clientes, los trata como si fueran perros. Saludos para toda la gente de Santa Catarina, la raza Tacos Pipe. Saludos a ese Pedrito con unos pipe la tarde, así bañados, ¿verdad? Pedrito, unos 10 bañados. Con salsazo norteño, qué rico, qué rico, qué rico. Y coco, otros 10 bañados. No, ese coquito, güey, pero de buen diente. Gracias, mis queridos chavacanos. Hasta aquí el show de los 400 millones con Germán Pluma. A continuación, el maestro, toda una institución de los medios de comunicación, el maestro Tomás Valdés. Tomás Valdés. Ah, ¿verdad? El preferido de Zeus. ¡Qué grande eres, Tomás Valdés! ¡Larga vida al maestro! Gracias, 5 de la tarde, el rey Midas del rating, Seppi Boy. 5 de la tarde, Seppi Boy, Seppi Boy, 5 de la tarde. El hombre que se habla de tú con los altos índices de popularidad, ¿verdad? Manejando cifras de 6 dígitos y más. ¡Ay, güey! 8 de la noche, el güerito Henry Barra, el príncipe de la noche, la princesa nocturna. ¡No! ¿Cómo que la princesa? Gracias, mis queridos chavacanos. Soy Germán Pluma en esta Universidad de los Medios de Comunicación. ¡Gracias! ¡Gracias! ¡Gracias, mis chavacos!

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0: 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En San Nicolás, con un circo de horror y cine al aire libre, el alcalde Daniel Carrillo Martínez inauguró el ya tradicional recorrido con causa Expo Miedo, el cual estará abierto de jueves a domingo de 18 a 21 horas en las instalaciones del Musán hasta el próximo 1 de noviembre, acompañado del padrino de Expo Miedo, Alberto Lobo Blanco, y de la secretaria de Gabinete Social, Lili Olivares. El edil Nicolaita invitó a la población a disfrutar de este espacio en familia, mientras apoyan una buena causa, ya que para acceder se solicita la donación de al menos un juguete no bélico y que no requiera pilas. Por cada familia, las personas interesadas en asistir al Circo del Horror deberán registrarse a través del Facebook de Expo San Nicolás y no olvidar su juguete. 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
0: El doble impacto del fútbol informa.
3: Matías Almeida, técnico del equipo de Monterrey, está consciente que el equipo rayado ha conseguido muy poco ahí en el Azteca ante el América en los últimos años. Él dijo, bueno, iremos y trataremos de romper todo ese tiempo que para mí son pocos triunfos. Este equipo tiene que visualizar e ir en búsqueda de otras cosas. Así lo dijo el entrenador rayado.
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0: Valdés. 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
1: Muchas gracias, Boti. Botarga está en controles, maestros. Pedro Tamés, la Boti, mijo. Está en el control master de la consola digital de Banda 93.3. Bienvenidos, muy buenas tardes, señoras y señores. Son las 2 de la tarde con 12 minutos. 29 grados, es lo que marca la barra mercurial, es lo que marca el termómetro, la temperatura 29 grados para una máxima que se espera justamente de 29. Estamos viviendo la máxima para hoy y una mínima de 21, y esa ya la tuvimos muy temprano por la mañana y hasta más bajo, eso a las 6 de la mañana más o menos, patrón. Estuvimos en 19 grados. Pero bueno, felices de la vida porque hoy es viernes. Es viernesitos bonito, viernesitos prendido, viernesitos sácale punta. Un viernes y tu cuerpo lo sabe.

0: a ti. Está un poquitillo viejita, ¿verdad? No, pero está bien, pues es de inmortales. Esas son las rolas que hacen bailar a la raza. Todavía se tocan en el reventón, en algunas bodas, en algunos lugares de baile. ¡Vámonos!
1: ¿Esta también?
2: A ver, ¿cuál? A Hilaria le. Hilaria, ¿eh?
0: ¡Oh, oh, oh! Pero pues sí está la versión mix, güey. Así empieza.
1: Sí, empieza.
0: Pero todos los DJs se le adelanta más. Bienvenidos, señores. Hoy es viernes. Más o menos la música del reventón del Club Disco de Guadalupe, Nuevo León, güey, cuando cuando salía Robertillo en acción. Con las pupilas de antes. Anita, Jessy. Que luego se casó con Arturo Prado. Estaba Sandy Cabaeva, La Pocahontas, Mayra la Cobra. Y Damaris ya aparecía ahí en esa alineación.

0: Bueno, bienvenidos señoras y señores en este viernes. La cucharadita de hoy, palabras que alguien necesita escuchar. Cuando nos alejamos de personas complicadas, hasta la salud mejora. Cuando nos alejamos de personas complicadas, hasta la salud mejora. No, ¿cómo no? Alguien que trae toda la vibra pesada, ¿verdad? Hasta te pesa, sí, sin duda alguna, y mejora tu salud, el estrés se disminuye a su mínimo nivel y todo cambia a tu alrededor. Cuando te alejas de esa persona complicada, de esa persona que ve problemas en vez de soluciones, de esa persona que además está pensando en cómo fastidiar la vida, güey. Cómo el no, es, para todo es no. Oye, esto no se puede. Oye, compadre, si podemos hacer... No se puede. Todo es no. Imagínate, hasta cuando te alejas de esas personas complicadas, hasta tu salud mejora.
1: No le muevas. Nos vamos tantito a comerciales y ya volvemos. 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

0: Tomás, primero madreas a Belinda y luego te madreas tú diciendo que la boca de Belinda sabe a zapito y luego sales con tus cucharaditas.
1: De todo hay en la viña del Señor. 2:25 minutos.

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1: Hay de trabajos a trabajos. Y el que a continuación relato, pues es uno muy peculiar, ¿verdad? Imagínese usted si le ofrecieran un trabajo como este. En el 2026, la influencer Gracie Bond, de 28 años, Gracie Bond, es una mujer, se hizo viral por una confesión que dejó a muchos en estado de shock. Con millones de seguidores, conocida por sus curvas y sobre todo por su trasero, que mide cerca de 140 centímetros, imagínense, 140 centímetros. Y dicen que agachada se hace el doble, güey. Bueno, ella contó en un podcast que paga a un asistente personal para ayudarla en su higiene diaria. En su higiene diaria. Incluye la limpiada de... Pues sí, güey, la limpiada de todo. Según explicó, debido a su condición física, ella vive con lipedema. Le resulta difícil llegar a ciertas zonas de su cuerpo, por lo que decidió contratar a alguien que la asista. Lo más llamativo, le paga alrededor de $10,000 mensuales. $10,000. Y el trabajo no solamente incluye limpiarle... ayudarle a limpiar su enorme, pues sí, guagua, trasero, lo tenemos que decir, trasero, sino que incluye también cocinar, manejar y ayudar en su rutina diaria de ejercicios. La historia generó debate, para algunos es un exceso, para otros una adaptación a su cuerpo y para otros un asco de trabajo. No, no tiene que ser asco, ¿verdad? Pues ayudarle a limpiar el fufurufus, pues está... Sí es sucio. Entendamos. Pero al final de cuentas, ¿alguien tiene que hacer el trabajo sucio?
2: Siempre va a ser sucio, Tomás, siempre. ¿Pero
1: qué tiene? Por algo es el siempre sucio.
2: ¿Y qué tiene?
1: Nah. Oye, ahí está esta mujer que paga hasta $10,000 mensuales. Yo imagino que firma alguna cláusula de confidencialidad, ¿no? La persona que se va a dedicar a eso, porque si no, imagínate, ya luego, después va a andar contando detalles y andar...
2: Al año lo que te vas a llevar son $2,400,000, vale la pena, ¿no?
1: ¿Cuántos $10,000 mensuales? 200, mensuales.
2: 200,000. Son 200,000 pesos al año, son 2,400,000.
1: 200,000 bolas mensuales por limpiar el fufis a una muchacha. A ver, pues no está tan mal, está bonita, tiene cinturita, pero tiene un enorme, está malita, tiene unas piernas como, pues, de elefantito, ¿verdad? Así un, de elefante, sin duda alguna. Bueno, pues ahí está, pues imagínense, para que pague $10,000 mensuales, ¿cómo hará la tremenda... Los paisotes, ¿no? Están tremendos. Vámonos a corte. Así es que esta influencer paga $10,000 al mes por ayudarle a limpiar su trasero.
0: Aguántanos las de harina. 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

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Ya estuvo bueno de comerciales. 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Si de radio se trata, tenemos a la mera trompa del tren, Tomás Valdés, al aire.

0: ¿Qué onda, Tomás? Pues qué gana tener, que eso que tiene, y tampoco es la gran cosa, es un 5, no exageren. Sí, es prisionera de su propio cuerpo.
1: El precio lo dice todo, ¿verdad? Si paga tanto dinero, hacia estar el jalezote, güey.
2: Yo quiero que me aprisionen. Yo sí quiero que me aprisionen.

0: Buenas tardes, Tommy. Bien dicen, es un trabajo sucio, pero alguien tiene que hacerlo.
1: $10,000, güey. ¿Es el sueldo? No me los gano en un baile. Sí me voy.

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0: una chiquita.
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3: Hola, bonita tarde, señor Valdés. Hola. Señor Boti. Sí, no, ese trabajo no. Prefiero trabajar.
1: No le gustó ese trabajo.
4: No, hombre, yo por 2000 a la quincena le voy a estar un lavado de cazuela.
1: No. Está muy grande, está enorme la.
5: Tomás, no, pues por esa feria hasta de Lupita TikTok puedo ser asistente, no hay falla.
1: Ay, con salud. De Lupita TikTok y no, sí. Lupita TikTok tiene otras necesidades.
5: Ahí tengo una cárcel, si quieren me viento el jale.
1: Una cárcel. Pues imagínate así, alta presión, güey. Apenas, yo creo, para la carrocería.
6: Buenos días, Paquetón Valdés. Oye, Boti, yo te doy $1,000 si te dejas limpiar el chiquistriquis.
1: Ajá. ¿Cómo ves? A la Boti, no, pues ese chiquistriqui está muy pequeño, está sumido y está.
7: Muy buenas tardes, Tomás. Solo para pedirte la canción Juntos los Tres con Grupo Vaquero. Aquí escuchando Puras Inmortales.
1: Así es.
7: Spotify. Puras de las tuyas, Tomás. Un saludote.
1: A las 4 de la tarde vienen las Inmortales, de las que dan sed de la peligrosa.
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0: no me lo mandes decir. 2:57 PM. Vamos a ir a la información de esta hora, de las 2:55. Debe ser de las 2:55 PM. Y volvemos con el cotorreo del WhatsApp aquí en la banda, banda, la que manda.
1: Tommy, le han de salir bombones de ahí, florecitas, le han de salir.
0: Pues, florezota será, porque está muy descomunal, compadre, esa cosa.
2: Ese mi Tommy.
0: ¿Qué onda?
2: Oye, Tommy, ese jale que cuentas está, pero bien. Yo ando acá en la construcción, acá en Dallas, y andamos con Perdín y todos, el viático.
0: Ajá.
2: Y ganando de 24 la hora.
0: Ay, canija.
2: Pues a lo más que me puedo ahorrar, yo creo, al mes son unos 6,000-7,000 dólares. Si me contrata esa persona que dices, hasta con la lengua la baño.
0: Bueno, vamos a ir a la información y entraremos con el cotorreo del WhatsApp. El cotorreo trata de lo siguiente. Hoy es viernes de nostalgia. Lugares que se extrañan. Lugares en Monterrey que se extrañan. Lugares o tiendas. Tiendas también puede ser, ¿verdad? Que se extrañan. Aquí en la Sultana del Norte, 811-6908-933. ¿Qué lugares extraña usted, compadre? El Balneario Los Rodríguez, cuando se iban ahí, los dominguitos era de Balneario Los Rodríguez. Si quería decir un balneario aquí en Monterrey, antes era el Balneario Los Rodríguez, que está, se ubicaba ahí donde está ahorita Citadel, ¿verdad? Ahí en... Ahí estaba Balneario Los Rodríguez. Yo llegué a transmitir, me contrató Balneario Los Rodríguez para hacer una transmisión por radio, güey. Ahí, imagínate tú, si no estaré. ¿Hace cuántos años de eso? Balneario Los Rodríguez. ¿Cuál otro lugar extraña, compadre? Los juegos de la Alameda. La Alameda de antes era muy diferente a la Alameda de ahora. Antes había un zoológico. Pensar que ahí dentro de la Alameda había un zoológico antes, güey. Y uno, y un resbaladero gigantesco.
3: La alberca del Piojo, la que está aquí entre Pino Suárez y Cuauhtémoc.
0: Ah, sí, la alberca del Piojo. No, no se llamaba oficialmente alberca del Piojo, así le decía la raza, güey. La del Piojo. El agua chocolatosa, chocolatosa. Bueno, lugares que se extrañan o tiendas que se extrañan.
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6: En Guadalupe, con programas y acciones dirigidos a niñas, niños, adolescentes, adultos mayores y personas con discapacidad, el sistema DIF Guadalupe fortaleció durante el segundo año de la actual administración municipal la atención a familias y grupos vulnerables. 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En este 2026 afianzamos nuestra labor a favor de los sectores vulnerables de Guadalupe, expresó Blanca Treviño, presidenta del DIF municipal. 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
7: 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No sufras por tu pasado, ni te preocupes por tu futuro. Solo disfruta tu presente.
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Una canción de los Bukis. En la voz de Marsolis, la hija del Buki. 3:10 p.m. Aquí en la banda, la que manda. Es viernes, viernes de las que dan sed.

0: No, el hijo de Pilo, ahí lo escuchamos con ese homenaje a Juan Gabriel, con el Kevin Elizondo en la banda 93.3. 3:12, muchachos, lugares que se extrañan en Monterrey o que ya no existen, ¿verdad? Pero que extraña sin duda alguna. Y también tiendas, se puede incluir las, porque las tiendas de antes, las tiendas que ya no existen, pues de alguna manera formaron parte de nuestro... pues de nuestra niñez, de nuestra adolescencia, de nuestras juventudes, ¿verdad?
1: Y... Tommy, buenas tardes. Oye, yo extraño mucho un centro recreativo que estaba ahí en Arteaga y Emiliano.
0: Ajá.
1: Creo que se llamaba Los Muñequitas, pero lo quitaron.
0: Hace mucho estaba el Muñequitas, estaba el TVO.
2: El TVO.
0: También estaba el Teatro Blanquita, güey.
2: El Don Gume, que está en Club Locación.
0: El Don Gume, hace mucho alcancé.
3: Tommy, buenas tardes. Lugares que se extrañan.
0: Tangalay.
3: El Villacariño. Allá por el Paso del Águila.
0: Villacariño.
3: O acá donde está la clínica 6-7. Ir a ver los aviones en la noche.
0: Y ya no van a ver los aviones.
2: No, ya no van.
0: El Villacariño ya no existe porque pues se empezó a hacer famoso con todo esto de las redes sociales y luego lo que funcionaba es que era sordeado, pero todos sabían dónde estaba Villacariño.
4: Buenas tardes, mi Tommy, mijo, el Chevo desde el Río Texas. Ajá. Lugares extraños, compadre, ahí en la Alameda, pero el resbaladero grandotote, compadre, que estaba ahí, que nos revelamos ahí con los costales de Isle. Sí. Saludos.
0: Y le ponían pólvora. Me tocó ir, le ponían tantita pólvora para que resbalara más con ganas.
5: Buenas tardes, Tomás. ¿Qué onda, compadre? No, Rosal. Pues lugares están en el Versalles.
0: Ajá.
5: La Pachanga.
0: Con sus tres pistas.
5: El Coliadero.
0: El sombrero dorado.
5: Ahí uno creció, esperando el camión a las... El último camión que pasaba a medianoche a las 12:30 y el de la mañana, el de las 5:45, e Hidalgo ahí.
0: Bien pedo,
5: Vámonos, bien borrachos y
0: sí, bien burros.
5: Bien crudote ya casi. Y los hot dogs de ahí de Hidalgo y
0: esos te alivianaban.
5: Saludos, Tomás, buenas tardes, compadre.
0: Sí, en el centro había muchas discos, muchos lugares de baile. Estaba el Luis R. ¡Ah, el Mosta! ¡Saludos, Mosta! Que nos está escuchando, mi querido Mosta, porque él y yo íbamos a Luis R. En aquel... Es más, en el Luis R fue la primera vez que yo vi un bikini open. Así se llamaba el table dance, que luego se conoció como table, ¿verdad? Pero se llamaba Bikini Open. Ahí de Luis R. Luis R, la puede.
6: Qué ha habido huracán. Lugares que se extrañan. En lo personal, yo extraño un lugar que se llamaba Luis R. Disco.
0: Sí, cómo no.
6: Uf, era un fiestón en esa discoteca. Ahí estuvo Revolver.
0: Vaquero.
6: Varios tigrillos. No, era otro pex.
0: Luego los hijos de Luis, de Don Luis, que hizo Luis R. Disco, hicieron antro, también se dedicaron a los antros. La cubetería era de ellos. La cubetería que estaba en los antros ahora de centros comerciales, ¿verdad?
7: Tommy, ¿te acuerdas de ahí en la Macroplaza que había un sótano?
0: Ah,
7: ahí
0: sí,
7: había los videojuegos,
0: las que bromas,
7: las chispas. Uh-huh. Ahí abajo, y había una casa de terror, y había locales de así que vendían camisas y todo eso. Ahí a la altura de...
0: Deberían reactivarlo.
7: ¿Qué será? Enfrente de la iglesia de la catedral.
0: Uh-huh. Sí.
7: Ahí por ahí está. Enfrente del...
0: No, y tenía acceso Neptuno, por la Macroplaza, sí.
7: Los Padre Mier viniendo de Colón para la Independencia. Ahí estaba como un sótano.
0: Ahí está todavía, pero ya está abandonado desde hace mucho. Fíjate que deberían reactivarlo. Sería un madrazo, sin duda alguna, el sótano, el segundo piso, ¿cómo se le puede llamar el...?
2: El centro comercial.
0: Pues es un centro comercial hundido en la macro.
2: Era el centro comercial Gran Plaza.
0: El centro comercial Gran Plaza. Vámonos a corte, seguimos platicando, muchachos. Lugares que se extrañan o tiendas.
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0: Señoras y señores de Banda 93.3, tengo el enorme placer de contar en la presencia de la banda, y hoy se engalana, sin duda alguna, con la presencia de ¡Las Muñequitas! Y princesita Nacelia, que también gracias, viene, sí, por supuesto, a Muñequita Elizabeth.
1: ¿Cómo estás? Ay, apóyame, manito.
0: La frase icónica ya, ¿verdad?
1: Sí, sí. Apóyame, manito, porque ahora estamos, realmente queremos que la magia continúe. Y para que la magia continúe, pues requerimos que vayan al Domo Care. Uh-huh. Y no nada más a comprar boletos, sino simplemente para, como platicarte, vivir la experiencia de conectar con su infancia.
0: Claro.
1: Conectar con su infancia, con la alegría, la armonía y el amor que han recibido de Muñequita Nacelia y de Princesita.
0: De Princesita Nacelia. Porque es cierto, ¿eh? Es cierto, muchos que nos escuchan, mucha generación de jóvenes crecieron con las muñequitas y con Princesita Nacelia, aunque Princesita Nacelia es más joven todavía, ¿verdad?
2: Ay, claro. Bueno, pues sí, la verdad estamos súper contentas y el Domo Care va a vibrar de emoción, uh-huh, de recuerdos, de nostalgia este 18 de octubre, para que ya se apresuren a comprar los boletos o en las taquillas del Domo o en Zoom Boletos en línea. Yo sé que se van a llevar, como dijo Muñequita Elizabeth, una experiencia única, maravillosa, que se van a llevar por siempre en el corazón.
0: Sí, sin duda. 18 de octubre, domingo. Además es tardeada, es temprano el asunto.
1: A las 5 de la tarde, y luego los boletos los pueden comprar en taquilla del Domo, que ahorita está la feria bien padre también, de Guadalupe. Uh-huh. Y si no, por Zoom Boletos, a los que le saben la línea, eso de los pueden comprar muy fácil. Y aparte, el Domo dijo.
0: Más ¿qué
1: bien,
0: dijo?
1: Sí, dijo. Más bien Claudia Cano, ya sabes, dijo. Vamos a poner los precios económicos para que vaya toda la familia.
0: Vámonos.
1: Chicos y grandes.
0: Vámonos, sin duda.
1: Entonces, Claudia Cano junto con Loki dijo, vámonos, nos aventamos el concierto de por siempre, ahora con la magia continúa, y pues ahora estamos aquí para que nos den apoyo y compren su boleto y vivan esa experiencia maravillosa.
0: Y es que el año pasado fue un gran éxito, la temporada pasada del Domo Care, la presentación ahí.
2: Y para las personas que ya lo vieron, que, ajá, lo vieron por TikTok, que lo vieron por YouTube, es algo diferente.
0: Viene renovado.
2: Sí, viene renovado.
0: Totalmente.
2: Canciones nuevas que, bueno, que ellos conocen, pero ya con una remasterización de música actual. Vestuarios diferentes,
0: nuevos arreglos,
2: sí,
0: y toda la
2: nuevos
0: cosa,
2: arreglos,
0: ¿eh?
2: Y aparte van a haber muchos invitados, aparte de que el año pasado nos acompañó Arely Téllez, estará también Liz Elizondo, Jessica Correa y a mover los chonguitos, Martita.
0: ¡Órale!
2: El Vaquerito Guapetón, todos los originales de los shows de nosotros, y también habrá un personaje que va a ir, que es el elemento sorpresa que les tenemos a todos nuestros amigos.
0: ¿Ese no se puede decir o sí?
2: No se puede decir, sí. Pero yo sé que todos lo recuerdan con mucho cariño, van a cantar con él, van a llorar de felicidad. No.
0: ¿Quién será?
2: ¿Quién será?
0: Te mueres de las ganas de decirlo, pero no puedes.
2: No puedo. A lo mejor más adelante lo vamos a destapar. Para que vean que se van a emocionar mucho.
0: Sí, sin duda, una gran experiencia, como bien lo dices, Elizabeth, porque el vivir, el revivir esas historias, pues todo lo que ofrecen en su espectáculo es algo de verdad inolvidable.
1: Claro que sí, pues los invitamos, es una experiencia única. Y como te había comentado, pues van a poder tener todos los souvenirs oficiales de la casita de las muñequitas, o sea, el pato patito,
0: todo,
1: el pimpón, la pulga, el sapo, y también todos los personajes de juguetes y la pulsera mágica y la camiseta oficial, y todo a un precio muy accesible. Te digo, la verdad,
0: apóyenme, manito.
1: Apóyenme y disfruten. esa de veras es una experiencia. Eso no, sí, no se paga con nada.
0: Sí, sí, sí.
1: Como estar ahí y vivirlo.
2: 100% sana.
1: Familiar, sobre familiar. Todo.
0: Sobre todo.
1: Sobre todo porque ya sabes que el sapo colombiano le pone sabor.
0: Sí, acá.
1: Pero el patito, ay, qué precioso y qué bonito. Y luego los juguetes bailan y cantan.
0: Todos entonces, los personajes todos van a estar ahí en el redondel del Domo Care, ¿verdad?
1: Sí,
0: y bailarines que... y no, un sí. espectáculo muy completo, sin duda alguna. El que siempre presenta las muñequitas Elizabeth y Ana Celia, princesita Ana Celia, ¿verdad?
2: Sí, muchas gracias. Contamos con su presencia, amigos. Oye, y a comprar los boletos. Son boletos y en las taquillas del domo.
1: Y recordarles que en el Domo Care se ve de donde sea.
0: Sí, sí, sí, sí.
1: Porque tiene unas pantallas maravillosas. Está cerca. Entonces, nosotros hacemos nuestros bailes viendo para todos lados para conectar con todos.
0: ¿Cómo lo van a hacer? Para adelante, 360, para atrás, está 360 ahí.
1: Pues claro,
2: es
1: ya
2: difícil.
1: Lo hicimos una vez, que no lo volvamos a hacer.
0: No.
1: Otra vez. Sí, señor.
0: Sí, señor. Así es. Sin duda alguna, las muñequitas Elizabeth y princesita Nacelia que se presentarán en el Domo Care el próximo 18 de octubre. Ya falta muy poquito.
2: 9 días nada más.
0: 9 días.
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0: La magia continúa, ¿verdad?
1: Y ya sabes que, y verás qué bonito, estábamos platicando de que se juntaban las mamis para ir a ver al domo, para
0: cierto.
1: Bailar y cantar. Igualmente los chicos, los jóvenes... cantando y bailando. ¿Y dónde están los niños aquí? Los
0: sí,
1: niños
0: sí,
1: de
0: sí.
1: los 80 y los 90, y grite y grite.
0: ¿Cuántos años, muñequita? ¿Cuántos años?
1: Pues ya vamos para los 50, papi.
0: 50 años.
1: Ya vamos para eso. Y pues estamos.
0: Y te ves igual.
1: De ser regia. Gracias. Estoy bien contenta de ser regia y de que.
0: Un ícono.
1: Porque entre nosotros nos apoyamos, papi.
0: Sí.
1: Ya sabes.
0: Sí, definitivamente. Un ícono. 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Todavía quedan algunos.
2: Sí, claro. Todavía quedan. Y como dijo Muñequita Elizabeth. El domo está diseñado para que todas las personas vean y estamos muy cerca, en donde les toque, estamos demasiado cerca de nuestro público y hay mucha conexión con ellos.
0: Y el audio se oye de manera impecable.
2: Era
0: sí.
2: lo que te iba a decir, o sea, sí. van los adultos y ellos se van a divertir y van a soñar y van a transportarse con su niño interior, pero los niños, cállate, van a gozar en grande porque... Tenemos una producción
0: Ajá.
2: fenomenal que Claudia Cano en el Domo Care nos preparó con mucho cariño. Y nosotros también traemos cosas que se van a quedar con la boca abierta como nunca nos han visto. Así nos van
1: Imagínate.
2: A ver.
1: Imagínate. Muñequita Elizabeth cantando canciones que canta Princesita Ana Celia.
0: ¡Órale!
1: ¡Ay, al revés!
0: ¡Órale!
2: También.
0: O sea que van a hacer ahí una...
1: Azul.
0: ¡Órale!
2: Una
0: ya están revelando la sorpresa.
1: Algunas.
0: Pero va a ser muy interesante, va a ser muy bonito ver eso y vivir esa experiencia.
2: Sí, pues no sí. se la pueden, no pueden faltar porque si faltan se van a perder de muchísimas cosas.
0: No hay que faltar. Hay que estar ahí el 18 de octubre en el Domo Care. Muy bien, ¿algo más que deseen agregar a muñequita Elizabeth?
1: Bueno, pues que estamos esperando el apoyo de todos. Apóyame, manito, que la magia continúe y
0: sí,
1: todo
0: sí,
1: depende sí. de la familia, de papi y mami, para que sigan estas canciones maravillosas de los niños llegando a los corazones de los niños, porque si no es por los papás, que son los que fomentan
0: las canciones.
1: Y la educación, ya sabes que todas son educativas.
0: Siempre.
1: Y muy
2: didácticas.
1: Emotivas. Participan los niños, cantan.
0: Que
1: entonces...
0: es algo que hace falta hoy en día, Ya hoy en día se ha perdido mucho eso y hace falta. Y qué bueno que siguen en acción las muñequitas Elizabeth.
1: Sí, con ese espectáculo. La verdad, uno de los mejores uh-huh. conciertos de nuestra carrera.
0: Sin duda. Y ahí hay que verlo, 18 de octubre en el Domo Care.
2: Los esperamos.
0: Princesita.
2: Así que Coyeye, los esperamos.
0: Coyeye,
2: comprar los boletos.
1: Y los invitamos a que se disfrazcan.
0: Ah,
1: porque
0: sí.
1: Los adultos, de muñequitas y de princesitas. y los chicos sí, también, sí, sí, sí. Y bailamos y cantamos, y pues que se haga la fiesta.
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0: con 44 minutos, 3:44, la 811-601. Perdón, 811-6908-933. Ya les estaba dando mi número, se lo estaba dando a las muñequitas. A ustedes también. Bueno, en el cotorreo del WhatsApp, lugares que se extrañan y tiendas también.
1: Aquí en el espectáculo, en el asilo de las muñequitas.
2: Saludos. Tan otra grandes, cosa que se extraña, Tommy, es el expendio del pan del osito. Que antes te vendían unas bolsas de 5 o 10 kilos. Ahora no, ahora te venden por paneras.
0: ¿El pan de ayer o qué?
2: Y pues ya no es lo mismo. La antes venta al era público. Por kilos, Tommy. Y te dabas vuelo toda la semana.
0: Eran los que se quedaban de las tiendas, güey. Esos son los que vendían en el kilo, ¿verdad?
3: Desde mi Tommy, buenas tardes.
0: ¿Todos a la Bimbo?
3: Mira, yo lo que recuerdo cuando estaba chavillo era pues las tiendas Astra. La tienda Blanco, la tienda Su Casa, y la tienda
0: ahí por Cigarrera, ¿verdad?
3: Gigante, ¿verdad? Sí. Así como Woolworth, son tiendas que ya no están.
0: ¿Cómo no? Y se extrañan. Se extraña el Monterrey de antes, sobre
4: buenas
0: todo
4: tardes, Tomás.
0: Cuando existían esas tiendas.
4: De cierta forma se extrañan ahí los puesteros de Reforma. Y uno andaba ahí buscando música o cualquier otra cosilla. Y ahí entre los puestos de repente te salió una cariñosa. Oye, tanto. Ay, pues, espérate. Oigo eso. Pero bueno, ahí sí me puedes complacer con la de Perdón, ¿por qué? De Encuentro Norteño.
0: Órale, compadre. Sí, los puesteros, los primeros, los que existieron al inicio de que se desató el furor de los puesteros que vendían un champú, vendían champús gringos que se llamaba Flex. Olía bien rico ese champú. Yo lo usaba, pero sí, ya nunca lo volví a encontrar. Se vendía únicamente en los puesteros. Y las zapatillas de Bruce Lee, las zapatillas chinas de Bruce Lee, güey.
5: Oye, mi Tommy, ¿qué, don Luis, el de Luis R, no era dueño también del Joker? Por ahí tengo entendido eso, pero pues, lo que sé cada quien.
0: ¿De qué?
5: Me acuerdo cuando llegaba Luis R, llegaba Luis, y yo pago el pedo, ahí pone un tecate cada quien. ¿De 50 qué? Bolas la cubeta. Oh, qué chulada. Qué buenos centros de entretenimiento.
0: De las hamburguesas.
5: Sano. Saludos, mi Tommy, va el meme, ya te la sabes.
0: Gracias, meme. Vámonos a corte, volvemos. 3:46 ya.
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1: ¿Dónde están todos los

0: Vamos a ir a las inmortales del viernes, de las que dan sed, de la peligrosa, de las que prenden el carbón solas, de las que destapan las cheves solitas, ¿verdad? No necesita nada absolutamente.
1: Tommy, ¡ew! Lo que recuerdo de la infancia, las chingas que metió a mi jefa, es lo que me acuerdo.
0: Pues eso, que ni, sobre todo cuando te portabas mal, güey. Cuando te portabas mal, el cinturón y mojado.
2: Tomás el huracán Valens. Lo que más extraña es la cava, el infinito, el Sabino Gordo. Eso es lo que más extraña, que ya no existe. Saludos, y Paquetón Valdés.
0: Y se extraña también la juventud para andar ahí, güey, porque pues ahorita, si estuvieron ahorita, pues qué, pues ya, ya cansado, ya con sueño, ya. A las 10 de la noche ya andas con el pico caído.
3: ¿Cuándo, mi Tommy? Oye, pues, ¿qué te puedo decir? Yo soy del 99, y cuando tenía alrededor de entre 14, 15 años, pues había mucho de moda la Famous Music Hall.
0: ¡Órale!
3: Así se llamaba antes.
0: Sí, sí, la Famous Music Hall.
3: Y dije, no, el día cuando yo tenga 18 años, voy a ir a un evento, a un concierto. Porque no, tenía amigos más grandes que yo y, hombre, que estuvo con madre y que mucha raza, no, hombre, que se agarraron a chingadazos. Dije, no, yo tengo que vivir esa experiencia, pero pues bueno, al final cuando...
0: No te tocó.
3: Cuando yo cumplí 17 años, lo quitaron.
0: Sí. Sí, la Famous Music Hall. Yo estuve presente en la creación del proyecto de la Famous Music Hall. Ya algún día les contaré.
2: Tomás. Lugares que se extrañan, o un lugar para bailar. Era el Club Disco con las inmortales.
0: Viernes, el viernes.
2: Viernes. No podíamos fallarle ahí.
0: Ahí, ¿sabes? Y de ahí nació el Club Inmortal en el viernes de...
4: El Estudio 53.
0: Del Club Disco.
4: El Armadillo, el Club Disco, el White Horse, mi Tommy.
0: ¿Cómo no?
4: El White Horse, el Versalles, la Banana, bastantes discos que...
0: El Banana Disco, aquí en el frente de la Alameda.
4: El White Horse, porque yo no salía ahí, cada sábado salimos ahí.
0: Bueno, chivaba. Y se quedaron muchos, muchos, muchos comentarios, ¿no? No fue posible pasarlos todos. Mil disculpas a todos los que mandaron su audio y que no pasó al aire, pero son bastantes. Y ya el tiempo apremia, ya es tiempo de las inmortales. Gracias, muchachos. Haremos una segunda parte para que manden, Chihuahua, nos manden otra vez ese audio. Vámonos a corte. Volvemos ya con el mundo de las inmortales.
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5: Esta sería la probable alineación del equipo de Tigres el día de hoy ante el equipo del Toluca. Nahuel Guzmán en el arco, los centrales Alan Franco, Joaquín Pereira, Rafa Guerrero, con Diego Lainez y Mauro Lainez. Además, en media cancha César Araujo, con Fernando Gorriarán, Juan Francisco Bruneta, Emiliano Gómez y Memote Martínez. 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

0: Comenzamos, señoras y señores, la inmortalidad. Bienvenidos. Las inmortales del viernes, las de acordeón y bajo sexto, las norteñas, las matonas, las que prenden el asador solo, ese asador que está ahí abandonado, que no ha tenido mucho uso debido a las lluvias, a esta que no nos han dejado, ¿verdad? Y ha estado amenazante, desde ayer y hoy de que continúan, sin embargo, no se han dejado caer. Y qué bueno, para que nos dejen descansar tantito, ¿verdad? Está bien que hacen falta, sí, bienvenidas y todo eso, pero pues también, no, ni tanto que queme al santo, ni tanto que queme a Blue Demon. Bienvenidos, señoras y señores, a la inmortalidad. ¿Hay llamadas, Boti? 83-44-93-93 y 83-43-80-51. La Boti, mijo, está en controles. Bueno, buenas tardes.
1: Sí, buenas tardes, Tomás.
0: ¿Qué huele, compadre? ¿Quién habla?
1: Paquetón Valdés.
0: Órale,
1: ¿qué? Del INDEP.
0: Eso.
1: Oye, a ver si me puedes complacer con una rola.
0: ¿Cuál quieres?
1: Enséñate a perder con Carlos y José.
0: Vámonos,
1: tú,
0: órale, ya está, compadre. ¿Para quién dedicas?
1: Para toda la INDEP Colombia, tú, Tomás.
0: Para todos ahí, sí. La INDEP Colombia.
1: Órale, ya está, gracias, Tomás.
0: Sobres, gracias. Por supuesto, continuamos aquí en la inmortalidad. Nos pedían esta, perdón, ¿por qué? Encuentro norteño, señores.

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El diamante negro, los Tigres del Norte. Y vámonos con la fuga del rojo, los invasores de Nuevo León en las inmortales.

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0: Piden el corrido del machete para destapar las primeras. Ah, graba. Boti. Piden para destapar las primeras de muchas, ¿verdad? Que hoy amenazan con volver. Quiero mandar un saludo muy, con mucho cariño para Melanie, para mi sobrina Melanie Valeria Valdés Medina, que cumple 22 años de edad. Pásatela de lo mejor, Melanie. Hoy que cumples años, Valeria, preciosa, de parte de tu papá, de parte de toda la familia, que te queremos mucho y que te deseamos siempre lo mejor. Y aquí te felicitamos por el radio, por supuesto. Melanie Valeria Valdés Medina, que cumple sus 22 años de edad. Mañana le van a hacer una comidona bonita, majestuosa, como debe ser. ¡Felicidades, Melanie Valeria!
1: Compadrito Tomás Valdés, ya, Boti. Oye, ¿me puedes complacer en las inmortales del viernes, Tomás, con la de Compárame de la Arrolladora Van de Limón, por favor? Saludos, Juan Herrera, del centro de Apodaca.
2: Señor Huracán, póngame usted, por favor, la canción de La Suburban Dorada.
0: La Suburban Dorada.
2: Saludos de parte de Julio Torres.
0: ¿Qué la cantada?
2: De la Flecha Inmortal. Y lo que yo más extraño es ir los viernes, cada viernes al Club Disco, a ver a Las Inmortales.
0: ¡Cuánta chévere!
2: Pero sobre todo a ver a Carlita Pocahontas. Saludos, Huracán.
0: Y cuánta chévere. Y se vendía mucho la cheve roja en el Club Disco, me acuerdo, que la cheve roja, la Tecate Light, ahora uno que otro ahí traía, o traíamos Tecate Light, ¿verdad? Pero la cheve roja era la que todo mundo traía, güey.
3: Tomás, para Las Inmortales Peligrosas, mi borrachera con Los Alegres de Terán, compadre.
0: Ahora las cosas han cambiado, ahora la Tecate Light, la que rifa por todos lados, y la roja, ahí de vez en cuando.
4: Qué grande eres, Tomás Valdés, lo volviste a hacer. Te encargo cóctel de amor de Leandro Ríos o el maestro, por favor, Tomás.
0: Del Peco.
4: Ya vamos por la segunda, así que ahí te encargo, por favor. Gracias, buena tarde.
0: A ti, gracias. Vámonos a corte, volvemos, 4:28 minutos ya.
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0: Vámonos a corte, volvemos 4:40 ya, rápido que se va la hora de las inmortales y más en viernes porque son de las que dan sed de la matona, sed de la peligrosa.
1: Ponte la rolita esa que cantas tú, que te pusieron en competencia en la mañana con Arnulfo y le ganaste. Muy buena rola, está muy buena la rola.
0: ¿Cómo
1: y cómo olvidar ahí el club disco, las viernes de inmortales? Puro sí. Tecate rojo, Tommy. Puro Tecate rojo.
0: ¿Era lo que más se tomaba?
1: Cada viernes ahí no fallaba. Muy buenos recuerdos. Saludos, mi Tommy.
0: Y se vendían titipuchales de cheve. Sin duda, Tecate rojo.
2: Tomás, ponte un ramonazo. ¿Qué te parece abrigando su tumba? Con los Ramón Ayala y los Bárbaros del Norte. ¡Ánimo y saludos!
3: ¿Qué hay, Tomás? Hola, tu amigo Juan Quejepa. Ponme algo de Leandro Ríos.
0: ¡Quejepa!
3: Llegaste un poco tarde. Llegamos en camino a trabajar, Rodeo Infantil, Quejepa Torres. Saludos, Tomás.
0: Saludos, Quejepa, al rodeo, a todos los que trabajan ahí contigo. Que ya vi el video donde tronaste una palomita al güero, lo hiciste pegar tamaño brinco. No le andes haciendo eso así a las desprevenidas, güey. Le puedes dar un infarto. Y más cuando anda medio estoque, ¿verdad? Medio pedo.
4: Tommy. Tomás Paquetazo Valdés, ponme el corrido del Chiquilín, por favor.
0: Ajá, pues.
4: Para toda la raza de San Bartolo, San Isidro y los Ramones de Nuevo León.
0: Eso, vámonos. A corte, vamos, son las 4:42, señores. Llegamos a la parte final. Bueno, faltan rolas y luego ya la doble fuego.
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0: 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Gracias, señores. 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Nos vamos con este Double Fire.
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0: 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En Santiago, el alcalde David de la Peña Marroquín invitó a la población a la ya próxima celebración del tradicional Día de Muertos. Dijo que nuestras tradiciones mexicanas volverán a cobrar vida en Santiago con la celebración de los altares de los nuestros 2026, que tendrá como escenarios las escalinatas de la parroquia Santiago Apóstol y la Plaza Ocampo, cuyos espacios serán decorados con esculturas gigantes. El edil santiaguense dijo que con esta celebración el municipio de Santiago se prepara para recibir de nuevo una de las actividades que forman parte de su agenda cultural y que busca reunir a las familias. 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

No es ningún coco, hombre. Muy buenas tardes. Son las 5 de la tarde, ya con 3 minutitos. Y tenemos una temperatura en la zona centro de Monterrey, mi Toñito. ¿Cuántos grados hay? 28 grados, ¿eh? 28 grados la temperatura en la zona centro Monterrey.

0: Luigi. Es un bici, no es un gogo. Muy buenas tardes. Viernes, viernes. Que guala, que bufe.
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0: Ya empezaste, huerco jijo y la jijurria. Oye, este huerquito va teniendo lo. Luego quiere que saca las qué.
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0: Saca las totonitas. Ay, nomás, vamos a arrancar, vamos a iniciar en este viernes. Viernes 9 de octubre del 2026, compadrito. Suéltame la lola, que ella baila sola. Oye, todo el mundo me anda preguntando, tío, todo el mundo preguntando por el Banda Fest. Sí, el Banda

y la pasión, el canta y los reyes vallenatos. Además también va a estar, fíjate bien, la tropa colombiana de Paco Silva y, por supuesto, los originales de la cumbia Monterrey. Esto es el próximo jueves, sí. Este jueves 15. Este jueves 15 de octubre estaremos todos en el Jardín Cerveza. Es en el Jardín Cerveza.

0: Pensarán, hombre, el Cata y los Reyes, imagínate, güey. El Cata y los Reyes, el Negro y los Aferrados, el Pepo y la Pasión, la Tropa Colombiana de Paco Silva, los originales de la Cumbia Monterrey. Esto es el jueves, jueves 15. Ahí estaremos en el Jardín Cerveza de la Expo Guadalupe. El Banda Fest, Banda Fest, Banda Fest 2026. Rosa, te di mi amor. Oye, pues qué rico comimos ahorita, gato. Gracias, güey. Oye, güey, saboreala, mendigo, te la comes como si fuera una hostia, güey. Está chiquita. Está chiquita, no, hombre, güey. No, ¿no mastiques la comida o qué, güey?
1: ¿Y las papitas? ¿Eh?
0: ¿Mandé?
1: ¿Y las papitas?
0: Las papitas, sí. Pues, ¿por qué no mastiques la comida, güey? ¿Por qué te la tragas, güey? ¿Te los tragas, va, Toño, tú? ¿Tú te los tragas? No, ya me di cuenta que Toño se los traga. Esa va a ser la frase de aquí en adelante. Toño se los traga, ¿va? Porque no se los come, se los traga, Toño. La frase va a ser, Toño no los mastica. Toño se los, no se los come, Toño se los traga. La torta, Toño.
1: Las papitas.
0: Las papitas, hijo de tu perra irreverenda.
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0: Vamos, arrancamos, iniciar con la segunda edición. Es la segunda edición del show del Sepi Boy. Sepi Boy, a través de la banda 93.3 con el Chavo.

0: Con los Reyes, Toñito. ¡Ajú! ¡Ajú! Llévala, llévala por la punta de la izquierda, avanzando, defiende entre. Oye, no, Toñito, vamos a arrancar. 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
1: Tiene sabor.
0: Los Reyes Vallenatos. Así es que prepárense porque el próximo jueves, es el jueves 15. Sí, este jueves 15 que viene. Este jueves 15 que viene. Va a ser el Banda Fest 2026. Ahí, en el Jardín Cerveza, Toñito. ¿Vamos o qué, Toño?
2: Vamos,
0: ¿sí o qué? ¡Súbale, Toñito!

0: repetir.
1: No, hombre, gran legado que nos dejó Paquito Silva. ¡Paquito Silva!
2: Yo no me quiero ir.
0: Y así nomás hay.
2: Y así nomás.
0: Un pasito adelante y otro para atrás.
1: ¡Salud para el queso, hombre! Que está allá en los cometas, allá escuchándonos a todo volumen. Que Toño le mande un saludo. Un
3: saludo, viejón, viejón, mi queso es de oro, viejón.
1: Viejón, viejón, ¿va? ¡Vámonos, Toñito! ¡Súbale!
4: ¡Vamos, Calixto Ochoa!
1: ¡Tu canción! Oye, pues ahí está la cosa, Toñito. Próximo jueves estaremos allí en el Jardín Cerveza. Próximo jueves, Jardín Cerveza. Dígale, con toda la raza, corre la voz. Próximo jueves, Jardín Cerveza.

0: próximo jueves, Jardín Cerveza, el Banda Fest 2026, el Cate y los Reyes, el Pepo y la Pasión, el Negro González de los Aferrados, la Tropa Colombiana de Paco Silva, y además, los originales, sí, los originales de la cumbia Monterrey.
1: Dice la mujer del zapatero que no tiene más
0: remedio. Sí, bueno, buenas tardes. Viernes, viernes de pantufla, qué tranza ni qué nada, güey, váyase de aquí. Buenas tardes.
2: Hola.
0: Hola, buenas tardes.
2: ¿Cómo andas?
0: Buenas tardes, ¿quién habla?
2: Brenda de la Indepe.
0: Ajá, ¿qué te habías hecho tú, Brenda Besares?
2: Aquí con mi viejo, vamos llegando.
0: ¿Van llegando con tu marido?
2: Sí.
0: ¿En dónde estás? Que no te, ¿dónde estás? ¿Dónde nos escuchas?
2: En tu colonia Independencia.
0: Mi colonia Independencia, donde nació el Cepi Boy, ¿va, mami?
2: Así es.
0: Ahí estás con tu marido, vienen de, ¿van llegando de trabajar o qué?
2: Sí, vamos llegando los dos.
0: Ahora sí, a echar pata, mija, ¿va?
2: Primero vamos a ir a cenar, a bailar, luego a echar pata.
0: Es exactamente, mi amor, bien dicho. ¿Dónde bailan?
2: Primero vamos a ir a la expo, al jardín.
0: ¿Mandé?
2: Vamos a ir al jardín.
0: ¿Al jardín? ¿Quién va a estar hoy en el jardín?
2: Los viejones.
0: ¿Los viejones? ¡Ah, bendiga! ¿Vas a ir a zapatearle?
2: Sí, porque mi viejo es
0: bien. ¿Y el próximo jueves tenemos ahí en el jardín el Banda Fest?
2: Ah, sí, me dijo que íbamos a ir.
0: ¿Con el Cata, el Pepo, el Negro, sí, los originales de la cumbia, la Tropa Colombiana de Paco Silva?
2: Sí, va a ser puro Colombia.
0: Me va a estar Indepe. Mamalón, pura Indepe Colombia. Y ¿verdad? el Cepi Boy, mi amor.
2: Ay, voy a saludar,
0: ¿eh? Oye, Brendita, ¿qué onda? ¿Qué te habías hecho, Brenda?
2: Pues nada, enamorada de este viejón.
0: ¿Enamorada de tu viejón? Ay, ay, ay, ay, ay, ay. Sí, cabrón.
3: No, sí, cómo no.
2: ¿Qué
0: sigue
2: tú, Toño?
0: Ah,
2: está celoso, ¿eh?
0: Está celoso, sí, está celoso, Toño, sí. Porque Toño pensé que era el único.
2: No, pero yo se los traga.
0: Toño se los traga, exactamente. Toño ya no, va a ser la frase. Toño no se los come. Toño se los traga. ¿Ah,
2: yo
0: Toño?
2: También.
0: ¿Mande?
2: Yo también.
0: Ella también. Ah, ¿tú también, Toño?
2: Los consejos.
0: ¿Los qué?
2: Los consejos.
0: Oye, Brenda, ¿cuántos años tienes ya, Brendita?
2: Ya voy para el
0: 60. ¿Ya tienes que 5'9"?
2: Obvio.
0: ¿Y cómo se llama tu marido?
2: Se llama el patrón.
0: ¿El qué?
2: Le digo el patrón.
0: Ah, nace un hambre.
2: Ah, se llama José Luis.
0: ¿José Luis?
2: Sí.
0: José Luis, ¿qué edad tiene el Pepe Luicho?
2: Tiene
0: 6'5". 6'5", alacrán, ¿no? Pues dice Toño.
2: Apenas la gallina
0: para el caldo, mija.
2: Ya. Pero todavía echamos
0: cuarta. Dice, ¿cómo, Toño?
3: Sí, ¿cómo no?
2: Toño,
0: dile, no, hombre, ya. A los 65, ¿tú crees, Toño?
3: No, compadre, ni empujándolo.
2: Te voy a mandar un video, vas a ver cuánto aguanta más que tú.
0: ¿Qué quieto yo?
3: Y picándole la marcha al viejón, hombre.
2: El Toño le dicen 3 minutos.
0: El Toño 3 minutos. Él se 20
2: segundos. Y al patrón le dicen 40 minutos.
3: Pues de perdido porque él dura 20 segundos.
0: ¿Qué onda, Brenda?
2: A Toño le dan un rayo por atrás.
0: Oye, mija, nada, dejan estar peleando, sí, hombre. Oye, Brenda.
2: ¿Qué onda?
0: 65 tiene años ya José Luis.
2: Sí, pues ni parece.
0: Sí, ni parece.
2: Que tiene 55.
0: Parece 75, 85.
2: 55. Extragaños.
0: Extragaños. ¡Ah, también se los traga!
2: No.
0: ¡Alacrán! También se los traga. El patrón también se los traga.
2: No, se los traga.
0: ¡Inche, patrón, salió joto!
2: Nomás yo.
0: Se los traga. Imagínate, ¿tú crees que se los traga? ¿Tú crees que se los trague, Toño, los de Brenda, los del patrón?
3: Puro polvo le sale, hombre.
2: Toño, respétame.
0: Dice que se los trae. ¿Por qué se traga, Toño?
3: Es puro polvo, hombre, pues chihuahua.
2: ¿Y tu puro agua y arroz?
3: De perdido,
0: Toño, ya.
3: Los de perdido, pero no es polvo.
2: Ya, Toño, la placa.
0: Ya, placa. ¿Para qué lo haces enojar? ¿Para qué lo haces enojar, Brenda?
2: Oye. Me vas a espantar, patrón, es la primera vez que me escuchan hablando de esto.
0: ¿Quién?
2: El patrón.
0: ¡Alacrán! Oye, Brenda.
2: Está viendo. La está curando. Aquí
0: la está, está curando. Ese, pues, a decir tu marido, che loco, ¿verdad?
2: Sí, es que ya sabes que es show.
0: Es show, ¿vale? Claro que sí, mi amor.
2: Es para reírnos.
0: ¡Brenda! ¿Qué canción quiere mi Brenda?
2: Ponme una de la pasión.
0: Algo de la pasión para ir calentando motores para el Banda Fest. ¿Cuál te gustaría del Pepo y la pasión? La de Yo soy tu maestro. ¿Cuál?
2: No, otra más movida.
0: A ver, ¿cuál? Pues esta, el maestro está bien movida, amiga. ¿Cuál quieres?
2: Bueno, ponme esta.
0: Mira, ¿también te puedo poner esta?
2: No, me la pone mi marido.
3: Está chiquita.
2: Pesa 3 kilos como un bebé.
0: Mira, ya. Sí, sí, cómo no. Oye, Brenda, ya no estén peleando tú y Toño, Brenda. Hagan las paces tú y Toño.
2: Hola, Toño. Dile, buen día.
3: Hola, Brenda. Un fin de semana.
0: La radio que manda, Brendita.
2: A 93.3
0: con el participativo. ¡Todo, mamá! ¡Qué ole, eh!
4: Y esto es.
0: 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Jueves 15 viene el Bandafest 2026. 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
9: Está. Ábreme la puerta, bro. Ábreme la puerta, Juana.
11: Saca las totonidas.
9: Saca las totonidas, Zepi Boy. Dice el morro, va.
11: Zepi Boy, saca las totonidas.
9: Ah, sí, dice el morro, ¿qué dice el morro?
11: Sí, voy, saca las totonidas, saca las totonidas, saca las totonidas, saca las totonidas, saca las totonidas, saca las totonidas.
9: ¡Epa! ¡Huerco cachondo, Toño! Vamos a continuar con el show del Zepi Boy a través de Banda 93.3, la radio que manda. La radio que manda. ¿Qué pasó, Toño?
11: Saca las totonidas.
9: ¡Órale, carnal! Vamos a continuar, mi compadre Toño el Padrote. Recuerden que este próximo jueves estaremos todos ahí en el Jardín Cerveza con el Banda Fest. 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

0: ¡Nukis, Nukis! Oye, Toñito, en este viernes 9 de... ¡Qué rápido va, Toñito, ya, 9! Échame líneas de contacto. Bueno, buenas tardes, bueno, buenas tardes. Ahí estamos, buenas tardes.
1: ¿Qué onda, Delfín?
0: ¡Qué pasión! ¿Quién habla?
1: Tu amor, la gente de pesquería.
0: ¿Quién? ¿Quién? No te entendí. ¿Quién dijiste amor?
1: Tu amor.
0: ¿Mi amor?
1: Ajá.
0: Dime tu amor, papá.
1: Tu amor, mi vida.
0: Ahí está. ¿Cómo te llamas, hija?
1: La Alexa de pesquería.
0: Alex, papá, es que te cambió la voz, güey. ¿Andas pedo o qué?
1: No, hombre, ando bien.
0: ¿Andas afónica o qué?
1: Y ando muy afónica.
0: ¿Qué? ¿Te vieron muy heladas o qué, mija? ¿O la chupaste mucho? ¿La chupaste mucho?
1: No, la chupé mucho, Sepiboy.
0: Digo, ¿tomaste mucho? No sean mal pensados, güeyes. El pico de la botella, ¿por qué le gusta tomar de botella, va, mija?
1: A huevo, me gusta chuparla.
0: ¡Epa, epa, epa, epa! Pues échate una vuelta para acá, para el 20, mendiga.
1: Hora, hora, hora.
0: ¿Cuándo vienes al edificio latino piso 20 para que la chupe? ¡Epa! Dime, Alexa, dime, ¿sí voy, güey, ¿eh?
1: Sí, voy.
0: Alexa.
1: No vine ni dos veces, ¿eh?
0: Eso, a ver si es cierto, mendiga. Del dicho al hecho hay mucho trecho.
1: No, no es cierto.
0: Alexa.
1: Es show.
0: ¡Mande!
1: Es show.
0: Es show, ya sabemos que es show, mi amor. Todo es show. Alexa, oye, mija, ¿qué tal preparada para el fin de semana, mija? Hoy viernes, ¿qué planes para la tarde, noche hoy?
1: Ay, una chévere. No, puro echar pata, nada más.
0: ¿Mande?
1: Puro echar pata.
0: ¿Con quién? ¿Con quién me engañas, mendiga?
1: ¿Eh?
0: ¿Volviste con el golpeador? Pinches, ahí está, Toño, güey. Ahí está, güey. No, dicen que los madrazos ingren, güey. Ya, el coraje que le da. Y eso que lo tenías demandado. Che vieja payasa.
1: No está chismoso, nomás lo que le preguntan.
0: ¡Mande!
1: Nomás lo que le preguntan, no está chismoso.
0: Pues yo chismoso, ¿por qué nos contaste, mensa? ¿Ah, Toño? Sí. Que le había hecho una fiesta y luego que el vato la golpeó.
2: Se puso loco.
0: Y luego se puso loco y que toda la familia también estaba a favor de él.
1: Y sí, eso sí es cierto.
0: Y total, que, o sea, nada.
1: Oye, Sepi, es que a lo mejor no estoy con esto y con otro.
0: Nada, y hablaste, y además le ibas a pagar le ibas a retirar la demanda para que le dejaran libre.
1: Sí, ¡qué mentiroso!
0: ¡Hombre, tu mano! Y vuelve, dice el dicho, Toño.
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1: Y me cogió muy bien.
0: Sí, te cobra. Ah, pues a huevo, pues es que extraña, niña. Pues quién te. Si no, pues quién te hace el favor. ¡Ah!
1: ¡Ay, no falta quién! ¡No falta quién!
0: Dime, no falta quién, perro.
1: ¡A huevo!
0: ¡Chupa lambes y me los dejas nuevos! ¿Cómo se llama tu pareja tú, Alexa?
1: Pues no, que ya sabes quién es.
0: No, pues digo, tú nos contaste, más yo no sé quién es. Tú nos contaste.
1: Ya platicas con él una vez, Epi.
0: ¿Mandé?
1: Ya platicas una vez con él.
0: Ya casi te veo con él, ¿cómo?
1: Te está escuchando, nomás que se hace tontón.
0: ¿Se hace el tontón?
1: Ajá.
0: ¿Dónde el güey?
1: Háblale.
0: ¿Pero cómo se llama?
1: El Juanelo.
0: ¡Ese
4: Juanelo!
0: Ya ves, güey, después de que te hace su fiesta, güey, y luego la madreas y como quiera saliste ganando, güey.
4: Puros cuentos de hadas, Epi.
0: No, Juanelo, dile. Llévate tu mano, Juanelo, entre tus piernas, dile. Esta cuesta, güey. Eso va a ser la nueva, Juanelo. Cada que se ponga loca Alexa le dices, mira, esta cuesta. ¿Ah?
4: Sí, a huevo.
1: Sí. Oíste,
0: Digo, fíjate, nosotros no somos chismosos, somos comunicativos.
4: Nomás.
0: Sí, que te había hecho una fiesta y luego que te pusiste bien grifo y que la golpeaste y que no sé qué, y que, ¿no?
4: Al contrario, ella me golpea a mí.
0: No, digo una cosa, un consejo.
4: Ajá.
0: Quiérense mucho, respétense, ¿eh?
4: Sí,
0: digan
4: es.
0: No a la violencia, hijo, o sea, en buena onda.
1: Ámense. Dile que ya siente cabeza, soy pivo, y dile que no mames.
0: ¿Qué?
1: Que ya siente cabeza, que
0: sí,
1: no mames.
0: Sí, mira, Juanelo, a final de cuentas, Juanelo, tú haces una cosa importantísima, Juanelo. Cuando tú tienes realmente alguien, alguna persona que te ame y te quiera, valóralo, cuídalo mucho eso, porque después, güey, la soledad es muy gacha, y no eches a perder o eches en saco roto lo poquito que han hecho. Así es que yo les recomiendo que, en vez de pelearse, quiéranse, ámense, diviértanse, disfruten la vida es muy corta, ¿eh? Así es, okay, que, okay, pues quédanse, hombre, ¿para qué estar peleando, hombre? Si tú te avientas acá tu churrumazo, pero sé tranquilo, güey, no te le brestes. Recuerda que a la mujer no se le toca ni con el pétalo de una rosa, güey.
1: Pues con la riata, sí.
0: ¡Eh! No se puede contigo, Alexa. ¿Ves, Juanelo? Yo le quiero poner seriedad, güey, ¿ves?
2: Vieja payasa.
0: ¿Va que sí? ¿Va que sí, Juanelo? Sí, no le pones seriedad. ¿No, Toño?
2: Vieja payasa.
0: ¡Ah!
1: El Toño es
0: choto. Oye, ya, no, hermano, no, la única recomendación es de que se respeten mucho y se amen. Y no, no, cero violencia, ¿ok?
4: Ok, chido.
0: Órale, carnal, chidote.
1: Pero con el otro palo.
0: Sí, hombre, que te pegue con el palo de las tortillas de perdido, hombre.
4: ¿Dónde la piñata?
0: ¿Cuál es la radio? ¿Qué canción quiere mi Alexa?
1: Tú dile qué canción.
4: La nostalgia de Rafael Orozco.
0: ¡Uy, nostalgia!
1: Que le mandé saludos a los anochones de Portales.
0: Saludos a toda la gente de... ¿Qué pasó, Juanelo?
4: Un saludo para todos los camaradas de Portales de Lincoln, a todos los compas de Vidusa.
0: ¡Órale, carnal! ¡Bendiciones! ¡Cuídense mucho! ¡La radio que manda, Alexa!
1: La 93.3 con mi viejo. ¡Mándales un toma tu premio a todos los de Portales!
0: ¡Tomen su premio, güeyes!
1: Y aquí, Coquito, que le mando un chiquito papá al Yusnelo.
0: ¡Oh, que la... ¿Para quién?
1: Para Juanelo.
0: A ver, Coquito, ándale, Coquito, que el Juanelo quiere que le mandes un...
1: Para que se le pare completito.
0: Y...
5: chiquito papá.
0: Órale, aquí le complacemos, vámonos.
6: ¿Qué le entiende, güey? El vato la golpea y luego lo vuelve con él.

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4: Sobre mi compadre Toño, el padrote Antonello Sánchez en la consola digital. Son las 5 de la tarde ya con 37. ¿Qué temperatura tenemos, mi querido Antonello Sánchez? 28 grados. Antonello ya no se los come, se los traga, ¿va, Toño? Sí, es que estás bien, comes bien rápido, Toño.
6: Y faltaron las papas.
4: Y faltaron las papas, ¿viste, va? Hijo de tu reverendo. ¡Súbela, Toñito! 93.3. Caldito de res. Dijo Germán Pluma, ¿va? La máxima figura que ya no tarda por llegar, ¿va? Germán Pluma, son las 5:37 minutitos, ya dice.
7: Pero me dejé dar.
4: Pues nunca voy a encontrar la mujer que... Échame líneas de contacto, mija. ¡Nukis, Nukis! El chao. Seppi Boy, línea número 2, línea número 1, la número 2. Buenas tardes.
8: Hola, buenas tardes.
4: Hola, buenas tardes. ¿Con quién tengo el gusto?
8: Con Mayra.
4: ¡Mayra! ¿De dónde nos hablas, Mayrita?
8: De Vivienda Popular.
4: ¿De dónde?
8: De la Vivienda Popular.
4: De la Vivienda Popular en Guadalupe. Sí, cómo no, mi amor, la Vivienda Popular. Ahí pueden estar los funerales del pueblo.
8: Más para la Tolteca.
4: Más para la Tolteca, más para este lado.
8: Sí, así
4: pasando
8: es.
4: Pasando la Benavides.
8: Ándale, ahí mero.
4: Qué hule, ¿conozco o no conozco, mami?
8: Claro, traes barrio.
4: Dime, no, hombre, dime, perro callejero, mami.
8: Oye, ¿qué pasó, te hablo, Marita? Porque mi papá es fan de tu programa. ¿Cómo desde que trabajaba como albañil.
4: Ah, la crán, cuando ya no trabaja.
8: No, ya no, mi papá ya está grande y ahorita, pues, tiene Alzheimer, pero lo andamos animando con tu estación de radio. No, quiero, hombre, que me le mandes un saludón bien perrón y un chiquita,
4: no,
8: mamá.
4: ¿Dónde está el viejón?
8: Aquí está conmigo, que está escuchando.
4: ¿Cómo se llama?
8: Se llama Vicente Moreno Ávila.
4: ¡Don Vicente Moreno! ¿Cómo está don Vicente Moreno Ávila? Que no se pierda el show del Seppi Boy. Y le voy a mandar una chiquita mamá. Ahí para que se aliviane don Vicente. ¿Qué edad tiene don Chente?
8: ¿Qué edad tiene Chente, mami? 71. Está joven todavía, está chavo.
4: ¡Mande!
8: Está chavo todavía.
4: Está morro. Oye, Mayra, ¿y desde cuándo empezó con el Alzheimer?
8: Pues fíjate que tiene como unos 4 años.
4: Sí, hombre, chihuahua, y desgraciadamente esa mendiga enfermedad tan gacha, mija, pues avanza y avanza. ¿Todo lo reconoce o ya no lo reconoce, mija?
8: Sí, todavía, gracias a Dios.
4: Bendito Dios. ¡Don Vicente! ¡Concéntrese, don Vicente! Usted le va a ganar a la enfermedad, ¿eh? Usted se va a ganar a esa mendiga enfermedad, porque en serio usted se acuerda de Tocho Morocho, ¿verdad que sí, don Chente?
8: Hoy te está contestando.
4: Dice que sí, don Vicente, ¿ves? Oiga, don Vicente, usted es más fuerte que todas las enfermedades y porque usted piense, a mí no me va a ganar esa mendiga enfermedad y yo voy a recordar siempre todo, ¿va?
6: Dígale, soy chingón.
9: Soy chingón, como quiera verse,
4: señor. Es todo, don Chente. Destápale una caguama, don Chente, para que se aliviane.
8: Saca las caguamas,
4: Epidito. Saca las caguamas. Usted le va a pichar un cartón de caguama. Yo y don Chente. Te voy a ir a su casa a pistear. Yo y don Chente.
8: Está bueno, mi señor.
4: Oye, Mayrita. Mayrita, espérame. ¿Tú qué? ¿Quién te va correteando? ¿Quién te está correteando? ¿Qué mendiga?
8: Es que voy al jale, Epidito.
4: ¿Dónde trabajas, Mayra?
8: ¿En qué mes?
4: ¿En qué mes?
8: Donde si no sales con novio, sales con amante, con marido, con tortilla.
4: ¡Ay, desgraciada!
8: Lo que salga,
4: o sea, en
8: lo que caiga.
4: ¿En qué me des un mundo de infidelidad, mami? ¿Todos contra todos?
8: Claro, lo que caiga.
4: ¿En cuál estás tú, mija? ¿En cuál queme?
8: En la de Eloy Cavazos, Guadalupe.
4: ¿En Eloy Cavazos? ¿Y en Pablo Olivas?
8: No, Eloy Cavazos.
4: ¿Dónde? Ah, en queme, sí, está brincando ahí, enfrente de la gasolinería.
8: Exacto, ahí me veo.
4: Atrás de Soriana, ¿va?
8: No, digo, andas bien perdido.
4: Sí, Soriana está más para allá, que me está Lolo Imbre, en Avenida Mestre Cavazos y Eloy.
8: Eloy Cavazos, Avenida México.
4: Sí. Pues por ahí más o menos siempre anda ya, mija. Oye, Mayra, ¿y a qué hora sientes en qué me?
8: Pues es buen tiempo extra.
4: Pero
8: o sea que ahorita llego a la hora que quiera.
4: Ah, ok, cálmate, patrona. ¿Qué edad tienes, Mayra?
8: Yo tengo 41.
4: 41 años, mi amor, pero ¿estás casadita o solterita?
8: Mamá soltera.
4: La mamá soltera. ¡Epa, sonso! Madre soltera. ¡Mande!
8: ¡Ah, caray!
4: Oye, mi amor, entonces, ¿en qué me donde si no sales con marido, con Sancho, con una tortilla, de verdad? Pero de que te mochas.
8: Claro.
4: En serio, mi amor.
8: Al cuerpo lo que pida.
4: Exactamente. ¿Qué talla de pantalón usas tú, Mayrita?
8: Pues ando en talla 9, pero me compro 11 para andar cómoda.
4: digo, con la 13 duermo toda madre.
8: Claro.
4: Toda esparramada, ¿va?
8: Claro, como
4: debe ser. Como debe ser,
8: Mayra. Comunidad ante todo.
4: Exactamente, Mayra.
8: ¿Qué onda?
4: Sí, ¿o qué?
8: Cuando quieras.
4: Una vez, amor. Ya me voy a hacer.
8: Ay, caí, saquéme, ¿o qué?
4: Una vez, amor, pasarme de suegro a don Vicente, hombre. Ya, para estar cotorreando.
8: Dile, suegro.
4: ¡Suegro! ¡Saludos a mi suegro, don Vicente! ¿Qué dijo?
8: ¿Qué onda? ¿Dónde andas?
4: Acá estoy, en la radio, don Chente. Le mando un saludo muy especial a don Vicente. Que bueno, pues ya ahorita está descansando. ¿Qué trae, don Chente? ¿Qué dice, don Chente?
10: Cerquita.
4: ¿Qué dice?
8: Que aquí cerquita.
4: Ahí voy para allá, don Chente. ¡Echa una chévez! ¿Ha estado? ¡Mayra!
8: ¿Qué onda?
4: ¿Qué canción quiere mi Mayrita?
8: Quiero que me pongas la de...
4: Esta.
8: La que tú quieras ponerme.
4: Che, Mayra, estás bien loca. Ahora, Mayra, ¿cuál quieres, Mayra?
8: ¿Vale?
4: ¿Cuál quieres?
8: Ponme una de Inquietos.
4: Algo de Nelson Velázquez.
8: Sí, la de Regálame una noche de pasión.
4: Y las que quieras, mi amor, yo te las regalo.
8: Ya está, eso porque le gusta a mi mamá, la reina también. Así se llama mamá Reina.
4: ¿Cómo se llama tu mamá?
8: Reina.
4: ¡Doña Reina! ¡Saludos a mi suegra! A decir tu mamá, pinches locos. ¿Cuál es la radio que manda, preciosa?
8: Perdón, la banda 93.3.
4: ¿Con quién?
8: Con el Cepivo.
4: ¡Con mi viejo, dígalo!
8: ¡Con mi viejo el Cepivo! ¡Mándame chiquita mamá para mi papá!
4: ¡Chiquita mamá! ¡Ánimo, don Vicente!

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0: En el Peñón de los. Oye, Antonio Los Hechos, vamos a continuar con el show del Sepi Bowl. Son las 5 de la tarde, ya con 50 minutitos. 5 con 50, una temperatura en Monterrey. Mi querido Antonio Los Sánchez, en este viernes. Viernes. Tenemos una temperatura.
1: ¿Cuánto tenemos, Toño?
0: Hay 27 grados, Monterrey.
2: Eres una morena.
0: ¡Ay! Impresionante. Ya estamos casi en la parte final, Toñito, de esta hora. Así que, bueno, pues vamos a exhortar a todos los amigos automovilistas a que manejen con mucha moderación, que le bajen al acelerado, tranquilitos, güey. Ten paciencia, recuerda, nosotros somos tu mejor compañía. Somos tu mejor compañía. La banda 93.3, ya lo sabes, tus manos al volante, tu mirada al frente y tus oídos en el show del Sepi Boy. 93.3 de tu FM, ¿eh? Échame líneas de contacto ya para terminar, Rita. Buenas tardes.
3: Buenas tardes, Sepi.
0: Hola, ¿quién habla?
3: Jennifer.
0: ¿De dónde nos habla, Jennifer?
3: ¿De Juárez?
0: ¿A poco Jennifer Peña?
3: Tal cual, igualita.
0: ¿Se cuenta, Jennifer Peña? Si tú te vas de mí. Ay, güey. ¿Sí la conoces a Jennifer Peña, va?
3: No, no es de mi época.
0: No es de tu época, mi amor. No me parece una artista tejana impresionante, mi amor. Hoy nomás. Oye, él es Jennifer Peña. Acuérdate esa rola. ¡Ándale, Toño! Escucha, Jennifer. A lo mejor por eso te pusieron Jennifer, por ella.
3: Puede ser, ¿verdad?
0: Escucha.

0: Hombre, es un artista, pero grandota. Oye, Jennifer, ¿de dónde nos hablas? ¿De Juárez?
1: Sí, de Juárez.
0: ¿De qué colonia de Juárez, preciosita?
1: Valle Sur.
0: ¿De Valle Sur?
1: Sí.
0: Oye, mi amor, ¿y luego qué onda, Jennifer? Se escucha muy pequeñita. ¿Qué edad tienes tú, Jennifer?
1: 22. Todos 20. Los días te escucho.
0: Mi amor, eres...
1: Cuando voy a la facu.
0: ¿Eres una bebé, mi amor?
1: Aquí te estamos escuchando, estoy con mi hermana, mi abuela, todos queremos
0: saludos,
1: tu programa.
0: Saludos a la hermana, a la abuela, saludos abuelita. Oye, toda la familia ahí en Valle Sur. Oye, Jennifer, 22 años, mi amor, ¿eres una bebé, mi amor?
1: Sí, Sepi, estuve esperando crecer para marcarte.
0: Imagínate, mi amor, se acaba de terminar, se acaba de quebrar el cascarón, mija, y se asoma Jennifer así, señorita. Pia, pia, pia, pia, pia, pia, pia, pia, pia, ¿verdad, mi amor?
1: Sí, quiero.
0: Oye, mi amor,
1: quiero mi chiquita mamá, Sepi.
0: Hombre, mi amor, tú no eres mini, tú ya eres toda una chiquita mamá, mi amor. Ya 22 años, ya, amiga, ya tocas ya alcanzas el timbre, mami.
1: Ya.
0: Ya 22 años. ¿Qué te usas de pantalón? ¿Una 5, una 7?
1: No, hombre, 0.
0: 0, mi amor.
1: Sí, todavía 0.
0: Pues come, mendiga, que te han de comer.
1: Ya ando en eso.
0: ¿Estás bien delgadita, mi amor?
1: Sí.
0: Está ahí a 0, ahí, güey. Ponte a comer, mi amor.
1: Ya voy a ir al gimnasio.
0: Oye, Jennifer, ¿y luego qué onda, mi amor? ¿Tienes novio o no tienes novio, Jennifer?
1: Sí, tengo novio.
0: Flaquilla, chiquilla, pero bien chifladilla, mendiga, ¿va? ¿Ande?
1: Picotilla.
0: Cachondilla. Oye, mi amor, ¿y luego qué onda, mi amor? ¿Cómo se llama el novio?
1: Cristian.
0: El Cristian Castro.
1: ¿Y cómo ves?
0: ¿Y cuánto tiempo tienes con Cristian?
1: 6 años.
0: ¿Cuántos?
1: 6.
0: O sea, ¿andas desde qué? ¿Desde los qué, mija?
1: 16, le he dedicado toda mi adolescencia.
0: Pinche perro, mija, ya te chupó todo lo bueno, mami.
1: Y todavía ni me da el anillo.
0: No, pero tú ya le diste el tuyo. ¡Ah! ¿Verdad que? Digo, acá en buena onda.
1: Un intercambio.
0: Que no escuche nadie. Ya le entregaste la pruebita de amor.
1: No, hombre, Sepi, aquí te están escuchando todo.
0: ¿Qué tiene, mija? Pues ahorita ya sabes. Ahorita la juventud no se aguanta, mami, ¿va?
1: La juventud está picosa.
0: A huevo, mija, ni moque.
1: Y más quien se la aguanta.
0: No, hombre, no hay quien se la aguante, mija, ya te hace verdad. No, hombre, papi, el pinche Cristian ya se comió todo eso, ¿va?
1: Y hasta más.
0: Hasta más, pinche perro, ¿va, mija? ¿Y a qué se dedica Cristian?
1: ¿Eh?
0: ¿Qué hace Cristian? ¿Trabaja, estudia?
1: Sí.
0: Que estudie, mi amor, búscate uno de tu nivel. ¿Tú qué estás estudiando, mi amor?
1: Estoy estudiando Derecho.
0: Eso, mija, yo también busqué a un güey que también estudie, que va en el mismo nivel, amor, ¿va?
1: Sí, ¿cómo
0: no,
1: ves?
0: No, todo, va a ser toda una licenciada y ese güey ahí se queda todo chirigüillo ahí sin hacer nada.
1: Ya sé.
0: Dile, no, güey, si me quieres, te tienes que estudiar, perro, ¿va?
1: Sí, que le estudie, que le batalle.
0: Que le batalle, mija, porque imagínate. No, mija, ahora te vas a agarrar un cuerpazazazo, mi amor, que van a andar todos alborotados por ti.
1: No, si así me confunden con Shakira, imagínate.
0: Ay, desgraciadamente. Tiene 22 años, Toño. Está nuevecita y de paquete. Bueno, aunque ya está usadita. No.
1: Échame una canción.
0: ¿Qué canción quieres, mi amorcito?
1: Quiero la cumbia de San Juan.
0: La cumbia de San Juan, mi amor. Prepárate, mi amor, porque el próximo jueves... Jennifer. Jennifer.
1: No.
0: Te voy a invitar el próximo jueves al Jardín Cerveza de la Expo. Vamos a hacer el Banda Fest, el Festival de la Banda. Va a estar el Cata, el Pepo, el Negro, los originales de la cumbia y la tropa colombiana de Paco Silva. La entrada es gratis al Jardín Cerveza, ¿ok? ¡Vamos!
1: ¡Vamos!
0: Próximo jueves sí te voy a ver, ¿ok?
1: Sí, que vaya toda la gente.
0: La radio que manda, mi amor.
1: Con 93.3, con el papi de papi, el Cepi Boy.
0: ¡Vamos, muchachos! ¡Vámonos!

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4: En Escobedo, con el propósito de fomentar la cercanía entre su policía y la comunidad, el municipio está promoviendo las visitas guiadas, en la que los asistentes resuelven sus dudas directamente con los elementos de seguridad. El alcalde Andrés Mijes Llovera dijo que el objetivo es fortalecer la confianza entre ciudadanía y las corporaciones de seguridad, en este caso, en la Secretaría de Seguridad Ciudadana, donde vecinos de distintas colonias conocen el funcionamiento de la policía municipal, su equipamiento y las acciones que diariamente se implementan. 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
6: Mañana sábado todo comienza en la Liga MX, fecha 11 a las 5 de la tarde, el Querétaro Atlante a las 7, clásico tapatío. Va a estar bueno, hay que verlo. Atlas ante el equipo de las Chivas Rayadas del Guadalajara a las 9:10. Las Águilas del América ante Monterrey.
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